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2: Son las 6:06, 31 grados.
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2: Señores, son las 6 de la tarde con 11 minutos. Lo que viene a continuación es una pieza publicada en el año 2000. El mismito que parte el segundo y el tercer milenio y nos regala también canciones que hoy en día son muy, muy emblemáticas. Han pasado 26 años desde el año 2000 y parece que fue ayer, ¿no? Que fue no tanto como los 26 años que realmente han pasado, casi 27. Tengo aquí a Rigby, gracias a Adriana. Lo que viene a continuación surgió como una maqueta experimental por parte de Bono y los productores Brian Eno, incluso The Edge, que se encontraban en el estudio, no estaban muy convencidos del todo de esta canción. Originalmente se iba a llamar Always, pero una vez que se metieron al proceso de trabajo al estudio, empezaron a reconstruirla, rediseñarla, y surgió lo que hoy en día consideramos uno de los mayores éxitos de principios del actual milenio. Esto es U2 con el tema Beautiful Day, que por cierto desató una de las mejores frases, o al menos de las más divertidas, por parte de Michael Stipe de R.E.M., que dijo que se había enfermado de envidia al escuchar uno de los mejores temas del grupo irlandés U2. Aquí estamos cuando son las 6 de la tarde con 13 minutos con Beautiful Day en el retrovisor.

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7: ¿Qué pasó? Señores, 6 de la tarde con 29 minutos. Lo que viene a continuación es una pieza de 1980 a cargo de Reese Speedwagon. ¿Sabe qué? Ayer me enteré, bueno, antier, de que el día martes, que es el día, a ver, el lunes, ayer nos enteramos, porque el Parque Selva Mágica en Guadalajara cerró oficialmente y de manera definitiva sus operaciones. Esto en Guadalajara y justo a un costado del Zoológico Guadalajara. Recuerdo que cuando estaba chavito, una de las cosas que más me interesaba era ir al Zoológico de Guadalajara, porque tenía muchísimas ganas de ir a ver los animales y demás. Y mi padre, que siempre fue un ángel para mí, me hizo el grandísimo favor de cumplirme ese deseo. Y años después volvimos, pero ya con los abuelos, con mi mamá, con mi hermano, y por alguna razón estaba yo enojado. Posteriormente, incluso recuerdo que tal vez hace unos 10 años, una cosa así, volvimos al zoológico con unos amigos y siempre tuvo una cosa muy especial, aunque de Selva Mágica solo recuerdo haber estado en los juegos cuando era niño. 38 años cumplieron, 38 años de servicio, uno de los lugares que me parece que alberga ahí el registro de los recuerdos de muchísima gente que en la periferia de Guadalajara y en estados vecinos tuvieron la oportunidad en algún verano, vacaciones, fines de semana como puentes y demás, de haberse dado una vuelta a este lugar. Desconozco las razones por las que hayan cerrado, pero la confusión de repente estaba en internet sobre si el zoológico también. Y solo para aclarar, me parece que solo la parte de los juegos mecánicos que son, digamos, este parque es completamente independiente al zoológico, aunque tú normalmente podías comprar un pase que te incluía las amenidades del parque y también el acceso al Al zoológico, pues, valga la redundancia. Y ustedes, para los que recuerdan que alguna vez pasearon por ahí, los animales siguen esperando a que usted vaya a verlos y demás. Y como les decía, hablando un poco de la infancia, esto es de 1980, desde Illinois en el Gabacho, con Reo Speedwagon, con una canción que lleva por nombre Keep on Loving You y que es uno de los grandes éxitos de la primera mitad de los 80. 29 minutos y las 7 de la tarde. 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
1: 14 minutos para que sean las 7 de la tarde. Saliendo de la preparatoria en algún momento de 1998 con David, un amigo con el que compartíamos el piso ahí en Colima, recuerdo que nos fuimos a un cine a ver la película de Armageddon. ¿Recuerdan? Era con Bruce Willis, Liv Taylor. No recuerdo si Ben Affleck estaba ahí en el reparto, pero me parece que hacía el papel del novio de la chica y era coprotagonista junto con Bruce Willis. La película en sí es un culebrón, pero realmente fue taquillero. Y al final, cuando la película termina, empieza a sonar, por primera vez al menos para mí, esta canción que viene a continuación, como les digo, de 1998, estrenada el 18 de agosto de aquel tiempo. Han pasado 28 años y parece, como les decía hace rato, que fue ayer. Esta canción, aunque no es de mis favoritas, pero la primera vez que la escuché, sí me pareció que era una gran pieza. Se apareció inmediatamente. Desde que se colocó en los Billboard de popularidad, apareció coronando el número uno de las listas del gabacho. Y por supuesto, inmediatamente, en cuestión de unos días, se convirtió también en el tema más popular de difusión musical en nuestro país. Hablo del grupo de hard rock ochentero, bueno, 70, algunos los conocen desde antes, pero para mí son de los 80s para qué. Estoy hablando de Aerosmith, que por cierto, esta canción sigue siendo de las más pedidas en el programa, porque no se han cansado de escucharla. Estamos a punto de terminar. Faltan 12 minutos para que sean las 7 de la tarde. Y esto es Aerosmith con el grupo, con el tema I Don't Want to Miss a Thing en el retrovisor.

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1: Señores, ya casi nos vamos. Faltan 8 minutos para que sean las 7 de la tarde. Ya vi el mensaje, mi estimado Patrick, que nos escribe desde el gabacho allá en California. Esta canción fue compuesta con apenas 4 cuerdas en la guitarra. La historia dice que John Resnick estaba atravesando por la ruptura de su matrimonio, estaba saliendo incluso o atravesando el divorcio y un fuerte bloqueo creativo provocado por la depresión por el tema pues personal. Bueno, esta canción se presentó en un demo original que se estructuró usando una guitarra que, como les digo, solo tenía 4 cuerdas. El nombre de la pieza jamás se menciona en la letra, pero se eligió tras ser el nombre de la cantante de folk Iris Dement en una revista. Esta canción fue parte del soundtrack de la película City of Angels, que en América Latina le pusieron El Ángel Enamorado, que es un remake o un refrito de la película de los 80s de Wim Wenders llamada Der Himmel über Berlin, o El Cielo sobre Berlín, que es una verdadera pasada de película. Es una cosa maravillosa que está hecha, el guion está coescrito entre el propio Wim Wenders y el ganador del premio Nobel 2019 o 2020, no recuerdo, el escritor austriaco Peter Hunt, con actuaciones tremendas con Bruno Ganz en el papel de Demiel y también ¿cómo se llamaba? Y Otto Sander en el papel de Kessel. Posteriormente, en el 1993 o 94, hicieron una segunda parte o una segunda entrega con una película llamada Far Away So Close o Tan Lejos, Tan Cerca, con música de YouTube. Pero esto que viene a continuación es para el refrito hollywoodense llamado El Ángel Enamorado, protagonizada por Nicolas Cage y Meg Ryan. Me parece de las últimas películas que hizo esta actriz, a mí, honestamente, como la original, la tengo por ahí en mi top 3 de películas, o si no es que mi favorita, El Ángel Enamorado no me terminó de convencer, no me gustó del todo, pero no es una mala película. Me parece que es linda, es una película para ver un fin de semana y disfrutar. El soundtrack no es tan malo, no es tan bueno como el de la película original, pero esta canción fue un verdadero trancazo. Igual también de 1998. Y con esta canción yo aprovecho para darle las gracias a todos por habernos acompañado en el retrovisor. Mañana, en punto de las 5 de la tarde, una nueva emisión. Y saludo, dice mi ex, Meg Ryan. ¿A poco sí? Al maestro Iván, que tuvo un romance con Meg Ryan. Miren, esa parte no la sabíamos. Ahora sí nos vamos, señores. 5 minutos para que sean las 7 de la tarde. Esto ha sido el retrovisor. Muchísimas gracias. Buenas tardes.

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3: Son las 6:59, 31 grados.
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8: Presidenta de México, Claudia Sheinbaum Pardo, estará por novena ocasión en el estado de Colima este sábado 5 de septiembre a partir de las 8 de la mañana en la unidad deportiva José María Morelos y Pavón de Colima Capital, donde será recibida por la gobernadora Indira Vizcaíno Silva, iniciando su gira por todas las entidades del país con motivo de la presentación de su segundo informe anual del gobierno. Con el evento público de este sábado, la jefa del Ejecutivo Federal estará cumpliendo su novena visita a la entidad, lo que constituye una cifra récord de la propia gobernadora Indira Vizcaíno Silva, ha destacado como un hecho sin precedentes. En esta cantidad de visitas al estado de Colima, dijo, refleja el cariño que la presidenta Claudia Sheinbaum siente por nuestra entidad y por toda la población colimense, lo que se ha traducido en innumerables obras de infraestructura carretera, obras hidráulicas, así como el fortalecimiento de los programas sociales para los sectores que más lo necesitan. El subsecretario de Turismo del Gobierno del Estado de Colima, Jorge Padilla Castillo, informó que el vuelo Ciudad de México AIFA Manzanillo de Viva Aerobús alcanzó una ocupación promedio del 80% durante sus primeros dos meses de operación. Y es que, de acuerdo con datos de la propia aerolínea, y dijo que estos resultados confirman la viabilidad de la nueva conexión y su potencial para seguir fortaleciendo la llegada de visitantes a Colima desde nuevos mercados. Como parte de los resultados, Viva Aerobús anunció una nueva frecuencia para la temporada invernal a partir del 17 de diciembre, que operará los sábados y que ya puede adquirirse en el sitio de aerolínea. Esta misma fecha se incorpora a una conexión express Tijuana-Manzanillo con escala de 30 minutos en el AIFA sin necesidad de que el pasaje transborde, ampliando así las posibilidades de conectividad de Manzanillo con el noroeste de la República Mexicana. Esta nueva conexión express desde Tijuana se reforzará en la promoción de esa región. El Ayuntamiento de Manzanillo avanza en la rehabilitación de una cancha deportiva ubicada en las calles Arcas de la colonia Marimar 1, esto como parte de la estrategia municipal que impulsa esta administración para recuperar espacios públicos y mejorar la infraestructura deportiva de distintas colonias y comunidades. El director de Obras Públicas, Cristian Molina, destacó que la rehabilitación de esta cancha se suma a los más de 20 espacios deportivos recuperados durante la presente administración. Además de la rehabilitación integral de la unidad deportiva 5 de Mayo, señaló que estas obras son una prioridad para el Ayuntamiento de Manzanillo, pues permiten que más familias cuenten con instalaciones dignas y funcionales para la práctica y el deporte. Dentro del programa de viviendas para el bienestar que impulsa a la presidenta Claudia Sheinbaum Pardo en coordinación con el gobierno del estado de Colima, que encabeza Indira Vizcaíno Silva, este miércoles entregaron 52 viviendas en el fraccionamiento Infonavit La Fortuna, en Villa de Álvarez. Esto se suma a las 119 viviendas otorgadas de las 237 contempladas para este conjunto habitacional. A la entrega de estas actividades asistieron la secretaria de Desarrollo Agrario y Territorial, el urbano de la Sedatu del gobierno de México, Edna Elena Vega Rangel, el titular del Instituto de Fondo Nacional de la Vivienda para los Trabajadores del Infonavit, Octavio Romero Oropesa, y la secretaria de Infraestructura, Desarrollo Urbano y Movilidad, Marisol Neri León, así como la presidenta municipal de Villa de Álvarez, Esther Gutiérrez Andrade. Edna Vega destacó que Vivienda para el Bienestar es un programa histórico que impulsa hogares dignos, habitables y accesibles, colocando a las familias que más lo necesitan en el centro de las políticas públicas. En Colima, el programa contempla la construcción de 20.700 nuevas viviendas rentas con una inversión superior por parte de las instituciones a los 2.400 millones de pesos. Este esfuerzo contribuirá a la generación de alrededor de 62 mil empleos directos y beneficiará a casi 74 mil personas.
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15: 7:18.

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10: 7:46.

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1: 7:50.
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¡Venga! ¡We got the power! Disculpen ustedes, ya estábamos acá, pero le traba, estaba, no podía dejar de bueno, no podía entrar al aire porque traía un chisme, pero buenísimo, que acá se lo acabo de contar a mi queridísimo Lenin, y pues no quería que dejárselo así a medias, entonces, pues ya, ya se fue mi carnalito, y es que estamos en el chisme, y es que les tengo muy buena, hoy no fue, digamos que mi día iba muy perfecto, pero, ay, güey, no fue tan perfecto, ¿no? Les voy a contar. Señoras y señores, ¿cómo están? Bienvenidos. Buenas noches. Es una emisión más del Mr. Night en este miércoles ya. Mitad de semana, ombliguito de la semana. ¡Qué rico! Miércoles 2 de septiembre. No, pues ya estamos en el mes de los tequilas, en el mes de Viva México, ¿no? En el mes de las banderas, en el mes donde nos tenemos que sentir más mexicanos. Saquen los bigotes, saquen las los tequilirris, el limoncito, la salecita. Si usted está enfermando de... Si usted está enfermo de la garganta, pues unos tequilaguers con unos limoncitos, salecita. Y Conejo Blas, ¿no? Super Agustín Lara. Así es que bueno, bienvenidos a todos ustedes a una emisión más del Mr. Night en esta noche. Qué sabrosa noche, caluroso el día, por cierto, también con... pues habíamos dicho que yo creo que ya no iba a llover el día de hoy, y así ha estado todo el día, y tampoco creo que llueva por la noche. Pero, pues aquí andamos con todo, para refrescarte con buena música, con buen cotorreo, con cosas sabrosas en una emisión más del Mr. Night. Yo soy El Astro, y como siempre es un gusto y un placer estar con todos ustedes por acá en el Mr. Night. ¡Bienvenidos! Buenas noches, bienvenidos, hijos del rock and roll. Oigan, pues vámonos con el monólogo del día de hoy, que más que nada monólogo, es mi historia de mi día, ¿no? La historia de mi día. Yo iba muy tranquilo, iba muy relajado en la tarde. Les voy a contar lo que me sucedió el día de hoy. Había ido por mi hija a la escuela, ¿no? Fui con un cliente ahí a recoger un villano. Después, pues le dije a mi hija, vamos a... Espérame, es que no sé qué me está diciendo acá esto del TikTok. Allá. Vamos por un litrito de helado para echar postre, ¿no? Nos fuimos a... Ahí estaba cerca del barrio 1, fuimos a Aurrera, compramos un litrote de nieve de chocolate para el postre del día de hoy y todo. Yo venía bien Agustín Lara, agarré el Boulevard Costero Miguel de la Madrid y exactamente llegando, yo iba para Soleares. O sea que tenía que darme vuelta a la derecha, ahí donde está Tacos Julio, ahí donde está Soriana, en la esquina de Soriana. Ahí yo me tenía que, me tenía que dar vuelta a la derecha y pues me quedé, ¿no? Había fila para dar vuelta a la derecha, me quedé ahí atrás de un coche y de repente, güey, pasa un pinche... Perdón. Pasa un hinche camión, ¡rájale! Y se lleva mi retrovisor completito, güey. Hijo de su pinche. No más, güey. Se llevó todo, güey. Todo el retrovisor, todo se lo llevó el güey, ¿no? Y le aceleró y se fue con todo. Yo rapidísimo, pues estaba con mi hija, rapidísimo me bajé. Y lo que quedó de mi retrovisor, pues lo agarré. Dije, no, pues de algo va a servir. La agarré. Tras, se quedó colgando mi retrovisor y me fui inmediatamente, pues a echar, pues qué hubo les que, ¿no? A ponérmele ahí enfrente al camionero. A ver, carnalito, pues no te vas a mover de aquí, hijo de tu pinche, ¿no? Así más o menos le dije. Entonces, bueno, no tanto así porque iba con mi hija. Y si no me dice, papá, eso es grosería. Entonces, pero yo en mi mente dije, no, ahorita, hijo de tu pin. No, ¿sabes con quién? Soy chilango, güey. Ahorita me le voy a poner al tiro a este valedor. Y pues bueno, el güey muy quitado de la pena. Pues nada, que no sé qué. Pues bájate, güey, porque no me voy a mover. ¿Cómo ves? Me le atravesé como rápido y furioso. Atravesé el Hondita. Órale, güey. Si te mueves y si le pegas, pues ya será tu responsabilidad y tú me vas a pagar, güey. Así es que bájate, hijo de tu pinche, ¿no? Entonces, pues ya, el güey acá de que se bajó muy, valentón. Ya saben cómo son esos güeyes, muy valentones, se bajó muy valentón. Le dije, no, carnalito, pues como quieras, quiero, ahorita, vas a ver.
Y pues nada, no, que tú, que yo, que no, yo te pegué, que no sé qué. Ay, güey, pues ni modo que se haya ido, se haya caído, solo, ¿no? Pues estás viendo, bueno. El chiste es que el güey se quería poner muy acá, muy bravito al principio, ya sabes cómo son, se quieren poner, pero pues uno es chilango y la neta, uno trata de no, de llevar la paz, ¿no? Pero pues cuando la gente ve, cuando la gente quiere tomarte el pelo, cuando la gente cree que puede salirse con la suya, pues es cuando uno le dices, no, carnalito, pues órale, como quieras quiero, carnalito, ¿no? Pero aquí no te me vas a mover. Me metí, estorbé un poquito, pero no me iba a mover, güey, porque el güey luego se echó para atrás con el camión y ya se iba a abrir otra vez. Y le dije, no, carnalito, no. ¿Qué crees que qué, carnal? No, aquí no me voy a mover. Y me atravesé y todo el show, hasta que el vato casi le pega mi coche otra vez, como que se quiso sentir muy valentón de que me iba a aventar el mendigo camión. Le dije, bueno, pues pégale, güey. Te va a salir peor el chistecito, ¿no? Porque, pues, mi coche sí. Pues lo acabo de. Tengo poquito de haberlo comprado, güey. Y pues no es cualquier nave, es un Hondita chido. Entonces dije, no, pues, carnalito, tú dale. Muy aventurado el vato, muy acá. Pero al final le tuvo que bajar los humos. Bueno, para mi suerte, vi como a lo lejos que venía una policía, ¿no? Una camioneta. De esos que suben a los malandrines y esas cosas. Dije, nah, pues este güey me va a alivianar. Yo estoy atravesado aquí en la lateral del bulevar, acá en Soriana. Ahorita, pues van a decir, ¿qué onda? ¿Por qué está este güey aquí, no? Pues no hay bronca, no me quito hasta que venga la patrulla. Entonces ya me acerqué, llegaron los polis. Les dije, güey, pues este güey me voló mi espejo. No me quiere pagar, se quiso dar la fuga. Y ahorita, pues se quedó muy valentón el hijo de su pinche, ¿no? El hijo de su pinche. Entonces, pues ya, ¿no? Llegó la policía, se tuvieron que bajar toda la banda. Ni modo, güey, pues se bajó toda la banda del camión, se subieron al otro. Y pues ya los polis me hicieron el paro. Saludos al poli, no me acuerdo cómo se llama, pero se apellida igual que Lloviznando. García, que se portó muy a gusto. La compañera que venía con el García, la señora esa policía, como que sí andaba muy acá. ¿Por qué son así, güey? La señora policía como que no sé, era medio acá, no sé, como que ya traía hambre o no sé. Pero el policía, muy amablemente, el policía García, estaba más tranquilo, todo el show. Dijo, pues a mí no me cuenten su historia, deja que venga Vialidad, ¿no? Entonces dije, bueno, pues cámara, güey, pues ni modo. Así es este asunto cuando sucede que si te pegan o pegas esa onda, pues ya sabes que es la pérdida del tiempo, ¿no? Eran como las 3 de la tarde, 3 y media, ya traía un buen de hambre, yo venía con mi hija también, pues en aire acondicionado en el coche, pero ya desesperada, de que papá, ya tengo hambre, y yo, espérate, aguanta, mija, no puedo acá, no, déjame arreglar este asunto. Bueno, mientras tanto nos tomaron nuestros datos, a mí me tomaron mis datos, tarjeta de circulación, licencia, ya sabes, ¿no? La credencial del lector, para ver qué onda. Y mis valedores me alivianaron, me dijeron, pues ya le hablamos a Vialidad. Yo al vato en algún momento le dije, güey, a ver, pues ya págame, güey. O sea, ¿para qué hacemos todo este rollo? Si ya tú me golpeaste, tú me pegaste, ya paga, güey. O sea, deja de hacer la de emoción, güey. O sea, ¿qué vas a ganar, carnal? ¿O te quieres poner acá? Pues va, güey, ¿no? Vamos a ver a quién nos va a tocar más caro. Va a venir la grúa, se va a dar tu mendigo camión cochino feo. Pues es para ti, el camión es de tu trabajo. Yo creo que no eres el dueño, trabajas para otra persona. Te van a poner una cagatiza a tu jefe y aparte, pues vas a dejar de percibir. Yo, la neta, no tengo problema. Tengo me preste otro coche y pues no hay pasa nada, güey. Vamos a ver a quién le va a ir peor. Mejor ya, güey, no te hagas el güey. Ve tus hechos, págame y ya, güey, ¿no? Ya, vamos. Pues como que sí, como que no quiso soltar, no, pues te doy tal. ¿Qué pasó, güey? Pues ni que fuera un mendigo bocho 78, me quería como que 600 pesos. No, güey. O sea, mi retrovisor, pues es automático, ¿no? Es eléctrico. Y aparte, pues trae una direccional también ahí. Dije, no, güey, pues no, ¿qué pasó, valedor? Entonces, pues se quería poner medio acá. Entonces ya le dijo el poli, a ver, güey. Si no se ponen de acuerdo ahorita entre ustedes, va a venir Vialidad. Se van a llevar los coches, va a ser un cagadero, mucha pérdida de tiempo más. Ahí hay unas cámaras, van a revisar las cámaras, ¿no? Porque estaba ahí en Soriana. Y pues ya, yo le dije, pues yo no tengo ningún problema. Ahí en las cámaras se va a ver que este güey pasó.
fue el que me dio el guamazo ahí, se llevó mi retrovisor. Yo no tengo ningún problema que venga la autoridad, vea las cámaras y ya. Entonces el vato fue como que ya dijo, y bueno, pues sí, no, ya la llevo de perder. Porque sí, se vio ahí, se ve hasta, yo creo que me vi yo que bajé como todo humilde a recoger los pedazos de mi retrovisor, güey. Chale, güey, me agüité, me enojé y de todo, ya saben, cuando pasa esas cosas. Y luego sin comer, güey, pues más uno se altera, güey. No, la verdad es que mantuve la calma, ¿no? Mantuve la calma. En su momento de este güey, cuando se quiso poner muy acá, le dije, ya, carnalito, la neta, y sí le dije, la clásica. Ah, carnal, no sabes ni con quién te andas poniendo acá, güey. Te voy a dar un quemazón bien recio, güey. Yo en mi cabeza, ¿verdad? Yo en mi cabeza diciendo, ¿no? Le dije, nada, carnal. Entonces yo tranquilamente, nada más lo único que estaba desesperado yo es que traía a mi hija y pues ya era tarde, ya teníamos hambre y pues sí, la neta, pues sí tardan un ratito esa onda. Entonces de aquí a que llegó Vialidad para esto, pues ya platicando y con los polis y todo, me dice, güey, y es que ¿sabes qué? Y yo, ¿qué pasó, señor oficial? No tenemos patrullas de vialidad. ¿Cómo? No. Me dice, estamos escasos. Le digo, pero pues ¿qué? No dieron como no sé cuántas patrullas y no sé qué. Y que la fotografía con no sé cuántos policías y elementos y más patrullas. ¿Cómo que no hay? Me dice, no, carnal, no hay. Hay muy poquitas ahorita en Manzanillo. Y pues va a tardar. Va a tardar en llegar. Y yo dije, pero pues ¿cómo? Pues no estaban diciendo acá los chidos del municipio y todo, que teníamos muchas patrullas y nuevas patrullas y nuevos elementos y luego... ¿qué? Me dice, pues la neta Nelson. Y yo, ¿ah? O sea, entonces nos mienten. Pues lo de siempre, ¿no? Con estos güeyes, con este mendigo partido. Pues sí, nos andan mintiendo. Bueno, para no hacerse las largas, yo ya estaba harto. Ya el güey al final, pues no tuvo de otra más que decir, ya, güey, a ver, ya te voy a pagar. Pues es lo que estábamos alegando, Valedo. ¿Para qué tanto? Bueno, y ya, pues me quiere dar unos centavos. Le dije, no, pues dame más. Fue una negociación. Le dije, mira, ya, güey, ya la neta vengo con mi hija, ya tiene mucha hambre, yo también. Dame esto y ya, ¿no? Pues ya agarró, me dio puros billetes de a 20, como 200 de a 20. Y ya me dice el poli, oye, le digo, pues ya nos podemos ir, ya nos arreglamos, ¿no? Ya me dio el dinero, ya, para eso me metí rápido a Mercado Libre, dije, a ver cuánto vale esta onda. Entonces ya me pagó todo el show, y ya nos pudimos, no, ¿saben qué? Pues es que no se pueden ir, tienen que firmar unas cosas con los de Vialidad, a fuerza tenemos que esperar a los polis de Vialidad. Y yo, hijo de su picha, bueno, pues órale. Pues ni modo, no esperarme, y acá yo con el Jesús en la boca, con mi hija que no había comido, yo tampoco, yo a mí ya se me ha ido el hambre, la verdad. Entonces, pues ahí estuvimos, ¿no? Ahí por si me vieron, ahí en el bulevar, pues ahí estábamos con la poli y todo el show. Porque sí, por ahí un amigo me dijo, güey, me mandaron una foto tuya ahí. Le digo, pues ya me estaba esperando, ya nos habíamos arreglado, ¿no? Llega por fin la policía, que por cierto también muy amable, eso sí lo quiero decir. La policía era una mujer, una policía de vialidad, llega en su coche, súper chido, llegó a toda la onda, se bajó, muy amable, y la verdad es que se me olvidó su apellido, pero muy amable, que la verdad le mando muchos saludos y buena vibra, porque así está chido, ¿no? Cuando hay personas que te cuidan y que son polis, son muy amables, la verdad, pues no manches, güey, ya hasta te alivianas, hasta te relajas tú. Muy amable la policía, nos pidió las cosas, le dijimos, ya nos pusimos de acuerdo, bueno, tenemos que llenar este documento, donde pues viene ahí todo el acuerdo, viene el dinero que me dio, para no tener cosas de que a Chuchita la bolsearon, de que me debes, de que yo te debo, o cosas de esas, ¿no? Entonces ya llena la fórmula, y es mientras estábamos ahí, pues ya, y dije, pues ya perdí el tiempo, como hora y media, en el mendigo solazo. Pues yo ya empiezo a platicar con la poli muy amablemente, oiga, pues ¿cómo está la chamba? ¿Cómo va Manzanillo? ¿Qué onda? Pues para ver los otros ojos, ¿no? De cómo está la situación. Porque a veces no todo es verdadero lo que nos cuentan, ¿no? Ya todo el mundo sabe. Y me dice, no, pues mucho trabajo, la verdad, tengo mucho trabajo. Ahorita vengo de no sé dónde, una colonia, pues venía de lejos, que venía de otro choque, de otro altercado por ahí. Y venía muy lejos, le vi su
es de vialidad, y pero le vi su pistolón, dije, ay, pues no, le digo, ¿qué onda? Ustedes también ya la hacen de acá, de pues aparte de vialidad, también pueden detener a las... Sí, me dice, nosotros ahora, pues nos dejan tener o hacer dos chambas al costo de una. Somos vialidad, podemos infraccionar, pero también podemos detener, ¿no? Dije, ah... O sea, ustedes de vialidad también están haciendo otra chamba que les corresponde a otros. Sí, pues sí, la neta, sí. Dije, no, pues está cañón. Y después me dice muy amablemente, la verdad es que tengo mucho trabajo. Sí se veía, yo dije, ah, pobrecita Poli, le voy a invitar una agüita o algo, se veía muy asoleada. Me dice, es que vengo de otro. Y es que, ¿sabes qué? Nada más el día de hoy en el turno para los de vialidad, nada más somos dos policías. ¡No más, güey! ¿Cómo? ¿Cómo que dos policías de vialidad nada más? ¿En serio? Me dice, sí. Nada más el día de hoy somos dos. Y le dije, ¿y todas esas patrullas que dice nuestro gobierno, nuestro municipio, que hay no sé cuántas patrullas nuevas y no sé cuántos policías? Pues no, no. Hoy en vialidad... Señoras y señores, en el puerto de Manzanillo, nada más teníamos o contábamos con dos policías viales. Dos para todo Manzanillo el día de hoy. Imagínense ustedes este relajo. Pero yo digo, de otro lado, pero ¿y las fotos donde sale nuestra expresidenta municipal que abandonó aquí todo el barco para irse a la gobernatura? Que decía que no sé cuántas patrullas nuevas y cuántos... Y yo le decía, ¿y qué onda? ¿Cómo que nada más hay dos policías de vialidad para todo el puerto de Manzanillo? No puedo creer. Nosotros nos jactamos que vivimos en un lugar que somos el primer puerto de Latinoamérica y del país y de todo. Y con dos policías viales nada más, hágame usted el maldito y ching... favor. Oigan, no puedo creerlo. Sí, señoras y señores, yo decía, oye, ¿y todas las patrullas esas que se ven, esas nuevas y todo? Pues me dijo, algunos los traen los de la Sedena, otros los traen estos, pero ¿qué onda? Pues entonces son como de relleno, ¿qué? Nos hacen creer que tenemos seguridad, nos hacen creer que tenemos muchos policías, cuando en realidad no es así. La verdad es que me quedé muy asombrado, ¿no? Lo que hoy con este incidente que me sucedió, pues, y platicar ahí con estos servidores públicos, muy amables, por cierto, la verdad que fueron muy amables, y que en nuestro puerto de Manzanillo nada más tengamos dos policías viales para todo el caos que tenemos diariamente. Perdón, pero eso es una grosería y una mentada. Lo que nos hacen creer en el lugar donde vivimos, donde supuestamente nos están cuidando, donde hay reacción pública, donde nos hacen pensar que estamos mejor que antes, dicen ellos. Oigan, ¿no puedo creerlo? Yo la verdad estoy muy asombrado con esta situación. Imagínate si tú tienes un incidente en el Colomo, pero la policía está en, acá en Santiago, en Miramar, por allá lejos, no sé, whatever. Imagínate cuánto tiempo van a ser para tu caso, ¿no? Y mientras se hace el tascadero de tráfico, porque aparte no puedes mover los automóviles, tienes que estar ahí, o sea, no lo puedo creer. Así, señoras y señores, hoy descubrí que todo lo que vemos, bueno, ya lo habíamos descubierto, que todo lo que vemos y todo lo que nos enseñan y todo lo que presumen no es verdad. Yo me llevé ese asombro. Yo creo que me asombré más en eso que mi incidente. Porque al final, miren, al final mi incidente se pudo arreglar, ¿no? Cosas materiales, no pasó nada. Ya lo pedí en Mercado Libre, ya me llega el sábado. Ahorita pues nada más no tengo el retrovisor. Pero hasta ahí quedó, ¿no? Se lo usó. Pero este tipo de situaciones que nos hacen creer que estamos protegidos, que estamos pues con mucha gente,
con muchas policías, con muchas patrullas, con mucha gente que nos cuida, con mucha gente que podemos tener su servicio. Pues no es cierto. Dos policías viales, hoy en turno, dos para todo el puerto de Manzanillo. Así es, señoras y señores, esto fue El Monólogo, que me tocó el día de hoy con un camionero. Ya no sé cómo le hallaste, al final le dije, ni modo, carnalito, nos tocó la mala. Le dije al camionero, ay, nos vidrios, güey, ¿no? Se me bajó el coraje y pues ya, pero me quedé más sorprendido con la plática que tuve con estos agentes viales, con estas personas que me ayudaron muy amablemente. Así lo que voy a repetir, lo voy a dejar muy en énfasis, muy, muy amables, la verdad. Pero lo que hay después, y me da mucha risa porque le dije al oficial, le dije, oficial, pero pues no, que estábamos mejor, no, dicen que todo está muy bien, y nada más se rió, movió la cabeza y siguió escribiendo pues los datos que nos tenía que pedir ahí, ¿no? Pero bueno, así es, señoras y señores. Entonces, ¿para qué tanto patrulla nueva? Entonces, ¿para qué tanto de eso? ¿No? O sea, no, ay, no, de veras, Dios mío. No puedo creerlo. Dos, señoras y señores, dos policías viales para todo el puerto de Manzanillo. ¿Crees que se van a dar abasto estas personas? ¿No? Y haciendo dos chambas, una de vialidad y otra de protección, ¿no? Bueno, ahí está. Usted piense, crea lo que usted quiera pensar, crea lo que usted quiera creer, pero a mí me pasó el día de hoy, y eso fue lo que más me sorprendió. Y lo que hoy descubrí, ¿no? Que estamos abandonados y que nos hacen creer nada más cosas que no son ciertas. Que mucha patrulla, que mucho acá, que mucho cubles qué. Y la verdad es totalmente otra, señores. Pero nos jactamos que estamos en un lugar donde, y ellos piensan y dicen que estamos súper bien, que estamos en un estado, que tenemos el puerto número uno, ¿no? Imagínense, dos policías nada más, hoy. Y no sé si mañana o ayer o no sé, pero así están, ¿no? Vamos a ver qué onda con esto. Pero bueno, eso lo descubrí el día de hoy. Ustedes, pues, tienen la última opinión, último pensamiento. Hoy me abrieron los ojos. Bueno, ya sabemos que estos güeyes puro mendigo teatro nada más, la verdad. Me refiero a los que están ahorita en el poder. Me refiero a los que están ahorita, ¿no? Y a los que andan buscando nada más el hueso, el dinero. Porque ya vimos que en las acciones y en las cosas reales, pues no. Es puro teatro. Pero bueno, enhorabuena a todos esos oficiales, ¿no? Que fueron muy amables, la verdad, y que me echaron la manopla. Pues hoy fue un poco salado para mí en ese sentido, pero mira, ahorita ya estoy tranquilo, estoy mejor, ya se solucionó, ¿no? Al final de cuentas. Pero así pasa cuando sucede, y uno, los chismes que se entera, ¿no? Cuando pasan estas cosas. Señoras y señores, vámonos con música de una vena, porque llegan nada más y nada menos que los hermanos Gallagher. Ay, sí, esta para relajarme, esta me relaja. Saluditos a toda la gente que nos está viendo a través del TikTok. Échele tap ahí, aviéntenos unos rozones, aviéntenos de todo. Ahorita los saludo, banda. Gracias a toda la gente que nos anda sintonizando a través de Turquesa 92.9 de su FM y a través del TikTok Astro MZO. Esto es Champagne Supernova. Bienvenidos.

de la noche con 16 minutos. Continuamos con más. Así está. No, ya no, jefe. Saludos a mi jefecito. Dice, espero que no te pase otra vez algún incidente. Pues yo tampoco espero que no, la neta. No, es como de mala suerte, güey, eso. Pero no se escame, jefecito. Todo está bien. Ya si no le hacen a pedo, ya si lo hacen de broca, pues vamos por esa hoja, jefe. Pero no creo. Pero todo bien. Muchas gracias, jefecito. Y sí, esperemos que, la neta, pues no pasemos a otra cosa de estas. Ya sucedió, ya pasó. Lo que sí les quiero decir es nuestros patrocinadores, muchísimas, muchísimas gracias. Estamos pues por acá, ya también a través de nuestra página de TikTok. Muchísimas gracias. Es que me ando peleando con mi Facebook. No me ha dejado entrar a mi Facebook, no sé por qué. Me quitó mi contraseña y ahorita, y como tengo acá el otro celular en el en vivo, ay, no sé qué tantas cosas me estaban, pues están por acá, diciendo. Ah, mira, dame, déjenme hacer esto rapidísimo. Sí soy yo. Bueno, ya. Ahí está. Es que ya saben, con esto de Facebook, para que no te anden acá, te piden un buen de cosas y no sé por qué, a ver, acá está, dice. Muy bien. Gracias, Facebook, muchas gracias. Ahorita lo checo. 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Eso, vientos. 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Pero gracias. Vámonos por los mensajes y saludos de la gente a través de nuestro TikTok. Aviéntenos por ahí unos rozones. Muchas gracias. Que por ahí vi algunos. Saludos a Jacinta, Alberto Sandoval, saluditos. Karina también. Al Félix, Alberto Sandoval, también saludos. Gracias. Liliana, que anda por acá. Muchísimas gracias. César. ¿Qué? Chacalicius también. Eli Gumis, saludos a Eli Gumis también, saluditos. Dice por acá, Enrique Daniel dice, sí te vi. Sí me viste, güey, ahí en el bulevar. Chale, güey, qué pena. Mire, sí te vi, me dice, ya me iba a bajar a prender al camionero, pero llegó la autoridad, dice mi carnalito. Gracias, amigo, gracias. Pues era un Morrison, era un morrito de 25 años el que traía el camión. Gracias, mi queridísimo Enrique, que por ahí mucha gente me vio en el bulevar. Gracias, Jessica, por ahí nos mandó unos rosones, muchas gracias. Dice Jesús, dice, ¿qué onda, mi astro? Buenas noches, aquí escuchándote desde el Colomo. Saludos a toda la banda del Colombia, saluditos a todos ustedes, gracias. Dice Jesús, dice, ¿qué onda, mi astro? Anda circulando en la red que anda la chava grabando videos de las parejas de los infieles. Sí, ahí anda mucho esa onda aquí en Manzanillo. Se ve que nadie nos visita aquí porque todo el mundo anda como muy excitado con eso. Aquí anda la Lisbeth Rodríguez. Que por cierto, yo fui al aeropuerto ¿cuándo fui al aeropuerto? El martes. Fui al aeropuerto y vi la camioneta por ahí estacionada, güey, hasta allá. No sé qué andaban haciendo hasta allá. Pero la Lisbeth llegó en avión, Irri. Llegó en avioncito y...

que con el transporte público. Dice, en específico, los camioneros no se los llevan, güey. Dice por ahí, saludos a mi carnalito. Dice Enrique Daniel, dice, chale, neta, güey. Dice por ahí, ya sé, güey. Dice, hola, Astro, soy Jorge Matuca. Así, sí, así mi apellido. Y esas patrullas sí llegaron, dice por ahí el Jorge. Pues llegaron nada más. Solamente llegaron para la foto. Dice el Jorge Machuca, dice, solo llegaron para la foto, eran rentadas a una empresa y se las llevaron diciéndoles, dice por ahí, que les iban a dar mantenimiento. ¡Ah, ya se las llevaron! Dice el Rocky Lee, dice, hola, buenas noches, Astro, saludos al Rock, al Rocco, Rocco Lee, dice por ahí Alejandra González, dice, pero ya viene diciembre y ponen retenes donde sea para sacar el aguinaldo, así tristemente, dice la Alejandra. Tristemente nuestros impuestos, dice Alejandra por ahí. Dice, te tocó el día que... ¿Qué? Te tocó... Ah, dice, te tocó el día que tienen descanso. No sé, dice. Chale, güey. Dice por acá, saluditos también a mi carnalito, el buen Lenin, que anda por acá, ya conectado. Gracias, mi carnalito. Te querías aventar el chisme, ¿verdad? De paso, dice Lenin. Ya te lo conté aquí, güey. Juan Carlos, saluditos también a Jazz Nena, Jessy, que nos mandó por ahí unos rozones. Gracias, mi querísima Jessy. Mándenos rozones, ¿eh? Tenemos que llegar a 30, llevamos 13 nada más. Los que nos mandó mi querísima Jessy, como siempre. Lizzy RC dice saluditos, saluditos, Lizzy. ¿Qué más? Dice Jesús Rosuel, saluditos. La Intensa dice: hola, saludos a todos los de Con Terror de RTG que andan en friega. Órale, pues, saluditos a toda la banda de allá del puerto que, la neta, siempre nos andan escuchando. Muchísimas, muchísimas gracias. Vámonos con música, los Red Hot Chili Peppers. Pura sabrosura musical. 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

Muy bien, estamos ya de regreso, 9:30 p.m. Continuamos con más acá en el Mr. Night del día de hoy, en este miércoles. Por cierto, ya es mitad de semana, ¿verdad? Oye, se me está yendo rapidísimo la semana, y eso me parece bien. Cuando se va rápido, me gusta. Me gusta cuando se va rapidito la semana, ya mitad de semana, ya miércoles. Y bueno, vámonos entonces, ¿cómo está esta onda del clima? Porque la gente nos está preguntando si va a llover, no va a llover, ¿qué onda con los calores? Y es que el Centro Meteorológico del Pacífico el día de hoy dice nada más que esto especial para Baja California, Sonora, Sinaloa, Nayarit y Jalisco, no nos pelan a nosotros como siempre. Y es que en resumen, este miércoles y mañana jueves se prevén dominen condiciones para chubascos ligeros y moderados en las costas y valles, con tormentas locales fuertes en las zonas de Baja California Sur, Sinaloa, Sonora, Nayarit y Jalisco. No alcanzamos, no nos pelan a nosotros, ¿por qué, güey? Y también en la madrugada y la noche, al amanecer, dice por ahí, así como chubascos, tormentas moderadas y posibles locales fuertes sobre Chihuahua, Durango, Zacatecas, Aguascalientes y Guanajuato. O sea, como que ya para arriba esta onda. Y es que lo anterior será debido a la circulación de esta tormenta tropical Marie, que ayer yo les estaba diciendo sobre esta tormentita que está frente, que empezó a hacerse frente a las costas de Colima, pero está muy lejos, ¿no? Sigue muy lejos, pero va para arriba. Así es que bueno, esto es entonces por esta circulación de esta tormenta tropical Mary, en combinación con el aporte de humedad del Océano Pacífico, es lo que está sucediendo. Pero bueno, la trayectoria del Mary es que se va a ir al noroeste, o sea, se va a meter más hacia el mar, hacia el Pacífico, y pues ya, ¿no? No vamos a tener lluvias por esta Mary. Mira, aquí tengo ya la ubicación. No, pues se va a abrir sabroso hacia el Océano Pacífico, noroeste exactamente, y pues ya no va a haber más lluvias por acá. Así es que pues aquí en nuestro estado pues va a estar así como nubladillo, de repente algunas lloviznas leves, dicen por ahí, pero en sí mañana vamos a tener una máxima de 32 con sensación, yo creo, como de 35, y una mínima de 27. Y acá nos están diciendo que no hay probabilidad de lluvia el día de mañana. No sé, porque ya saben que estos güeyes de repente sí latinan, no latinan, pero acá dice que Nelson Banderas, que mañana va a ser como el día de hoy, un día caluroso, un poco nubladito nada más, pero no se esperan lluvias. A lo mejor alguna lluviecita, hay un chubasquito, pero el día de mañana jueves será casi, casi idéntico como el día de hoy. Vamos por acá con los saluditos, dice, hola, saludos para todos los de Conterrón RTG, saluditos, ya les habíamos mandado saludos. Mi carnalito dice, celofán de la gusana ciega, va, te ponemos la gusana ciega, mi carnal, ahorita te lo ponemos. Dice mi carnalito por acá, todo una duda, ¿qué pasó con el pasaje? No, güey, pues se bajaron todos los del pasaje. Con sus carotas, ya saben, las doñas, güey, con sus carotas, pero pues uno no tiene la culpa, güey. Dices, esperaron, se les devolvió lo que pagaron. Ah, eso sí, no sé, güey. Lo que sí vi es que se bajaron todos y se subieron otro camión, carnal. Eso fue lo que pasó con el pasaje, güey. Pues es lo que pasa, ¿no? Lo suben otro camión y ya va, y ¿no? Pues ellos no tienen la culpa, güey, de que camionero pues la haya cajeteado, carnalito. Oiga, vámonos entonces con música. Aviéntanos unos rozones. No sean gandallas. Pasen los rozones, ¿no? Porque tenemos que llegar por ahí a 30. Creo que apenas llevamos como 15. Nos falta la mitad. Échenos por ahí. Y mientras tanto, vámonos con la gusana ciega. Esto es Celofán y nosotros regresamos acá en el Mr. Night.

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1: Este 3 de septiembre, la película original Rápido y Furioso regresa a la pantalla grande en México para celebrar el 25 aniversario de la saga. La cinta que inició todo en 2001 con Paul Walker y Vin Diesel vuelve remasterizada en 4K Ultra HD, con sonido Dolby Atmos y material especial con el elenco. Será un reestreno limitado en Cinépolis y Cinemex, ideal para revivir las carreras callejeras, los autos modificados y el nacimiento de la familia Toretto. 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

bandita, acá en el Mr. Night del día de hoy. Gracias a toda la gente que nos anda sintonizando a través de Turquesa 92.9 de su FM. Muchas gracias. Y a la gente que anda por acá, entrando y saliendo, ¿no? Hay varias gente que anda por acá, a través de nuestra página de TikTok. Recuerden, Astro MZU, así nos puede seguir. Oiga, vámonos con esta notita, y es que es una notita chida, ¿no? Por si usted quiere, puede participar. Si a usted le conviene, puede aplicar esta chambita. Y es que mi carnalito, el tío Snoop Dogg, que ya saben que ese güey es famoso por quemar las patitas al chamuco bien recio. Bueno, es famoso por el rap, ¿no? La neta sí rapea chido, tiene esas rolas chidas. Pero también porque pues ese güey le quema bien recio las patitas al chamuco, pura Sor Juanita, se anda fumando todos los días y acá bien choncho mi carnal. Bueno, este valedor tiene varios negocios. Uno de ellos, allí en el gabacho, es de helados. ¿Sabían que tenía un negocio de helados el Snoop Dogg? Bueno, pues esta les puede interesar este negocio. Y es que Snoop Dogg puso una oferta sobre la mesa que suena como a broma, pero no es una realidad. Y es que su marca Dr. Bombay, ¿no? Que esa es la marca de helados que tiene en Estados Unidos. Dr. Bombay, así se llama. Busca a un International Ice Cream Taster. ¿Qué quiere decir eso? Usted no le masca al inglés, usted es egresado del CONALEP, pues no me entendió nada. El International Ice Cream Taster es como un catador internacional de helado. Suena bien, ¿eh? Suena bien. Bueno, alguien que viaje por distintos países y pruebe sabores poco comunes y le cuente al equipo de su marca, Dr. Bombay, que son sus helados, ¿qué es lo que se está poniendo de moda en el mundo de los lácteos congelados? Hablando de helado, por ejemplo, mi carnal me dice, en toda la historia, en el monólogo que me aventé del día de hoy, ¿no? De que un camionero se llevó mi retrovisor, es que habíamos ido por un litro de helado. Y dice mi carnal, ¿y qué le pasó al helado? Pues se despedorró, carnalito. Sí, se despedorró, pues imagínate, güey, como hora y media en el coche, en el calor. Bueno, tenía aire acondicionado, pero pues la neta no, pues no aguantó, güey. Lo tuve que llevar inmediatamente al refrigerador, al congelador. Pero sí, se despedorró, güey, la neta. Oigan, pues bueno, así está este asunto. Tienes que ir por todo el mundo a probar sabores poco comunes y luego contarle a todo el equipo que se está poniendo en moda en el mundo de los lácteos congelados. Bueno, el contrato que este güey está poniendo para la banda que quiera chambear dura 3 meses. La paga, $10,000, güey. $10,000. A ver, déjeme poner cuánto es 10,000. 1, 2, 3. Por, está que como a 16, le vamos a poner 17. 170,000 bolas, güey. 170,000 bolas por ir a catar helados alrededor del mundo. Bueno, esto va a ser mensualmente. Y suma, pues, $30,000 al final. Bueno, la convocatoria gestionada junto a la plataforma Deal, así se llama la plataforma, la pueden buscar, se llama Deal, D-E-E-L, está abierta a cualquier persona del planeta desde el 27 de agosto de este año. O sea, tiene algunos días nada más que empezó la convocatoria. A lo mejor todavía está vigente si se pueden meter. Bueno, lo curioso es lo que no piden. O sea, va a decir, bueno, o sea, a lo mejor tienes que ser un chef, tienes que ser un güey que reconozca acá los sabores, algo de acá de que hayan egresado de acá de algo de la comida, no sé, güey, ¿no? Pues no, Nelson, no hace falta ser chef ni tener experiencia gastronómica en nada. Buscan a foodies, creadores de contenido, estudiantes o simplemente gente curiosa de buen paladar, ¿no? De esos de que pues se compran sus heladitos cada unos 3, 4 litros a la semana, güey. Que se ponen a ver ahí una película acá media para llorar y un litro de helado y así. Bueno, esos son los que andan buscando, ¿no? Y con capacidad de detectar tendencias antes que nadie. Así es, hay un filtro que muchos pasan por alto, que saber describir con precisión el sabor, aroma y textura. Snoop Dogg, dice en las fuentes, llamará personalmente a quien gane el puesto, güey. Güey,
está chido ir alrededor del mundo a probar heladito. Oye, pues que vayan allá a México. Yo me acuerdo que yo cuando vivía en La Capirucha, hay un lugar en el sur de la República, en el sur de la capital mexicana, allá cerca de Xochimilco. No me acuerdo cómo se llamaba ese mendigo pueblo, porque es un pueblo. Donde son súper famosas las nieves. Ahí fue la primera vez que yo vi unas nieves bien raras, así de nieves de aguacate, nieves de pétalos de rosa. Había una nieve que se llamaba nieve beso de ángel, achinga. Había una muy buena con tequilita, que era nieve de limón con tequila. Ay, güey, esa estaba bien chida. Bueno, pues así está este negocio de la marca del señor Snoop Dogg, que se llama Dr. Bombay, que anda buscando el International Ice Cream Taster. Por si usted quiere aplicarse, son $10,000 mensuales. 3 meses es esta onda. Y lo único que tienes que hacer es andar tragando helado por todo el mundo. Suena bien, ¿eh? Suena bien el businessito. Y aparte que imagínate, conozcas al Snoop Dogg y te diga, vente, siéntate, güey, échate un gallardo conmigo. ¡Ay, perro! No, eso sí está chido, güey. No, pues así sí me interesa. Vámonos, señores, con los señores de Guanatos. Ellos son la Cuca Cucaracha. Y vámonos con esto, que es su clásico. Es el son del dolor.

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11: Mr. Null. Regresamos con el Mr. Night del día de hoy, 9:53 p.m. Déjeme decirles de nuestro patrocinador, nuestros buenos amigos de la Mexicantina, que mañana es jueves. 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Dice el Dani, hola Astro, ¿cómo estás, bro? Dice, ponme una rola de Moenia aquí dándome una plumita de guaxito. ¡Ay, hijo de su pinche! Chale, qué envidia, güey. Bata, te ponemos algo de Moenia, carnalito. Saluditos al buen Dani, la intensa, el Rey 9, saluditos también. Dice, una de Enanitos Verdes. A ver, Enanitos Verdes. Con eso vamos a terminar, yo creo. Enanitos Verdes. Va. A ver, ¿qué puedes poner, Enanitos Reyes? Enanitos Verdes. Esta me gusta, güey. A ver, Moenia, dice mi canal que quiera la de No Sería Ti. No sería ti, no sería ti. Esta vez ya no sería así. No quisiste dar lo que yo te di. No quisiste ver lo que hay en mí. No, no sería ti. Es que estoy haciendo tiempo porque no la encuentro, güey. A ver, vale, perfecto, estabas ahí. Ni tú ni nadie. No dices más, nah, no manches, como que no la tengo. No, sí la debo tener. Bueno, ahorita la voy a buscar, güey. Ahorita la voy a buscar, carnal, pero sí la tengo, debería de tenerla. Dice el Ángel Jasso, dice a Web, saludos al Ángel Jasso. Dice, saludos, carnalito. Pues mientras, vámonos con los Enanitos Verdes y cerramos con Moenia, ¿te parece? Porque, a ver, ¿dónde está, güey? ¿En serio? ¿Así se llama? No dices más. Ya no es así, ¿no, verdad? Déjame entrar. Ay, güey, no, no creo que no la tenga. Vámonos con Enanos Verdes. Ahí venimos.

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1: Este 3 de septiembre, la película original Rápido y Furioso regresa a la pantalla grande en México para celebrar el 25 aniversario de la saga. 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
5: Ya está aquí Mr. Night. Ya estamos en la recta final. Saludos a Lilis, que por ahí me pidió esa de los enanitos. Bueno, me dijo alguna de los enanitos verdes y quisimos poner esa de guitarras blancas. 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Saludos a mi carnalito, que por acá me dice el buen Jaso que pongo algo de, dice mal bicho, ya nos vamos, güey, porque vamos a poner algo de Moenia, que por ahí el Dani te ganó, carnal. Es que llegas tarde, pinche Jaso, te pasas. 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Señores, señores, nos vamos. Gracias. 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Pero primero nos vemos por acá, ¿no? En el Mr. Ryan, punto de las 8. Cuídense mucho, que tengan excelente noche. Gracias, yo soy El Astro. Y nos vamos con los señores de Moenia. Y este clasiquito que nos pidió el Dani. Esto es Manto Estelar. Buenas noches, gracias.

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4: Presidenta de México, Claudia Sheinbaum Pardo, estará por novena ocasión en el estado de Colima este sábado 5 de septiembre a partir de las 8 de la mañana en la unidad deportiva José María Morelos y Pavón de Colima Capital, donde será recibida por la gobernadora Indira Vizcaíno Silva, iniciando su gira por todas las entidades del país con motivo de la presentación de su segundo informe anual del gobierno. Con el evento público de este sábado, la jefa del Ejecutivo Federal estará cumpliendo su novena visita a la entidad, lo que constituye una cifra récord de la propia gobernadora Indira Vizcaíno Silva, ha destacado como un hecho sin precedentes. En esta cantidad de visitas al estado de Colima, dijo, refleja el cariño que la presidenta Claudia Sheinbaum siente por nuestra entidad y por toda la población colimense, lo que se ha traducido en innumerables obras de infraestructura carretera, obras hidráulicas, así como el fortalecimiento de los programas sociales para los sectores que más lo necesitan. El subsecretario de Turismo del Gobierno del Estado de Colima, Jorge Padilla Castillo, informó que el vuelo Ciudad de México AIFA Manzanillo de Viva Aerobús alcanzó una ocupación promedio del 80% durante sus primeros dos meses de operación. Y es que, de acuerdo con datos de la propia aerolínea, y dijo que estos resultados confirman la viabilidad de la nueva conexión y su potencial para seguir fortaleciendo la llegada de visitantes a Colima desde nuevos mercados. Como parte de los resultados, Viva Aerobús anunció una nueva frecuencia para la temporada invernal a partir del 17 de diciembre, que operará los sábados y que ya puede adquirirse en el sitio de aerolínea. Esta misma fecha se incorpora a una conexión express Tijuana-Manzanillo con escala de 30 minutos en el AIFA sin necesidad de que el pasaje transborde, ampliando así las posibilidades de conectividad de Manzanillo con el noroeste de la República Mexicana. Esta nueva conexión express desde Tijuana se reforzará en la promoción de esa región. El Ayuntamiento de Manzanillo avanza en la rehabilitación de una cancha deportiva ubicada en las calles Arcas de la colonia Marimar 1, esto como parte de la estrategia municipal que impulsa esta administración para recuperar espacios públicos y mejorar la infraestructura deportiva de distintas colonias y comunidades. El director de Obras Públicas, Cristian Molina, destacó que la rehabilitación de esta cancha se suma a los más de 20 espacios deportivos recuperados durante la presente administración, además de la rehabilitación integral de la unidad deportiva 5 de Mayo. Señaló que estas obras son una prioridad para el Ayuntamiento de Manzanillo, pues permiten que más familias cuenten con instalaciones dignas y funcionales para la práctica y el deporte. Dentro del programa de viviendas para el bienestar que impulsa a la presidenta Claudia Sheinbaum Pardo en coordinación con el gobierno del estado de Colima, que encabeza Indira Vizcaíno Silva, este miércoles entregaron 52 viviendas en el fraccionamiento Infonavit La Fortuna, en Villa de Álvarez. Esto se suma a las 119 viviendas otorgadas de las 237 contempladas para este conjunto habitacional. A la entrega de estas actividades asistieron la secretaria de Desarrollo Agrario y Territorial, el urbano de la Sedatu del gobierno de México, Edna Elena Vega Rangel, el titular del Instituto de Fondo Nacional de la Vivienda para los Trabajadores del Infonavit, Octavio Romero Oropesa, y la secretaria de Infraestructura, Desarrollo Urbano y Movilidad, Marisol Neri León, así como la presidenta municipal de Villa de Álvarez, Esther Gutiérrez Andrade. Edna Vega destacó que Vivienda para el Bienestar es un programa histórico que impulsa hogares dignos, habitables y accesibles, colocando a las familias que más lo necesitan en el centro de las políticas públicas. En Colima, el programa contempla la construcción de 20.700 nuevas viviendas con una inversión superior por parte de las instituciones a los 2.400 millones de pesos. Este esfuerzo contribuirá a la generación de alrededor de 62 mil empleos directos y beneficiará a casi 74 mil personas.
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0: 1023.
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1: 10:36.

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1: 10:49.

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1: 11-12.

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4: 11:16.

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1: 11:32.

0: las 12 en punto.
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0: 1128.
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0: 1218.
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0: 1255.
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0: 1259.
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0: 11.
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0: La 1:15.
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0: 21.
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0: 1:49.
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0: 1:53.
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0: 2, 4.
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0: 2:15.
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0: 2-41.
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0: 2:45.
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0: 256.
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0: 37
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0: 9:34.
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0: 337.
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0: 3:45.
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0: 425.
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0: 429.
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0: 2439.
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0: Cito.
1: 449.
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0: 5517.
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0: 520.
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0: 30.
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0: 5542.
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1: 557.

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1: Las 6 en punto.

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1: 66.

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11: Olvídate del atún de todos los días. 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
13: Bienvenidas y bienvenidos a Revista del Consumidor Radio. Yo soy Leos.
14: Yo soy Cha. Y hoy estamos aquí con todos ustedes para cocinar el platillo sabio de Profeco.
13: Le traemos una receta que combina sabores dulces, ácidos y saladitos. Atún a la vizcaína.
14: Tome nota. Para preparar nuestro platillo necesitaremos 5 latas de atún, ya sea en agua o aceite, pero bien drenadas. Medio kilogramo de jitomate, una cebolla, 2 dientes de ajo finamente picados, 3 papas medianas cocidas y cortadas en cubitos y media taza de puré de tomate.
13: También vamos a utilizar aceitunas verdes, alcaparras y chiles güeros en escabeche al gusto. Además, 3 cucharadas de aceite de oliva, 2 hojitas de laurel, sal, pimienta y un poquito de sazonador de hierbas a la italiana. Y si le quieren dar ese toquecito crujiente, 1/4 de taza de almendras fileteadas. ¿Vamos a la preparación?
14: Para iniciar, en una cacerola u olla grande calentamos nuestro aceite de oliva y sofreímos la cebolla junto con el ajo hasta que estén transparentes y bien doraditos. Después, agregamos los jitomates cortados en cubos pequeños y salpimentados.
13: Añadimos el puré de tomate, agregamos un poquito de sal, el sazonador de hierbas al gusto y las hojas de laurel. Dejamos cocinar a fuego medio por unos 10 minutos hasta que el jitomate reduzca un poco.
14: Pasado este tiempo, agregamos las aceitunas sin hueso y las alcaparras. Y aquí va un paso que es opcional, pero que le da un toque muy rico, la verdad. Unas almendras fileteadas. Mezclamos todo muy bien y lo dejamos al fuego unos 5 minutitos más para que todos los sabores se integren a la perfección.
13: Ahora vamos a agregar la papa precocida para que termine de cocinarse con el calor del guiso. Después incorporamos el atún y lo mezclamos con muchísimo cuidado. El secreto aquí es hacerlo suavemente para que no se nos bata la papa ni se nos deshaga el atún.
14: Y para el toque final, sazonamos con sal y pimienta al gusto, pero mucho ojo aquí. Les vamos a pasar un tip muy importante. Recuerden que las aceitunas y las alcaparras ya son bastante saladas, así que prueben su guiso primero para que no se les vaya a pasar la mano con la sal.
13: Para cerrar, vamos a agregar chiles güeros enteros al gusto. Y un secretito es que le podemos poner un chorrito del mismo vinagre con el que vienen los chiles, que le va a dar un poco de acidez muy característica y muy deliciosa. Tapamos después la olla y dejamos a fuego medio por 10 minutos para que ahora sí todos los sabores se integren por completo.
14: Y listo,
13: ya quedó.
14: Ya podemos disfrutar de este espectacular atún a la vizcaína. Para presentarlo, decoren con unas hojitas de perejil fresco, un poquito más de almendras fileteadas y, por supuesto, acompáñenlo con unas buenas tostadas, puede ser también un bolillito.
13: Lo que quieran, galletitas, queda buenísimo. Anímense a prepararlo y cuéntenos en nuestras redes sociales cómo les fue. No se les olvide que también pueden ver esta receta en el canal de YouTube Profeco TV. Yo soy Leos.
14: Yo soy Chay y fue un gusto cocinar con ustedes aquí en Revista del Consumidor Radio.
13: ¡Hasta la próxima!
14: ¡Bye, bye!
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1: 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Hay números de teléfono que se te quedan grabados para toda la vida. Y otros que además de recordarlos, te sacan de un apuro. ¿Te suena esto?

0: 2022.
1: Ese es el spot musical que en los años 80 identificaba al teléfono del consumidor para dar a conocer los servicios de la Profeco a la población consumidora.
2: El teléfono del consumidor comenzó sus operaciones el 5 de febrero de 1980 como apoyo al programa ¿Quién es quién en los precios?
1: En ese entonces, un equipo de 16 telefonistas se encargaba de informar los precios de 40 productos básicos de la canasta básica en 31 mercados y cadenas de autoservicio de la Ciudad de México y el área metropolitana.
2: Pero además en periodos de alto consumo como la Cuaresma, el Día de Muertos, regreso a clases o fin de año. El servicio ofrecía información sobre los precios de artículos de temporada.
1: Desde sus primeros años, el Telcón logró que incrementara la confianza de la población. Inicialmente, en 1983, se atendían 273,561 llamadas. En cambio, en el 2025, se recibieron aproximadamente 1,262,672 llamadas. ¿Te imaginas?
2: Con el paso del tiempo, este espacio dejó de ser un simple módulo de consultas para transformarse en un escudo legal. Al comunicarte al teléfono del consumidor, no solo recibes asesoría jurídica y orientación general,
1: sino que también es posible presentar quejas y denuncias contra proveedores y prestadores de servicio que incumplan la Ley Federal de Protección al Consumidor.
2: Se atienden quejas como fallas o rechazos en la entrega de un bien o servicio, descripciones poco claras, incumplimiento de plazos establecidos, modificación o rescisión de contrato sin aviso o autorización y la negativa al realizar algún cambio o devolución.
1: También se busca solucionar las inconformidades de manera ágil con establecimientos registrados en el mecanismo Concilia Express. Este servicio te brinda orientación sobre la instancia gubernamental a la que debes acudir cuando la Profeco no tiene competencia legal en el asunto.
2: Además, ayuda a que puedas ubicar cualquiera de las 38 oficinas de defensa del consumidor del país y gestionar la inscripción al registro público para evitar publicidad para usuarios de telecomunicaciones.
1: No olvides que Telcón está de tu lado y que su equipo está capacitado para brindarte información en tiempo real sobre las diversas herramientas de la Profeco.
2: ¿Quieres saber si tu proveedor de bienes o servicios tiene quejas? Revisa el Buró Comercial para conocer el número de quejas y los motivos de reclamación.
1: ¿Buscas ahorrar al comprar tu despensa? Consulta a él ¿Quién es quién en los precios? Para saber en dónde se venden productos a menor costo.
2: ¿Dudas sobre lo que compras? Consulta los resultados sobre los estudios de calidad realizados por el Laboratorio Nacional de Protección al Consumidor.
1: ¿Quieres cuidar tu bolsillo desde casa? En nuestro canal de YouTube, Profeco TV, puedes encontrar diferentes tecnologías domésticas que son alternativas sencillas y económicas para elaborar productos de limpieza, aseo personal, alimentos, entre otros.
2: Ya lo sabes. Con el teléfono del consumidor y las herramientas de Profeco, el poder de una compra consciente y responsable está en tus manos.
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1: Hola, ¿qué tal? Muy buenos días. 6:34 a.m. dando inicio al mañanero. Hoy jueves 3 de septiembre. La temperatura 25 grados centígrados. Tranquila la mañana.

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6:44 aquí en el mañanero juevesito, ya pues estamos a 3 de septiembre. Sí, el mes más mexicano. Y saludos a los mandiles, a los que no también. A ver, ahí está, oigan, ahora el Cyborg Targa, el Josué, de al Ciene, sí. Obligadamente, porque tiene que llevar a su hijo a la secundaria. Sí, ándale pues, pero está bien, mira. Entonces, saludos al Wilber también, ahí al Capi Borja. Que cómo le fue la gallina, pregunta el Capi. Luego les echan carrilla y no aguantan, ¿no? Saludos ahí a Lorenzo, el Café Mentira. Está feliz porque ya dijo su técnico que manejaron el partido, fueron superiores a los otros, jugaron mejor, que aparte que no importa de la expulsión, pero de todo modo se jugó. No sé si expulsaron, a veces no lo vi. No, tampoco el otro. Lo que sonaba un partidazo, pues fue más o menos ahí el Toluca a León. Pero al final ganó Toluca 2-0. Y pues la gallina y el Monterrey se fueron a penales después de un empate de 2 goles. Ganó el Monterrey. Entonces ahorita los gallinoamericanistas. El que me mandó mensaje ayer que estuviéramos al pendiente. Yo qué. Nomás vi el inicio, pero ya no. Me puse a ver una serie. Así es que pues ya no supe del marcador. Y me di cuenta de aquí que no ganó la América, porque si no estuvieron aquí en el grupo los gallinoamericanistas que... ¡Ay, ay, ay! Bueno. Saludos al arquitecto Fernando Morán. Dice, contento porque ganó el Monterrey. Sí, o sea, por eso el Monterrey... No jugó con titulares el fin de semana y perdió. No porque el San Luis haya sido... Así es que mi Chiva, no te preocupen. Bueno, sí. Bueno, no. Bueno, mi Chiva no tiene por qué preocuparse. Por eso el Monterrey dejó todo su cuadro completo para este partido, el del día de ayer. Y pues la final, Toluca-Monterrey, este domingo... Todavía horario por definir, va a ser allá en Houston. Entonces, pues puede ser en la tarde-noche más o menos, pero... De la Copa Molera para ver... Ya, de hecho, ya están para la Conca Champions, ¿verdad? La otra Copa Molera. Bueno, así estuvo el panorama fútbol para hoy. No hay hasta mañana. Continúa la jornada de la Liga MX. Y veremos a ver cómo se pone. Saludos al amigo Eugenio. Jueves de Samba. Ok. Me parece perfecto. ¿Quién más? A ver. A ver. Ok. Y sí. Que muy calladitos los del América. Pues sí. Eso sí es cierto. Si no anduvieran, qué hijo. Ah, si de por sí no los aguanto. Y luego no saben. A ver. Ok. Esta no es. Ah, sí es cierto. Ese tampoco. Ah, sí es cierto. Esta menos. Esta tampoco. Esta no. ¿Y por qué no está? Ah, es que solo que lo había... Sí. Aquí está. Esta es. Esta tampoco. Esta sí, esta no, esta sí, y esta sí, pero esta no, pero esta sí. ¿Y por qué no se oye? No lo sé. Ah, ya está. Es que le moví acá.
Bueno, ok, entonces, sí es cierto, ya me hicieron una petición desde ayer. Capi, te mandan un saludo de consolación. Dice, saludos a mi buen amigo Capi Borja y a la Josuesa Cyborg Targa, a Wilber y Beto Salcero. No hubiera ganado la América si no se aguanta nada. Ahí está el saludo de las Sparring, para que no digan que pues sí, man. A ver, que te ponga esa canción, pero ¿cuál es? A ver. ¡Ah, qué suchín!

Bueno, es que yo no tengo YouTube Premium. ¿Por qué me mandan así las peticiones? Último, no sé ni quién es quién y no sé qué onda y me aparece publicidad y... A ver, es una de Río Roma con Nati Natasha, ok. A Romeo Santos. A ver, déjenla, busco. Ay, a ver. Ajá. Ahí está. Y Romeo y Julieta. ¿Y cómo se llama? Ah, ok. Nomás le quito aquí. Ahí está. Sí, es que no, mano. Todavía que... Lo que tiene uno que hacer para complacerlos... Y luego que Pero es la otra versión. No, mano. Aquí está. Ahora hay que esperar. ¿Y eso por qué me pareció así? Ahora hay que esperar. Esta no es. Esta sí. Déjenla verifico. No, mano. Bueno, 6:52. Es que tengo que verificar porque ya me apareció otra versión. Ah, pa' cancioncitas que piden, pero bueno. Y yo sí las pongo en las canciones, no como los de Wake Up. ¿Por qué no la pongo en las de Wake Up? Y la piden en otro lado, a ver, como ahí qué. Y sí, ¿verdad? Y ayer Sí. Saludos a la Chimoltrufe Maldonado. Sí. A la Chimoltrufe, hijo. No, ay, quien se lleve ese aguante, sí. Ay, joder. ¿Qué anda con los ojos hinchados el Jairo, el Cyborg? No sé. El robaviajes. Ay. Ah, sí. Ya últimamente no ha cambiado, el mic, últimamente. Bueno, no sé. Saludos al guitarras. Diles a los de la CFE que se levanten temprano para que no vayan a su trabajo. Y ocasionen un accidente, sí. Porque eso de oración como que no es la palabra correcta. Bueno, eso es de la CFE. De hecho, ayer que fui a las brisas, sí es cierto. A ver, digo, oye, todavía cobran bien cara la luz. No, mano. Ayer me topé con uno de ellos. Una camioneta blanca, sí, de la comisión, trae el logotipo en las puertas, ni modo que digan que no. Ahí en las brisas, en un entronque, yo iba a meterme. Y venía de reversa al barrio, como valiéndole así. Eran dos barrios. Reverseando, en sentido, hagan de cuenta, en vez de irse y dar vuelta a la siguiente cuadra. Ah, no, se aventó de reversa el amigo, como diciendo, yo aquí mando. Y dime algo y te cobro más cara la luz. Así. Tuve que hacerme un lado. Quedé medio atravesado ahí en el paso peatonal casi ahí. Y venía otro carro de allá por el lateral también. Y no, bueno. Ay, vale, digo, bueno. Y como decía el compañero Lastro anoche, que dice que tuvo un altercado con un camionero. Me imagino que un urbano. Nada más hay dos agentes de vialidad. En todo Manzanillo, pues no. Dile a ese Josué Cyborg Targa que me las va a pagar. Ay, yo no sé, pues, ¿y ustedes para qué empiezan, verdad? Bueno, voy con...

¿Eres recadero o qué? Yo nomás leo los mensajes que me mandan. Digo, no prendo la mecha ni aviento calambres, ¿verdad? Es lo que me llega el celular. ¿Qué quieren que haga? Además, el que se iba se aguanta, que anden ahí, ¿no? Como el César de los Santos, maletiño de un nacimiento, que nomás le dijiste pinche y se fue. Joder.

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1: ¿Qué pues? Ah, bueno. Pues estaba Doña Florinda y el profesor Girafales. No, esa no era. Es que pues es el efecto que me pusieron, pues. A ver, voy a preguntar a ver si no hay otro, man. A ver si es que es el único que tengo. Ay, ay, ay. Pues estaba clásico, ¿no? Pepito, ya grande el amigo, pues ya había crecido. Ahí estaba con su novia en la casa de la novia. Y la casa estaba sola. No, mano. Entonces espérenme. Esto no es así. Entonces, no es Doña Florinda, digo, Doña Florinda no es. Es Pepito y su novia. Ya de grandes los amigos, ya. Ya de grandes. Entonces le dice la novia a Pepito.
2: Pepito, ahora que mis padres se fueron de vacaciones, la casa está sola. Yo estoy sola y tenemos la oportunidad de hacer todo lo que quieras.
1: Y Pepito se queda pensando. Y le contestan.
2: Pues es que tú piensas que yo soy muy mal educado por la historia que llevo de los chistes que cuentan de mí y todo eso, ¿verdad? No es cierto. ¿Tú piensas que yo soy un depravado o qué? No, tampoco. Yo no soy ese tipo de hombres. Ya crecí, cambié. Yo no me aprovecho de estas oportunidades como ahorita que me estás ofreciendo.
1: Así le dijo Pepito, fíjense nomás. Entonces la novia se queda pensativa y mirándolo. Pensando, solamente ella no habló en voz, solamente su pensamiento dijo:
2: ah, este sí es un hombre que vale la pena.
1: Y Pepito, pues, en su mente también, pensando:
2: hijo de, qué suerte la mía. De lo que me perdí por no haberme bañado desde hace 3 días y con los calzones rotos.
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4: 7:05.
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0: Y sí. Uh-huh. Ahí está. Ahí está, pues. Cyborg Targa contesta. Bueno, oigan, que me están pidiendo que se mencione, bueno, sí, miren, es sobre las obras otra vez, es lo mismo, que si por qué, ya ven que pues agentes de habilidad, pues, ayer lo decía el amigo Astro que pues no hay, bueno, pues, eso no sé, pues decían que había muchas patrullas y todo eso, pero, bueno. Qué rico me salió el café remasterizado. Y luego con unas lombrices de mazapán que trae. ¡Ay, amigos! ¿Saben? Ah, saben. Bueno. Bueno. Oh, es que estoy acá también. Que si por qué los de las obras no contratan gente auxiliar para que ande ahí, pues dan auxiliando, pues vaya el paso de los vehículos, porque ahí es lo que es el barrio 5, están agarrando lo que es la calle D y la calle B. Entonces, ¿uno por dónde va a entrar? Yo por lo regular entraba por el lado del parque. Como está la obra, pues ya ese acceso pues está tapado, porque nomás es que vienen de allá para acá y bueno. Entonces digo, bueno, pues tengo que entrar. Entraba yo por la calle D, por donde está una paletería. Bueno, pues ya no puedo entrar ahí porque ya salen vehículos que vienen del lado de qué lado, de la Lía Zamora. Pues, si no se van por la calle E, que es la que está pegada al parque, a la pegada de la Lía Zamora, una calle atrás, se van por la calle D. Pero ahora se están brincando la calle B, que es por donde está una frutería, casi enfrente de la secundaria Fernando Moreno Peña. A rato van a salir por la Gansus, ¿no? Por la que está de doble. Digo, también déjenos una calle de entrada, porque pues gente que vivimos ahí. Y pues ahí se hace el caos vehicular también. Ayer una señora se atravesó, no sabía ni qué hacer, si le da para adelante, para atrás, y nos dejó encerrados, y bueno, un rollo ahí. Entonces, pues, ahí los de la obra, ¿no? Les encargamos que, pues, cuando menos manden gente, que hubieran contratado gente. Sí, tienen, ahí pusieron a dos ayer, pero nomás en la primera, en la calle E, nada más ahí. Más adelante, no. Sí, más adelante estaba auxiliando a un agente de debilidad ahí en la primaria Santos Valdés. Ahí sí. Pero a esa hora, la hora de la entrada y salida de clases, se pone fatal ahí. Entonces, pues me voy a tener que ir por el bulevar. Me voy a tener que ir por allá y entrar por la, donde está la clínica 10, por ahí. Me voy derecho yo. Pues, no hay otra. Saludos al amigo José Manuel Acapulco. Oye, Acapulco, pues... pues yo un partidito, ¿no? ¿Qué? A ver, ¿para cuándo lo agendamos? Digo, ya el cuadro de mandilones casi está completo. Nada más nos faltan como 5 y los cambios. Entonces, ¿ya para qué? Bueno, yo digo, ¿no? No sé. A ver, ya nos ponemos de acuerdo. Digo, pues un partidito, ¿no? ¿O qué? ¿O qué? ¿Qué? ¿Qué? ¿Qué? ¿Tú sabes qué? Digo, porque yo acá con los sonideros, pues nomás 2 semanas ya no jugamos y como que ya se flojearon. Bueno, dejen, pongo esto.
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0: 7:18, 26 grados.
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0: Para el amigo que trabaja en el puerto 24/7, dice que mañana es el día. Claro, tiene que ir a hacer su aportación para las chicas. Pobres, claro, también.

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17: 7 de la mañana con 24 minutos. Saludos al Scrappy Vara. Dice: saludos para los de la combi. Gotes, de parte de DJ Scrappy Vara. Ahora sí vengo a gusto sentado en el transporte porque no vienen los de mantenimiento. Uy, todavía. ¿O será porque no trae gasolina tu camioneta? Bueno, así me dijeron, ¿eh? Sí, que. Entonces, más días de esto. Y lo de la América fue un robo. ¡Ah! Ya te habías tardado, ¿eh? Eso, le digo a esos americanistas que nomás... No, si no estuvieran ching y todo el día. Hasta tu compadre. Saludos a Scrappy y a Papi Richie, que son la sensación de la combi. Gotes. Saludos a Christopher, que ahora viene contento porque no ganaron las Águilas. Bueno. De seguro es chivista. Pumista, atlista, toluquista, potuleño. Bueno, no sé. Pero ahí está, saludos a los que van a la rega, que van ahí todos hechos bolas ahí en la combi. Gotes, ¿cómo les gusta irse ahí, eh? Bueno, pues está bien. Son felices cuando se van ahí. Ahí está. Ah, sí. Ándale, pues. Bueno. Yo nomás leo los mensajes que me mandan. Yo no ando ahí acalambrando gente. Nada, que háganse bolas ustedes. Sí, hombre. Bueno, me despido. Vienen los compañeros de noticias. 7:26. Nos escuchamos el día de mañana, 6:30 de la mañana. Hasta pronto.

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0: tal? ¿Cómo le va? Es un gusto saludarles a todos y cada uno de ustedes a través de esta frecuencia. Es Radio Turquesa 92.9. Ya en la primera emisión informativo Turquesa Manzanillo, el día de hoy, de aquí hasta las 9 de la mañana. La invitación para que nos acompañe, quédese con nosotros y permanezca informado de todo lo que ha acontecido desde la tarde de ayer y hasta este momento. Y por supuesto, en el sensor ciudadano, todo lo que ocurra en el transcurso del programa. Así que, bueno, pues la invitación para que el día de hoy también, bueno, pues sea partícipe en su comentario o también en su denuncia. Acompáñenos en esta mañana. Ya es 3 de septiembre, jueves 3 de septiembre. Les saludamos con muchísimo gusto. Ahí en los controles técnicos de la radio, Arnoldo Cabrera, en el streaming. Estamos ya en la transmisión simultánea a través de Informativo Turquesa Manzanillo en las redes sociales, ahí en nuestra página de Facebook, nuestras páginas hermanas también, distintos portales donde se transmite nuestra señal completamente en vivo para todos ustedes, imágenes, fotografías, videos, comentarios, todo lo que ustedes, bueno, nos envíen, notas de audio. Hay una línea directa también de comunicación, grupo de WhatsApp 314-170-6757. Es el número, la línea de la comunicación. Esta mañana también para que, bueno, pues nos acompañe y esté en contacto con nosotros. Viene más adelante Gabriel Sánchez, el reporte urbano, Penélope Membris también estará con nosotros en esta mesa de información, así como nuestros compañeros Lupillo Hernández, Pedro Velázquez con la grilla y, bueno, pues el tema político. Ya arrancando. Y bueno, pues tenemos también más adelante, hablando de entrevistas, hoy es jueves, hoy toca jueves de la salud. 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Y también, bueno, pues vamos a tener una entrevista hoy con nosotros, nuestros amigos de Universidad José Martí, que, bueno, continúan con su periodo de inscripción y estas carreras importantes que tienen a la oferta académica, que, bueno, pues estará ofreciendo durante este inicio de clase. Ya iniciaron un ciclo, pero aún hay espacio, aún hay lugar, así que pues también tómelo muy en cuenta. Estará con nosotros también, estaremos hablando de trabajo y territorio y, bueno, pues las últimas actividades de la diputada Andrea Naranjo Alcaraz. Le platicamos de esto más adelante. Mi nombre es Carlos Cepeda, a nombre de todo este gran equipo, les saludamos con muchísimo gusto. Así iniciamos, vamos con la información, los principales titulares de todo lo más importante en noticia, lo que ha ocurrido desde la tarde de ayer y hasta este momento. Esto es Informativo Turquesa y nosotros, la voz de la información.
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0: Participa en la tercera edición de reforestación en la Unidad Deportiva 5 de Mayo, una iniciativa de la Universidad de Colima oficial encabezada por la licenciada Blanca Liliana Díaz Vázquez, presidenta del voluntariado. Esto en coordinación con el vicealmirante Moreno Díaz, director de Acipona Manzanillo, también la Administración del Sistema Portuario Nacional, el licenciado Oscar Benavides, vicepresidente también de la Comunidad Portuaria y el Ayuntamiento de Manzanillo. En esta jornada se plantaron 500 árboles, un total de 1,900 que serán plantados en nuestro municipio como parte del proceso de inscripción del estudiantado. También es importante mencionar que este año el voluntariado de la Universidad, la Casa de Estudios en el Estado, así como el encabezado por la licenciada Díaz Vázquez, fue reconocido con el Premio Estatal del Cuidado al Medio Ambiente en el Congreso del Estado. El reconocimiento para la licenciada Blanca Díaz, la licenciada Ana María Gallar de la comunidad universitaria, por sus aportaciones y refuerzos para promover el cuidado al medio ambiente, así como al sector portuario, que en este día se sumaron. La Unidad Municipal de Protección Civil y Bomberos de Manzanillo sofocan un incendio de un tractocamión en la carretera libre la tarde de ayer. Ayer miércoles, el personal de la Unidad Municipal de Protección Civil y Bomberos de Manzanillo actuó de manera inmediata para sofocar el incendio de un tractocamión registrado en el libramiento de Manzanillo en la carretera libre. En este sentido, bueno, el justo fue registrado allí en la dirección de Tapiscles hacia Colomos. Luego de recibir la llamada de emergencia, la intervención del personal permitió controlar y sofocar el incendio, evitando que se propagara y reduciendo el riesgo para otros vehículos que circulaban por la zona. Le comentamos que también la tarde de ayer miércoles, paramédicos de la Unidad Estatal de Protección Civil brindaron atención inmediata a un menor de edad, a un hombre de 53 años, luego de que se registrara un choque sobre la avenida Niños Héroes en el crucero del Conalet, allá en la colonia de los Trabajadores, en Colima Capital. En el lugar se registró la colisión entre un automóvil sedán color blanco y una camioneta tipo pick-up. El menor se encontraba en el asiento delantero de uno de los vehículos, mientras que el hombre de 53 años también fue valorado y atendido en el lugar por los paramédicos de la Unidad Estatal de Protección Civil. La tarde de ayer, pues una mujer fue asesinada con disparos de arma de fuego mientras conducía por la avenida de las Rosas a la altura de la entrada a Vista del Mar en el municipio de Manzanillo. Este hecho se registró cuando sujetos armados que iban en motocicleta se le emparejaron a un vehículo color blanco conducido por una mujer y dispararon en repetidas ocasiones, dejándola sin vida en el lugar. Posteriormente, las autoridades correspondientes arribaron a la zona. También ayer en miércoles, personal de la unidad municipal, también de Protección Civil, actuó de manera inmediata para sofocar el incendio registrado en este tractocamión. Lo comentamos, fue en la carretera libre dirección Tapescles hacia Colomos. Al recibir la llamada de emergencia, la intervención del personal permitió controlar y sofocar el incendio, evitando que se propagara, pues reduciendo el riesgo para otros vehículos que circulaban por la zona. Y bueno, con el propósito de eliminar los posibles criaderos de mosquitos y contribuir a la prevención de enfermedades como dengue, chikungunya y zika, el ayuntamiento, a través de las direcciones de Bienestar y Salud Comunitaria y Servicios Públicos, estará llevando a cabo durante septiembre nuevas jornadas de descacharrización. Las brigadas recorrerán distintas localidades del municipio el 3 de septiembre. Hoy justo estarán en El Charco y en la Emiliano Zapata. Tome nota, el 10 de septiembre en Jalipa, el 17 de septiembre en Pancho Villa, el 24 de septiembre en Punta de Agua. Se les invita a las y los habitantes de las comunidades a sacar de sus viviendas objetos en desuso que puedan acumular agua, como llantas, botes, cubetas, plásticos, otros recipientes también, para facilitar su recolección y contribuir con esto a la eliminación de posibles criaderos. El Ayuntamiento de Manzanillo avanza en la rehabilitación de una cancha deportiva ubicada en la calle Arcas de la colonia Marimar 1. Esto como parte de la estrategia municipal que impulsa a esta administración para recuperar espacios públicos, mejorar la infraestructura deportiva en distintas colonias y comunidades. Los trabajos incluyen la colocación de una nueva malla y tableros de mantenimiento, de porterías, aplicación de pintura, rehabilitación de estructuras metálicas, entre ellas la techumbre y las gradas. La obra se encuentra en su etapa final y se prevé su conclusión en los próximos próximos días. El director de Obras Públicas, Cristian Molina, destacó que la rehabilitación de esta cancha se suma a los más de 20 espacios deportivos recuperados durante la presente administración, además de la rehabilitación integral de la Unidad Deportiva 5 de Mayo. Señaló que estas obras son una prioridad para el Ayuntamiento de Manzanillo, pues permiten que más familias cuenten con instalaciones dignas y funcionales para la práctica del deporte. Y bueno, el Comité de Playas Limpias y el Ayuntamiento realizaron una jornada de limpieza, esto en la playa del Arroyo de Santiago, en coordinación también con la Secretaría de Marina, la Administración del Sistema Portuario Nacional y la Escuadra de Entrenamiento de la Fuerza Marítima de Autodefensa del Japón, como parte pues de las acciones permanentes para preservar en condiciones adecuadas los espacios costeros del municipio. Durante la jornada fueron registrados y retirados 318.28 kilos de residuos sólidos entre plástico, vidrio, unicel y otros desechos mediante labores de limpieza en distintos puntos de la zona. Por ello se está contribuyendo a reducir la presencia de residuos en la franja costera y a prevenir que sean arrastrados hacia el mar. Esta actividad se desarrolló en el marco del programa Adopta una Playa de la Secretaría del Medio Ambiente y Recursos Naturales, que está impulsando la coordinación entre ciudadanía y autoridades, instituciones también, para el cuidado de las playas, como ocurrió en esta limpieza con la participación de la delegación japonesa, fortaleciendo así los vínculos de colaboración y amistad con Manzanillo. La Fiscalía General del Estado logró que la autoridad judicial ya vinculara a proceso a Joel Mauricio N. por su probable participación en el hecho que la ley establece como delito de violación cometido en agravio de una adolescente de hechos registrados en la colonia La Negrita de la localidad de Tapeixles en el municipio de Manzanillo. De acuerdo con las investigaciones, el día 20 de agosto, el presente año, el imputado realizó actos de carácter sexual en agravio de una adolescente, aprovechándose de las circunstancias en que se encontraba, hechos que fueron denunciados ante la autoridad correspondiente y que dieron inicio a las indagatorias. Como resultado de las investigaciones, la Fiscalía reunió datos de pruebas suficientes que fueron presentados ante el juez de control, quien durante la audiencia inicial determinó vincular a proceso a Joel Mauricio N. por el delito señalado. Asimismo, la autoridad judicial impuso ya la medida cautelar de prisión preventiva, por lo que el imputado permanecerá privado de su libertad durante 2 meses para el desarrollo de las investigaciones correspondientes. La Secretaría de Educación en el Estado presentó 3 convocatorias dirigidas a alumnas, alumnos de educación básica de escuelas públicas y particulares, entre ellas el concurso de interpretación del himno del Estado de Colima. El evento fue encabezado por el titular Adolfo Núñez González, la subsecretaria Katia Paola Vázquez Solórzano. En este concurso tiene como objetivo fortalecer las nuevas generaciones en el sentido de la identidad, la pertenencia, el orgullo por nuestra entidad, y también podrán participar coros integrados por estudiantes de preescolar, primaria y secundaria, de instituciones públicas y particulares, en categorías con o sin profesor especializado en música. El certamen será en etapas municipal, estatal. Las escuelas participantes recibirán constancia de participación y se premiarán a los 3 primeros lugares de cada categoría. También se presentó la convocatoria Visitas Guiadas al Centro Ecológico Cuyutlán El Tortugario, con la presencia del diputado local Jaime Sotelo García, la cual contempla pues una experiencia educativa guiada para que los estudiantes conozcan las instalaciones, fortalezcan sus conocimientos sobre el cuidado y la conservación del medio ambiente. Con estas visitas se busca acercar al alumnado a espacios naturales y promover aprendizajes fuera del aula mediante experiencias que contribuyan a su formación integral. El subsecretario de Turismo en el Estado, Jorge Padilla Castillo, informó que el vuelo Ciudad de México, AIFA, Manzanillo y Viva Aerobús alcanzó una ocupación promedio del 80% durante sus primeros 2 meses de operación. De acuerdo con datos de la propia aerolínea, dijo que estos resultados confirman la viabilidad de la nueva conexión y su potencial para seguir fortaleciendo la llegada de visitantes a Colima desde nuevos mercados. Como parte, pues, de los resultados, Viva Aerobús anunció una nueva frecuencia para la temporada invernal a partir del 17 de diciembre, que operará los sábados y que ya puede adquirirse en el sitio de la aerolínea. En la misma fecha se incorporará una conexión express Tijuana-Manzanillo con escala a 30 minutos en el AIFA, sin necesidad de que el pasaje transborde, ampliando así las posibilidades de conectividad de Manzanillo con el noroeste de la República Mexicana. Esta nueva conexión express desde Tijuana se reforzará la promoción de esta región. A través de la Subsecretaría de Cultura se invita a participar y disfrutar de la agenda artística cultural durante septiembre. Más de 100 actividades gratuitas, talleres para todo público y conciertos, funciones de teatro, presentaciones dancísticas que recorrerán los planteles educativos, los espacios públicos de toda la entidad. Esto con la Muestra Estatal de Artes Escénicas de las Juventudes 2026. Ya en el mes patrio destaca pues la cartelera gratuita del Teatro Hidalgo, que presentará del 9 al 19 las 5 mejores propuestas. Además será sede del 10º Festival de Artes Vivas de la Costa, ofreciendo 5 funciones más de 17 al 27. También albergará el concurso de guitarra clásica organizado por el Centro de Desarrollo Artístico, el CEDAR Juan Rulfo. Tenemos información importante por parte de la Secretaría de Desarrollo Urbano, Infraestructura y Movilidad del Gobierno del Estado. Está informando que a partir del lunes 7 de septiembre se implementará un cierre parcial en el libramiento Comala, en el sentido de Villa de Álvarez, Suchitlán, debido a los trabajos de construcción del acueducto Agua para Colima, un proyecto gestionado por la gobernadora Indira Vizcaíno Silva ante la presidenta de México, Claudia Sheinbaum Pardo, para mejorar el abastecimiento del vital líquido en beneficio de las familias colimenses. Le comentamos que las labores en este tramo se mantendrán durante un periodo estimado de 2 meses y como parte de las medidas de seguridad de operación vial se realizará el cierre de uno de los carriles, por lo que la circulación permanecerá abierta de manera intermitente en ambos sentidos a través del carril disponible. La dependencia estatal recomienda a las y los conductores respetar en todo momento la señalización, las indicaciones del personal vial que participa en estas obras que transforman para evitar algún accidente. Bien, solamente es parte de la información que le tenemos a ustedes a partir de este momento. La invitación para que nos siga, quédese con nosotros, acompáñenos de aquí hasta las 9 de la mañana. Hoy pues una jornada importante, una agenda interesante en temas de distintos ámbitos, salud, política, medio ambiente. Bueno, vamos a hablar de mucho y más. Así que bueno, pues quédese con nosotros. Estamos ya en conexión simultánea a través de las redes sociales, también a través de radioturquesa.fm para todo el mundo, a través del internet y también en la frecuencia Radio Turquesa 92.9 FM. Vamos a ir a una breve pausa comercial y al regresar vamos directamente a las calles de la ciudad con nuestro compañero Gabriel Sánchez en el reporte urbano, el reporte vial. Ya estamos recibiendo sus reportes, comentarios, pero sobre todo sus denuncias, que son lo más importante. Regresamos.
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4: 7:47.
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0: De la mañana ya con 51 minutos, pues les saludamos con muchísimo gusto. Ya es nada más y nada menos que es jueves 3 de septiembre, que no nos tiemble, ¿no? En este mes seguimos, bueno, por sí con el tema de tantas obras. Fíjate, una mañana bastante soleadita. Está con nosotros el día de quien tenemos el gusto de saludarla, como siempre, cada mañana, Penélope Membris. Un gusto, buenos días.
1: ¿Qué tal? Muy buen día, un placer saludarles el día de hoy. Bueno, pues ya, ahora sí es jueves, porque ayer dije que era jueves. Hoy es jueves ya.
0: Vives adelantada.
1: Ajá, es que ya, ya estaba así como impresionada.
0: Visionaria.
1: Jueves 3 de septiembre y bueno, pues el día de hoy, fíjate que amaneció muy rico. Esperemos que ustedes también les haya amanecido feliz, contentos. Una mañana muy especial. Digo, el día de ayer estaba nubladito, pero bueno, ya hoy soleado. Y bueno, pues también nosotros queremos recordarle que nos pueden seguir en las redes sociales. Estamos presentes en TikTok, en Instagram, en Facebook. Pueden dejarnos sus comentarios aquí en la página de Facebook de Informativo Turquesa Manzanillo y hacernos llegar, bueno, pues sus mensajes, ¿no? Si quieren comentar algo del tema que se esté tocando o abordando en ese momento, si quieren hacer algún reporte o alguna denuncia, también lo pueden hacer a través del Facebook o también en la línea de la comunicación. Es 314-121-6780, lo repito, 314-121-6780. Compártanos, coméntenos cómo se encuentra el día de hoy, cómo le va con las vialidades, con esa situación de las calles, de las múltiples obras en el municipio de Manzanillo, y si usted pues ha percibido algún detalle, algo que quiera externar en este espacio, con todo gusto nos lo puede hacer llegar a través de alguna nota de audio, video, fotografía, mensaje de texto, donde bueno, pues nos comparta la información que usted considere necesaria para expresar aquí.
0: Muy bien, bueno, pues saludando a todos los que nacieron un día como hoy, un 3 de septiembre, muchas, muchas felicidades a todos los que están festejando su cumpleaños, también a todos los que están festejando su onomástico, el día de hoy su santo, estamos felicitando a todos los que llevan el nombre, hoy es día de los Goyos, Gregorio.
1: ¿Gregorio?
0: Sí, no.
1: No.
0: Sí. No, no. Sí.
1: ¿Gregorio no?
0: Sí, cómo no.
1: No, yo
0: no. ¿Tú tampoco?
1: Tampoco, Bernardo.
0: Ah, pues qué elitistas, ¿eh? A no. Ver, entonces, hoy es día de Febes. ¿Conoces alguna Febe, algún Febe? Sí,
1: Febe.
0: No, sí, hay, no. Yo conozco una Febe y un Febe.
1: ¿Sí?
0: Sí.
1: Febe, ¿no? Febe, sí. Es que, bueno, luego también puede ser como esta banda del Phoebe, que lo ponen en español, ¿no?
0: No, es santo, santo.
1: Bueno.
0: Es Febe.
1: No.
0: Y así se llaman, Febe.
1: Y el otro.
0: Remaclo. Remaclo y no. Aguigulfo. Así que bueno, pues Aguigulfo. Aguigulfo de Lernis fue un abad y fue mártir. También está Gregorio, que yo creo que es el más común, ¿no? Los Goyos.
1: Gregorio.
0: Fue papá y doctor de la iglesia de una de las grandes figuras del cristianismo antiguo. Uh-huh. Y Febe, mira, fue discípula y colaboradora de San Pablo, mencionada en la carta a los romanos.
1: Mira.
0: Ahí, ya ven. Pues,
1: Gregorio, ahí está la historia, el origen.
0: Sí, entonces. ¿De quién?
1: A una familia lejana. Gregorio. Gregorio.
0: Gregorio, bueno, así que muchas felicidades, ¿eh?
1: Felicidades hoy para todos los Gregorios, un saludote, y también a todos los que se llamen Febe, Remaclo y Aigulfo. ¿Qué crees? El día de hoy no hay un día de nada.
0: Mira.
1: No hay un día.
0: Día Mundial.
1: De la barba.
0: De la barba. Aunque sea de minoxidil.
1: Nacional mexicano, pues no.
0: Aunque sea de minoxidil.
1: Hey, Día Mundial de la Barba, aunque sean falsas, aunque usted se ponga. No, es cierto.
0: No,
1: dice que se celebra, bueno, tradicionalmente el primer sábado de septiembre.
0: Uh-huh.
1: Y por lo que en 2026 corresponde al sábado 5 de septiembre, no hoy 3. Es que efectivamente lo que estábamos checando, hoy no hay un día fijo nacional ni siquiera internacional de alguna celebración.
0: Día de los rascacielos,
1: pero
0: también.
1: Uh-huh. Sí, pero bueno, pues hay fechas importantes que sí se pueden mencionar. Por ejemplo, hoy 3 de septiembre, pero de 1934, Daniel Cosío Villegas fundó el Fondo de Cultura Económica, una de las instituciones editoriales más importantes de México y de Iberoamérica. Y también, bueno, pues sí cabe mencionar, ¿no?, que es importante. Hay que recordar las fechas de este mes, en septiembre. El 13 de septiembre es la conmemoración de los niños héroes.
0: ¿El 13?
1: 13. 13 de septiembre, conmemoración de los niños héroes. El 15 de septiembre es el grito de independencia. El 16 es el inicio de la independencia de México, porque recuerden que el grito fue pues en la noche. Y el 27 de septiembre es la consumación de la independencia.
0: Después de varios años.
1: Sí.
0: Pero en septiembre también.
1: También fue en 27 de septiembre.
0: Uh-huh. Oigan, que por cierto, la canción de Mecano, ¿no? Pero eso fue el 7 de septiembre.
1: Sí, la canción de Mecano es el 7 de septiembre.
0: El 7 de septiembre.
1: Porque es el aniversario de Mecano.
0: Ah, mira. Muy bien, buen dato. Entonces ya el 7 estaremos poniendo algo de Mecano. Es Nacho Cano. Y bueno, hoy es Día de los Rascacielos. Algunas fuentes señalan que es el 3 de septiembre. Tanto no como efeméride, pero sí es un día. Es Día Mundial de la Salud Sexual.
1: Ese es mañana, 4 de septiembre.
0: Justo.
1: Día Mundial
0: de la Salud Sexual. Hay que tenerlo en cuenta todo el tiempo, ¿no?
1: Sí, de hecho, ese es de todos los días, no nada más un día, pero bueno, pues el día de mañana va a haber ahí algunos temas, ¿no? De concientización, sobre todo en ese aspecto. Y el 5 de septiembre es Día Internacional de la Beneficencia. Un tema bonito también, interesante.
0: Que por cierto, se celebró en este mes de agosto el mes del abuelo.
1: Sí, sí, eso
0: es. Siempre es bueno apoyar, ayudar.
1: Claro.
0: Independientemente de los que estén en el asilo de ancianos o los que estén en casa o los que estén en alguna otra condición, es importante, bueno, pues ayudarlos, ¿no? Entonces hay que hacer mucha conciencia en este tema.
1: Fíjate, hay un dato curioso. Necesidad. El 15 de septiembre ya ves que es el grito de independencia aquí en México, pero también es el Día Internacional de la Democracia. Fíjate, coincide, ¿eh? Qué buen tema. Estaría padre ahí hacer como alguna reflexión, una comparativa. Y el 21 de septiembre es Día Internacional de la Paz. Para que lo vaya anotando, lo vaya... agendando.
0: De la paz mundial.
1: ¿No? De la paz, sí. Ese día yo creo que todos vamos a tener que venir vestidos de hippies, hablar de paz, del amor, toda esta onda, ¿no? Que fue prácticamente, pues, la corriente ideológica que encabezó y abanderó todo este tema del amor y paz.
0: Y hablando de la paz, muchas veces no se tiene paz, y menos con el tema de inseguridad, aunque los datos, justo acaba de pasar este informe, que es bueno. Pues la verdad es que deben ser situaciones específicas y yo creo que los datos son de manera integral, general, a nivel nacional, mientras se hace un balance entre los que sí y los que no. Hay lugares, y lo decíamos ayer, donde la inseguridad pues sí se presenta de manera incisiva, se presenta de manera muy dolorosa. Dábamos esta noticia justo en los titulares y desde ayer, bueno, pues lamentable siempre ante el tema de pérdidas humanas, que son muy, muy lamentables. Y bueno, pues esta maestra que pues ayer fue acribillada, pierde la vida allí en Avenida de las Rosas, pues muy, muy sentido, porque bueno, pues por la labor, por lo que significaba, por el hecho de ser mujer, por que nadie debe perder la vida absolutamente ante circunstancias que la verdad no son pues idóneas, adecuadas y que ponen en riesgo pues la vida de los ciudadanos en temas de seguridad.
1: Y menos de manera injusta, ¿no? Decían muchas personas, veíamos en las redes sociales, pues toda esta cuestión de indignación, molestia por parte de varias personas, porque pues la verdad que sí, varios estuvieron compartiendo que pues era una maestra muy honorable, era muy buena persona, no, sobre todo, ¿sabes por qué? Con este aspecto de que de repente creemos que por el tipo de, este tipo de ataque que recibió ella, que fue agredida a balazos, luego pues la gente dice, ¿no? Ay, es que estaba mal, o andaba en malos pasos, o esto. Entonces, sí nos hemos convertido en una sociedad donde de repente queremos justificar todo con el tema de la inseguridad, cuando no es la única cuestión, hay muchas otras opciones por las que pueden suceder este tipo de situaciones tan lamentables.
0: Y al final no deja de ser inseguridad.
1: Claro, sigue siendo inseguridad, pero no solo relacionada con el hecho de que esté vinculada a alguna célula delictiva.
0: Pero justo no deja de ser inseguridad, porque bueno, el que asalta, el que roba, el que extorsiona, todo va de manera general.
1: Claro.
0: Aún así sea pasional, confusión, lo que quieras, alguna circunstancia, pues no deja de entrar en los crímenes dolosos, ¿no? En este sentido, mandan un comunicado la sociedad activista, un comunicado de luto en el Incenco Manzanillo. Lo leo a continuación. Dice: con profunda tristeza e indignación se informa el cobarde asesinato de nuestra querida maestra Noemí Ríos Torres, docente del Incenco Campus Manzanillo, quien fue privada de la vida el día de ayer a balazos dentro de su vehículo a una acompañada de sus hijos. Noemí no solo era maestra, era formadora de futuros maestros, madre y compañera. Su crimen es un ataque contra toda la educación de Colima. Exhortamos a todas las y los estudiantes, docentes, egresados y padres de familia de Lysenko a manifestarse de manera pacífica y a exigir a la Fiscalía General del Estado de Colima el esclarecimiento inmediato y que este feminicidio pues no quede impune. A las autoridades, protección y apoyo integral para sus hijos y su familia, seguridad y garantías para ejercer la labor docente sin miedo en Manzanillo y que su nombre no se borre, que su vocación nos una para exigir justicia. Dice, justicia para la maestra Noemí Ríos Torres, ni una maestra más, Lysenko Manzanillo de pie.
1: Así es, ni una más, por favor.
0: Bueno, pues vamos nosotros al patrocinio de la hora, regresamos con más información.
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3: 8:02. 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

0: regreso, 8 de la mañana con 3 minutos.
1: Así es, y continuamos con la información. Bueno, pues con el propósito de eliminar posibles criaderos de mosquitos y contribuir a la prevención de enfermedades como el dengue, el chikungunya y el zika, el Ayuntamiento de Manzanillo, a través de sus direcciones de bienestar y salud comunitaria y servicios públicos, van a llevar a cabo durante este mes nuevas jornadas de descacharrización. Las brigadas van a recorrer varias localidades del municipio de Manzanillo. El 3 de septiembre, o sea, el día de hoy, van a estar presentes en El Charco y Emiliano Zapata. El 10 de septiembre será en Jalipa, el 17 de septiembre en Pancho Villa y el 24 de septiembre en Punta de Agua. Así que la invitación es que, bueno, pues todos los habitantes de estas comunidades, por favor, saquen de sus viviendas objetos en desuso que puedan acumular agua, como llantas, botes, cubetas, plásticos y otros recipientes. Esto para facilitar la recolección y contribuir a la eliminación de posibles criaderos. Y bueno, también vamos a continuar con la información con más temas. Porque pues ya compartía el Ayuntamiento de Manzanillo también estos trabajos, ¿no?, que se están avanzando en la rehabilitación de una cancha deportiva ubicada ya en la calle Arcas, en la colonia Marimar 1. Es parte de la estrategia municipal de esta administración para recuperar los espacios públicos y mejorar la infraestructura deportiva en distintas colonias y comunidades. Los trabajos incluyen la colocación de nueva malla y tableros, mantenimiento de porterías, aplicación de pintura y rehabilitación de estructuras metálicas y también entre ellas la techumbre y las gradas. La obra está ya en su etapa final y se prevé su conclusión en los próximos días. Ya también el director de Obras Públicas, Cristian Molina, mencionaba que la rehabilitación de la cancha se suma a los más de 20 espacios deportivos recuperados durante esta administración, además de la rehabilitación integral de la unidad deportiva 5 de mayo.
0: Oigan, y en otro tema le comentamos que justo el Ayuntamiento de Manzanillo y la Escuadra de Entrenamiento Japonesa están uniendo sus esfuerzos para la conservación de playas. ¿Lo habías platicado, sí o no?
1: Sí.
0: Que luego
1: pues ya estamos esperando
0: a que vengan extranjeros a limpiar, a ayudarnos a limpiar las playas. Digo, la verdad, qué bonita misión, tan loable y qué bueno que lo hacen. Y seguramente estamos, pues obviamente, conscientes de que lo hacen en cada punto donde llegan, de una manera de culturizar.
1: Así
0: pero,
1: es.
0: Pero, ¿qué necesidad de repente podemos tener nuestras playas?
1: Pero imagínate a los japoneses, ¿no? De que, híjole, qué sucias las playas de Manzanillo. Cuando, y ya llegan allá a Japón y no hay que visitar Manzanillo porque sí está sucio.
0: 318.28 kilos.
1: Muchísima basura. Demasiado.
0: En una sola zona y en una sola recolección.
1: Imagínate. Y en una sola playa que fue Playa Azul, ¿no?
0: De Santiago.
1: Ah, en Santiago. Y es que fíjate, justo la de Santiago es de las playas más... Pues que han tenido más problemática, ¿por qué? Por lo del tema del canal. Uh-huh. Ya ves que ahí está el desemboca, pues, el arroyo que pasa por todo Santiago y es sabido que ahora en tiempo de lluvias, cuando aumenta la corriente y pues el agua se lleva todo lo que encuentra a su paso, pues hay muchísima basura que queda ahí. Que se hace ahí, ya ves, un estanque, así, uh-huh, un estanque pequeño antes de llegar hasta el mar, pero sí es un tema delicado.
0: Sí, que yo creo que debe ser constante, ¿no? Este tema de cuidado de las playas.
1: Y fíjate, el tema muy
0: ambiental,
1: triste.
0: Porque mucha basura, uh-huh, está baja de las distintas comunidades.
1: Exactamente, de colonias. Uh-huh. Y fíjate, muy triste lo que se encontró regularmente ahora en esta limpieza de playa. Fueron muchos residuos sólidos entre plástico, vidrio, unicel ya ni deberían de utilizarlo, la verdad. O sea, en ningún restaurante ni nada. Debería de haber alguna norma donde se regule esta cuestión, porque sabemos que el unicel es bastante dañino para el tema del medio ambiente y además de que tarda miles de años casi en degradarse.
0: La degradación. Y el mar es muy bondadoso, el mar provee, pero aquí es justo donde desemboca, justo en estas aguas, junto en estas playas, donde la gente pues va a nadar, va a disfrutar surfear, del mar,
1: claro,
0: va a hacer deporte,
1: a pescar. Va mucha
0: justo
1: gente a pescar ahí en la zona de Olas Altas.
0: Y todos estos residuos son muchos que, bueno, muchas veces llegan a ingerir los peces. Uh-huh. ¿No?
1: Sí.
0: Sustancias.
1: Prácticamente.
0: Algunas cuestiones. Entonces, qué importante, pues qué bueno en este sentido, y pues a hacer nosotros la tarea también. Estuvo presente la ACIPONA, estuvo presente la CEMAR, que es la Secretaría de Marina, estuvo presente también
1: SEMARNAT,
0: la COPOMA.
1: También.
0: Y bueno, pues la ahora sí que la Fuerza Marítima de Autodefensa de Japón, que por cierto estuvo tan ayer, ¿verdad? Y ayer, ayer y hoy.
1: Ayer fue el evento.
0: 3 y 4.
1: Y hoy es el acceso al buque.
0: Uh-huh.
1: Sí, el evento cultural fue ayer. Hoy es el acceso al buque. Comentaban de 10 de la mañana a 2 de la tarde es que va a estar abierto uno de estos buques donde van a poder ustedes conocer pues todas las instalaciones.
0: Sí, vas, sí.
1: Pues sí, están muy bonitos, ¿eh? Fíjate, aquí sí, está, vamos. Mira, justo. Sí, es que está padre como todo lo que puedes conocer. Son los buques Kashima y Yamagiri, de la Escuadra de Entrenamiento de la Fuerza Marítima de Autodefensa del Japón. De hecho, ayer veíamos que hubo algunas demostraciones, ¿no? De también parte de las actividades que se llevaron a cabo allá en el centro. Y pues estuvieron también para que conocieran, ¿no? Parte de la cultura de Japón. Estuvo presente la banda de la Escuadra de Entrenamiento. De la Fuerza Marítima de Autodefensa del Japón. Estuvo el mariachi de la Marina Armada de México, que les decía que cantan, bueno, tocan muy bonito, tocan precioso. Y estuvo también esta muestra de karate, ¿no? Que veíamos en las redes sociales ahí, cómo estaban participando.
0: Oigan, que pues estábamos viendo ahí imágenes, fotografías de esta recolección de basura.
1: Uh-huh.
0: Que se dio, y bueno, la verdad, nuestro reconocimiento, muchísimas gracias a ellos por darse la tarea, porque la verdad es un esfuerzo.
1: Y es bien pesado, limpiar las playas.
0: Vemos las imágenes.
1: Sí, claro, la verdad, cansados, el calor, y estarte agachando a recoger la basura y todo. Bueno, nada más para confirmar, para cerrar el tema de los buques, el acceso es el día de hoy de 10 de la mañana a 2 de la tarde. Es para que puedan conocer las instalaciones del buque de la Escuela Kashima, de la Fuerza Marítima de Autodefensa del Japón, que va a estar abierto completamente gratuito el acceso el día de hoy, de 10 de la mañana a 2 de la tarde. Así que aprovechen que vienen desde Japón para acá.
0: Muy bien, pues aprovechar también entonces en ese sentido todo. Y pues muchísimas gracias, agradecer a todas las instituciones que se dieron cita en esta recolección. Vamos a hablar de medio ambiente, también vamos a hablar de reforestación. En un momento más ya está con nosotros la diputada Andrea Naranjo Alcaraz. Vamos a hablar de otros temas, trabajo en territorio y también actividades legislativas. Vamos a una breve pausa.
1: Así es, vamos a una pausa. Le recuerdo la línea de la denuncia de la comunicación es 314-121-6780. Volvemos.
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10: 8:12, 26 grados.
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0: regreso, pues ya listos. Y bueno, como lo habíamos comentado, el día de hoy a quien tenemos el gusto de saludar y recibir con mucho gusto es la diputada Andrea Naranjo Alcaraz. Pues obviamente, como siempre, Andrea, muy buenos días, bienvenida.
1: ¿Qué tal, Carlos? Muy buenos días a ti y a todas las personas que nos están escuchando, viendo a través de las redes sociales. Informarles de las actividades que hemos tenido desde el Congreso del Estado y, por supuesto, en territorio. Muy contenta de estar aquí.
0: Y antes que todo, Andrea, tuvimos la oportunidad de estar pues este sábado pasado en este informe que presentabas de tus actividades legislativas, incluso también de territorio, todos los trabajos que has hecho. Pues la verdad, felicitarte en esta labor que nosotros vemos constante de trabajo. Pero sobre todo, pues un evento cargado de muchas emociones, muchas personalidades. Platícanos, ¿cómo te sentiste este sábado pasado?
1: Muchas gracias. Fíjate que muy contenta y al mismo tiempo consciente de la responsabilidad que tenemos desde el Congreso del Estado. Tú sabes que una de las obligaciones que tenemos como representantes populares es el de rendir cuentas ante la ciudadanía respecto a cuáles fueron las actividades en el año previo. Y cumpliendo con la Ley Orgánica del Poder Legislativo, acudimos a las colonias, comunidades del Distrito 14 para rendir cuentas de los resultados legislativos y de territorio. Llevamos a cabo 8 reuniones informativas.
0: En distintos puntos,
1: ¿verdad? En distintos puntos. Uh-huh. Estuvimos en Venustiano Carranza.
0: ¿Por qué hacerlo así, Andrea? Igual llega el mensaje más, ¿verdad?
1: Fíjate que yo soy de la idea de que hay que acudir a territorio.
0: Perfecto.
1: Que es difícil a veces para las familias trasladarse a una sola colonia o algún solo punto para poder de alguna manera conocer cuáles fueron los avances. Así que, cumpliendo con los principios de nuestro movimiento, nuestra esencia es el de acudir a las colonias. Por ello, el de hacer estratégicamente las reuniones en diversos puntos a lo largo de Manzanillo y de Minatitlán. Estuvimos en esta zona de Manzanillo-Armería, estuvimos en Cualata, estuvimos también en el Barrio 1, en Terraplena, en Camotlán, para dirigirnos también con las familias de la zona alta, en Santiago, que es la delegación donde nací y crecí. Uh-huh. Y bueno, concluimos acá con el evento de Manzanillo Centro, que fue muy emotivo, me sentí muy arropada, más de 800 personas que participaron en este ejercicio de rendición de cuentas, y en el que pudieron conocer cuáles fueron los avances. Quiero decirte que en el grupo parlamentario de Morena hemos sido las y los diputados que más iniciativas se han presentado. Hemos presentado 20 iniciativas en este año legislativo y que han sido en materia de educación, seguridad, bienestar. ¿Qué es lo que les informaba? Bueno, pues aprobamos un presupuesto para Colima en el que se destinaron más de 365 millones de pesos para programas como Colibecas, que tú sabes que ha sido una estrategia que impulsó nuestra gobernadora, la maestra Indira Vizcaíno, y como legisladora de la Cuarta Transformación comparto la visión. Muchos de nosotros no tuvimos la oportunidad de acceder a algún apoyo como computadora tan necesaria para uh-huh. realizar las tareas en secundaria. Ahora, antes era en universidad, ahora ya se requiere desde primaria, secundaria. Y que puedas contar, por ejemplo, con un apoyo para pagar la matrícula de la universidad.
0: Aparte.
1: Entonces, hablamos sobre este tema, sobre el fortalecimiento en materia de seguridad, que es una de las principales preocupaciones de las familias manzanillenses y en general colimenses. Ahí quiero decirte que, bueno, establecimos que la Secretaría tuviera ahora la atribución de coordinación y orientación de las actividades de los Centros de Evaluación y Control de Confianza, que es el C3 y C5. Cuando una persona habla para hacer algún reporte, directamente se canaliza a estos centros y es desde donde pueden atender de manera preventiva cualquier situación que se presente en la colonia o en la comunidad. Uh-huh. Y también temas relacionados con la protección de los niños, niñas y juventudes. Recordarás que legislamos para regular el uso de los celulares en los planteles educativos, que si bien es cierto es una herramienta muy útil, también es cierto que hay que concientizar a nuestra niñez y juventudes del uso de los celulares, porque también pueden ellos
0: estar propensos,
1: de manera ingenua,
0: ¿verdad? También en alguna situación.
1: Utilizarlos, compartir imágenes que luego pueden ser vulneradas, ¿verdad? Y queremos proteger la integridad de los sectores más vulnerables de la población. Entonces, esto ha sido parte de lo que se informó en esta gran y emotiva reunión en el Centro Histórico, en nuestro bello Centro Histórico de Manzanillo, en el Pez Vela, y es parte de lo que se trabajó a lo largo de este año, que el periodo ordinario inició en abril, pero este segundo año de ejercicio constitucional inició desde el año pasado. Entonces, muy contenta de que haya concluido este segundo año de ejercicio con buenos resultados. Aprobamos las minutas que fueron remitidas por nuestra presidenta Claudia Sheinbaum. Aquí lo platicamos en varias ocasiones, minutas que reformaban finalmente la Constitución a nivel federal, pero también aquí a nivel local en materia de bienestar. Recordarás también en materia electoral la no reelección, eliminar el nepotismo electoral, generar ahorros en los gastos, por ejemplo, de los congresos locales para ponerles un techo que del 0.70 para que no gasten más de lo necesario y que todo ese recurso se pueda enviar a municipios que requieren, por ejemplo, y tan necesario el arreglo de vialidades, destinarlo a luminarias, garantizar que tengamos agua potable, buenos servicios.
0: Correcto. Andrea, tú has tenido oportunidad, bueno, de representar.
1: Como lo comentas, inicié mi carrera profesional en el 2005. En su momento trabajé en una organización internacional que se llama No Violencia Internacional, que en ese momento buscábamos generar una conferencia de paz en Belén por el conflicto árabe-israelí que ha continuado, por cierto, a lo largo de muchas décadas. Y desde ese tiempo, desde esos primeros trabajos que tuve, posteriormente en el Senado de la República, que fui secretaria técnica de la Comisión de Finanzas Públicas, y posteriormente con la experiencia que tuve en gobierno del Estado, a través de la Delegación de Turismo y ahora con esta oportunidad de representación en el Congreso del Estado, que además soy la coordinadora de los diputados de Morena y la presidenta de la JUCOPO, ha habido una transición. En primer lugar, las mujeres en nuestro movimiento en Morena tenemos una participación importante y eso ha sido gracias también al apoyo de las familias que han visibilizado el que las mujeres puedan ser reconocidas y que podamos tener espacios en tomas de decisión. Eso ha sido un cambio que se ha logrado a lo largo de estas décadas. Y por otro lado, el que ahora tenemos una muchísima mayor conciencia de qué es lo que queremos en nuestra colonia, en nuestra comunidad, opinamos, tenemos acceso a información para incidir de manera positiva en las decisiones de políticas públicas. Y eso ha sido también un cambio. Ahora nos podemos enterar de lo que está sucediendo en una colonia, en una comunidad, y ya la comunicación es directa con las personas que estamos en el gobierno o en este caso en un espacio de representación. Y es desde ahí, desde donde nos toca, con esta preparación, porque la gente no quiere políticos improvisados, quiere personas que tengan preparación, que puedan atender estas necesidades. Entonces, estos son los cambios que yo he visualizado a lo largo de este tiempo. La mayor participación de las mujeres en la política, en toma de decisión, y también el que los ciudadanos pueden tener este contacto directo, cercano, a través de las redes sociales, y que pueden incidir de manera positiva, y que de alguna manera la responsabilidad como funcionarios, como legisladores, es demostrar con capacidad que podemos generar resultados.
0: Y sobre todo este acercamiento, ¿no? Lo dices bien, que se ha tenido en los últimos años por parte de distintos espacios que se abren, donde has tenido oportunidad de estar, de llegar, pero también en el trabajo en territorio, ¿no? Este acercamiento de estar en las actividades, en las dinámicas, en los apoyos. ¿Qué representa para ti todo esto?
1: Fíjate que si bien es cierto que en mi caso, como diputada, mi principal responsabilidad es legislar. Estamos atendiendo de manera puntual las sesiones ordinarias, solemnes, las sesiones que llevo a cabo como presidenta de la Junta de Gobierno y Coordinación Política, que tú sabes que ese es el órgano administrativo legislativo del Congreso y en el que además nos sentamos las y los coordinadores de las distintas fuerzas políticas, que conlleva muchísimo compromiso, que es el generar acuerdos, siempre poniendo en primer lugar el bienestar de las familias. Y esa ha sido una gran responsabilidad que me siento muy contenta de poder llevar a cabo desde el Congreso del Estado. Y por otro lado, el continuar, como te lo decía, siguiendo los principios de nuestro movimiento, trabajando en territorio. Hacía yo un resumen en mi informe en el que daba a conocer que a lo largo de este año realicé más de 80 visitas a colonias y comunidades en las que tuvimos oportunidad de llevar y seguimos visitando para llevarles algún beneficio en materia económica, como el programa de madera para tu casa, que hemos entregado más de 287 toneladas de madera en diversas colonias y comunidades de Manzanillo, beneficiando a miles de familias. Y esto ha sido gracias a la gestión y contribución del sector portuario. También esa parte nos toca como legisladores, el de gestionar ante los diversos sectores estratégicos, apoyo.

0: para las familias. Algo que puedas también adicionalmente llevar. Si bien es cierto que a lo mejor es algo pequeño, no para todos es tan necesario, para algunas otras familias sí. Uh-huh. Y eso lo vamos a seguir haciendo, vamos a seguir llevando nuestra estrategia de diálogo con tu diputada. En esta semana, por ejemplo, el día de ayer estuvimos en la Hacienda Santa Clara, en la Colonia, en Marimar 3, estuvimos también en el fraccionamiento del Mar, un día antes en Barrio Nuevo, en Santiago, en Francisco Villa. Y así va a seguir siendo. Vamos a seguir trabajando desde el Congreso en los temas legislativos, que es nuestra principal responsabilidad, pero también en territorio, atendiendo y escuchando las principales demandas que tiene la ciudadanía. ¿Qué surgen en esas reuniones? Muchos temas relacionados con vialidades, con el tema del agua, con seguridad, con luminarias, y ahí vamos a estar para atenderles y llevar esas gestiones ante las diversas dependencias de gobierno, municipal, estatal, federal.
1: Andrea, bueno, es importante, ahorita hablamos de temas de medio ambiente y de todo este trabajo que se viene haciendo. Ayer tuviste la oportunidad de participar con distintas instituciones en temas también de reforestación. Ahorita veíamos la limpieza de playas. Tú como ciudadana, tú como diputada, tú como representante del pueblo, pues ahora sí que preguntarte cómo vamos, cómo percibes estos temas tan importantes, sobre todo en una de las ciudades que presenta obras, que presenta ciertas situaciones en crecimiento, pero que también no debemos descuidar esta parte ambiental, porque sí estamos en los primeros lugares de contaminación a nivel nacional.
0: Bueno, sin duda alguna, nuestro puerto de Manzanillo tiene un gran reto en materia ambiental por el crecimiento que estamos teniendo con el puerto, que es muy positivo en materia de creación de empleos, en materia económica, pero que también tenemos que generar una armonía en materia de conservación y protección del medio ambiente. Yo celebro que el sector académico, en este caso la Universidad de Colima, a través del voluntariado que tiene a bien presidir la licenciada Blanca Liliana Díaz, que ha llevado a cabo por diversos años esta actividad de reforestar en el estado. El día de ayer, aquí en el municipio, se plantaron 500 árboles de un total de 1,900. Quiero decirte que esa estrategia es parte de un requisito que tienen en inscripción en la Universidad de Colima. Es decir, todas las las y los estudiantes uh-huh. de nivel preparatoria de universidad tienen como requisito el plantar un árbol al inicio del ciclo escolar. Y que al mismo tiempo, pues esto genera el que el sector académico, el sector empresarial, que estuvo también presente la COPOMA, uh-huh. el director de Asipona y también el vicepresidente, el licenciado Oscar Benavides, que se haga este esfuerzo en conjunto para apoyar y de alguna manera incidir positivamente en el cuidado del medio ambiente. Desde el Congreso del Estado, en este año aprobamos una nueva ley de cambio climático. Uh-huh. Y no solamente estamos ahí de alguna manera dando responsabilidades específicas al gobierno, sino que también es importante que nosotros como legisladores tengamos nuestras políticas también en territorio para impulsar estas actividades. Recordarás que llevé a cabo un taller en materia de energías renovables uh-huh. para que las niñas y niños aprendieran a generar energía eólica y también solar para poder, por ejemplo, tener un carrito que pudiera moverse con energía solar. Entonces tenemos una obligación en todos los niveles, sector académico, sector privado, sector público, legisladores, de coadyuvar para conservar el medio ambiente. Vimos lo que ocurrió en Nepal, sin claro. duda alguna nos hace reflexionar qué es lo que tenemos que cambiar, nuestros hábitos y sobre todo de proteger el medio ambiente para las futuras generaciones.
1: Así es, vemos ciudades pues bastante verdes y creo que bueno, pues ahí ya se está poniendo pues este granito de arena. Se quitan unos, se ponen otros. Bueno, Andrea, segundo informe de la presidenta Claudia Sheinbaum, platícanos qué te pareció que viene a Colima este sábado.
0: Muy contenta también de recibirla, si mal no recuerdo, esta sería
1: ya
0: su
1: la novena
0: ocasión visitando el estado.

0: El banderazo a la construcción de los puentes, que ahora, pues bueno, estamos de alguna manera conviviendo con esta movilidad en el municipio, con estos tres puentes que se están interviniendo ya en el barrio 5, en La Flechita, en Tapeixles, y es muy positivo. Hay una gran expectativa y hay una gran confianza. Las y los mexicanos estamos muy orgullosos, orgullosas, si me cuento, de tener a una presidenta que no solamente ha estado a la altura de proteger la soberanía de nuestro país, pero que también ha cumplido esos compromisos en materia educativa. Ella dijo, vamos a tener una beca que pueda llegar a los estudiantes de educación básica, y tenemos la beca Rita Cetina. Dijo, vamos a ayudar a las mujeres que mayores de 60 años puedan recibir su pensión, ya la reciben. Y así te podría enlistar y enumerar diversas acciones que ella ha emprendido a lo largo de su gobierno, no solamente en temas de bienestar, de educación, pero también legislativos ha estado cumpliendo. Entonces, muy contenta de poder participar. Se va a llevar a cabo este sábado 5 de septiembre en la Unidad Deportiva Morelos a las 8 de la mañana. Hacemos una cordial invitación a quienes nos están escuchando que si desean participar. Nos vemos en Colima. Siempre es un gusto recibir aquí a nuestra querida presidenta, la doctora Claudia Sheinbaum.
1: Andrea, pues la verdad también es un gusto recibirte. Muchísimas gracias por traernos toda esta información de primera mano. Y bueno, pues el día de hoy, ¿algún mensaje sobre todo para toda nuestra audiencia, para toda la ciudadanía?
0: Sí, compartirles dos cosas muy importantes que tiene que ver con incentivos fiscales. Septiembre, mes del testamento. Claro. Acabamos de aprobar una reforma ahí para que puedan no tener que pagar el derecho de la inscripción del testamento, que eso impacta de manera positiva porque ahora pues hay un descuento, hay que heredar bienes, no problemas, no problemas, como
1: muchas
0: dicen.
1: Personas que la verdad esperan a que llegue septiembre para poder llevar a cabo este ejercicio, ¿no? De responsabilidad también.
0: Es correcto.
1: Patrimonial. Así que bueno, pues aprovechen. ¿Cómo estamos en ese aspecto?
0: Sí, hay que hacer un llamado a todas las personas que nos están escuchando que acudan con su notario de confianza, su notario notaria, para que puedan hacer el trámite. Hay este descuento importante, entonces el costo pues es mucho menor. Y también el que sepan que a partir del 14 de septiembre habrá descuento del 50% en el trámite de licencias para conducir.
1: En todas, ¿verdad? A nivel general. Para aquellos que apenas va a hacer su primera licencia, adelante. Para los que quieren renovar, para todo cualquier tipo de licencia.
0: Es correcto, por primera vez y renovación, el 50% de descuento, y esto estará vigente a partir del 14 de septiembre hasta el 16 de diciembre. Así que hacer una invitación para que quienes no cuentan con su licencia, pues puedan ir a tramitarla.
1: Correcto, Andrea, pues muchísimas gracias. Gracias por traernos estas noticias importantes, esta información también relevante, y como siempre, bueno, pues micrófonos abiertos.
0: Muchas gracias, Carlos, y un saludo a todas las personas que nos escucharon en este día. Muchísimas gracias y buen día.
1: Un gusto. Como siempre, la diputada Andrea Naranjo Alcaraz en el estudio de Informativo Turquesa. Vamos al reporte del clima, las condiciones meteorológicas, y señores, ya está con nosotros, ya llegó el doctor Rubén López Ruán, vaya calentando su teléfono, tenemos promociones, hablaremos de salud bucal el día de hoy en un momento más a través de este espacio. Volvemos.
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4: El Servicio Meteorológico Nacional de la Conagua le informa el pronóstico del tiempo. Para hoy, 3 de septiembre de 2026, el monzón mexicano e inestabilidad atmosférica originarán lluvias puntuales muy fuertes, acompañadas con descargas eléctricas y rachas de viento en zonas de Sonora, Sinaloa, Chihuahua, Durango y Nayarit. Por otro lado, la extensa circulación del ciclón tropical Marie en el Océano Pacífico generará fuertes rachas de viento y oleaje elevado en las costas de la península de Baja California. Además, reforzará la probabilidad de lluvias puntuales intensas en Baja California Sur y lluvias escasas en Baja California. A su vez, canales de baja presión sobre el interior de la República Mexicana, en interacción con circulaciones ciclónicas y vaguadas en niveles altos de la atmósfera, además de las ondas tropicales 35 y 36, ocasionarán lluvias puntuales muy fuertes en zonas de Zacatecas, Jalisco,
5: Guerrero.

Oaxaca y Chiapas. Puntuales fuertes en zonas de Nuevo León, Guanajuato, Querétaro, Hidalgo, Puebla, Estado de México, Veracruz, Tabasco, Campeche y Yucatán. E intervalos de chubascos en Coahuila, Aguascalientes, San Luis Potosí, Tamaulipas, Ciudad de México, Tlaxcala, Morelos y Quintana Roo. Con posible caída de granizo en el occidente y centro del país. Finalmente, una circulación anticiclónica a niveles medios de la atmósfera mantendrá el ambiente vespertino caluroso a muy caluroso en el norte de México y en estados del litoral del Pacífico, Golfo de México y la península de Yucatán, prevaleciendo la onda de calor en Sinaloa, Coahuila, Nuevo León y Tamaulipas.

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3: 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Doctor, un gusto saludarle el día de hoy en esta mañana.
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3: 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Y doctor, el día de hoy hay un tema muy importante, muy especial. Compártanos.
4: Sí, Penélope, el tema de hoy es los materiales dentales. Lo que se coloca, por ejemplo, la amalgama, la famosa resina y sobre todo nuevos materiales que ya estamos implementando para poder seguir actualizados en nuestros servicios dentales.
3: A ver, y compártanos cuáles son estos materiales. Digo, sabemos que el tema de... Bueno, para empezar, sabemos que en el tema de lo bucal, de la boca, todo es como extraordinario, ¿no? O sea, cualquier cosa que nos hagan, cualquier trabajo, incluso las limpiezas, suelen ser a veces un poco, pues, incómodas porque es el tema de la boca y es algo muy sensible en el cuerpo. Pero justo para ello, bueno, ustedes ahí en el tema de las limpiezas dentales y en el tema de todos los trabajos que realizan en Clínica Dental LOPCAL, se encargan prácticamente pues de tener mucho cuidado para que la gente pues lo acepte de la mejor forma posible, ¿no?
4: Así es, el tema pues de los dientes pues es un tema también en donde los materiales dentales para tapar una muela pues han avanzado mucho en los últimos 10 años, en donde inicialmente la amalgama, la famosa amalgama que es en que muchas personas tienen en los centros de salud donde se colocan, desde la amalgama a la resina, a la porcelana o al circonio. Entonces, han habido un avance muy importante en este tipo de materiales, en donde ya ciertos materiales ya no sugerimos aplicar, como es el caso de la amalgama. ¿Por qué, doctor? Porque tiene mercurio. Uh-huh. El mercurio es tóxico para el cuerpo humano y conforme el paciente pasa tiempo tomando café, masticando, las tapas de amalgama, las tapas de amalgama, pues se van liberando moléculas de mercurio. Y esto a la larga, pues es tóxico para la tiroides, para desarrollar cáncer. Y de esta manera, pues ya se están reemplazando y no se están colocando las amalgamas. Eso sí, Penélope, las amalgamas duran muchos años. Tenemos uh-huh. pacientes que han venido con amalgamas de hace 30 años por ya filtración de caries o por fractura. Entonces, la única ventaja de la amalgama es que dura mucho tiempo, pero con el gran costo de liberación de mercurio para el cuerpo. Ahorita ya tenemos materiales más naturales como es la resina, y en las resinas hay muchas calidades, hay muchos tipos de resinas, tanto para muelas como para dientes de enfrente, diferentes tonos para poner una resina clara o una resina un poco más amarilla dependiendo del caso. Entonces, uh-huh. la resina actualmente es el material más colocado comúnmente. Sí. ¿Por qué? Porque tiene color diente. Ya los pacientes buscan trabajos que tengan el aspecto natural de diente, que no se vea algo artificial y sobre todo que no tenga componentes químicos que puedan afectar a tu cuerpo, porque tal como lo menciona, la boca es una zona sensible.
3: Sí.
4: Y tenemos que tener mucho cuidado en elegir materiales de calidad y que no tengan componentes que puedan dañar a los pacientes.
3: 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Tenemos una llamada acá en el celular, a través del teléfono. Ah, ya colgó. Bueno, compártanos, doctor, entonces.
4: Sí, entonces aquí, por ejemplo, ya nosotros estamos manejando un material de los nuevos que ya estamos manejando, es el cerómero. El cerómero es un nuevo material que es más resistente que la resina, porque la resina, al ser un plástico, tiene ciertas desventajas al ser un material un poco más débil. Y en cuestiones de muelas que tienen caries muy profundas o dientes que tengan fracturas un poco extensas, necesitamos un material que sea resistente y a la vez color diente. Y el material cerómero es excelente para estos casos, y en Clínica Dental Local lo estamos aplicando y nos confiere tres cuestiones importantes, que es lo que le comentamos a todos los pacientes: que sea resistente, que el paciente pueda comer, que pueda hacer su vida normal. Dos, que sea estético, que tenga la apariencia de diente natural, para que el paciente pues tenga un trabajo que se vea perfecto naturalmente. Y tres, que dure mucho en boca. Eso es muy importante, porque ahorita hay muchos materiales que no duran mucho tiempo porque se caen, se rompen o incluso cambian de color. Así que la garantía de Clínica Dental Local en sus trabajos es precisamente eso: que sea resistente, que no se rompa, que no se caiga. Dos, que no cambie de color. Y tres, que tenga buena longevidad, que tenga una buena duración en el paciente.
3: 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Ah, mira, ya está entrando la llamada en este momento, vamos a contestar. ¿Qué tal? Buen día. ¿Me puede apoyar a bajarle a su radio, por favor?
5: Marco para la limpieza dental.
3: Sí, claro que sí. ¿Cuál es su nombre?
4: Muy bien, Alan, nos comunicaríamos contigo en el transcurso del día, ya con tu número aparece aquí en el celular para apuntarlo y nos comunicaremos contigo en el transcurso de este día. Muchas gracias y felicidades.
5: Gracias.
4: Hasta luego. Bye.
3: Felicidades, Alan. Muy buen día para ti. Muy bien. 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
3: Tenemos ya otra persona aquí participando para ganarse la limpieza dental. A ver, ¿qué tal? Muy buen día.
6: Hola, ¿qué tal? Muy buen día.
3: ¿Cuál es tu nombre?
6: Mi nombre es Cristian, Cristian Rodríguez.
4: Muy buenos días, Cristian. Felicidades, acabas de ganar la segunda limpieza en vivo. Vamos a apuntar tu número y en el transcurso del día nos comunicaremos contigo para agendarte la cita.
6: Muchísimas gracias.
4: A usted, bonito día. Felicidades.
6: Igualmente.
4: Hasta luego.
3: Felicidades, Cristian. Muy bien, pues ya está. Ahí está, doctor. Ya están las dos limpiezas dentales totalmente gratis el día de hoy para estas personas ganadoras, para Cristian Rodríguez y para Alan.
4: Así es, pues felicidades, amigos. Y como comentábamos, para cerrar, es importante contar con buenos materiales para restaurar los dientes, para que el paciente pueda recibir pues un buen trabajo en pocas citas, sin dolor y sobre todo que lo sienta cómodo, porque la boca es un área sensible en donde tenemos que tener mucho cuidado y empatía para poder brindar un buen servicio, aunque sea para tapar una caries. De esta manera, los trabajos pueden durar mucho tiempo, siempre de la mano de los pacientes, que tengan buena higiene, que le estemos dándole seguimiento, y de esta manera, pues, cuidar los dientes de nuestros pacientes. 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
3: Excelente, pues agradecerle, doctor, el día de hoy está... información tan interesante, qué bueno que ustedes están ahí prácticamente atentos a lo que pues las personas interesadas quieran asistir, quieran ir con ustedes y recibir la mejor atención, la mejor calidad y sobre todo pues la mejor tecnología para el tema bucal.
4: Así es, Penélope. 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
3: Muy bien, pues agradecerle que nos haya acompañado el día de hoy.
4: Muchas gracias, Penélope, gracias a todos.
3: Gracias a ustedes también y felicidades a los ganadores el día de hoy de estas limpiezas dentales totalmente gratuitas. Nosotros vamos a ir a una pausa comercial y regresamos en un momento.
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8: 8:51.
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10: Este 3 de septiembre, la película original Rápido y Furioso regresa a la pantalla grande en México para celebrar el 25 aniversario de la saga. La cinta que inició todo en 2001 con Paul Walker y Vin Diesel vuelve remasterizada en 4K Ultra HD, con sonido Dolby Atmos y material especial con el elenco. 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
0: En un momento regresamos.

0: Mañana ya con 55 minutos, señoras, señores, hacia el valle, hacia algún otro lado. La verdad es que tenemos infinidad de mensajes, nos envían fotografías, videos. Esta mañana dice, fíjate, les ha tomado prácticamente a todos 20 minutos o más pasar este tramo de allá de la 16 de septiembre. Tome sus precauciones, nos envían imágenes, dice más de una hora aquí con terminación 0063. Durante una hora con 20 minutos del tramo de la Bellavista a la báscula 16 de septiembre del tramo de Manzanillo Centro a la Negrita.
1: También por acá tenemos un reporte similar que nos hacen llegar la línea de la comunicación. Dice.

0: El tráfico de la Bellavista, la Flechita, mínimo 30 minutos. Es un caos. Si vas hacia Atapeixtle, cerraron la calle y te hacen brincar un camellón exponiendo a dañar tu auto. Un desastre, sí. Completamente.
1: Había que habilitar. Si vas a hacer alguna vía alterna o alguna situación ahí, hay que habilitar, de menos ponerle tierrita.
0: Pues sí,
1: y si ¿no?
0: no
1: le pones la tierrita.
0: Imagínate, le pegas ahí al coche.
1: O digo tierrita, hacer las cosas bien, ¿no? Abrirle de una vez.
0: Una rampa o algo.
1: Dice por acá, buenos días. Sabemos el tema de las obras y que el tráfico puede ser lento por los embudos, pero que avance. Nos tienen detenidos aquí en la 16 desde hace 15 minutos y no se mueve. Hace falta vialidad que organice mejor el flujo. Ya media hora aquí seguimos, 40 minutos. Siguió mandando mensajes y todavía media hora, 40 minutos parados en temas de gastar combustible, llegar tarde a tu trabajo. No era lo que se pretendía, ni era lo que se ha acordado, ¿no?
0: Así es.
1: O sea, algo está pasando y lo hemos platicado desde el momento, y cualquiera, quien sea, seas funcionario, político, seas servidor, seas doctor, a todo mundo le va a tocar, y pasen por ahí de veras para que sepan comprueben la duración, la verdad.
0: Sí, efectivamente, es que dice...
1: Así que invitamos a las autoridades.
0: Por ambas calles, dice, ya por ambas calles, por ambos lados, dice, desde antes de las 8 de la mañana y prácticamente hasta las 8 de la noche, son pocos espacios donde se libera el
1: tráfico. No les está ayudando mucho, ¿eh?
0: No, la verdad que no.
1: ¿Qué se puede hacer? Tanto poner situación ahí con la constructora que tiene esta concesión, o también pues apoyar en temas de vialidad.
0: Claro, pues pueden reforzarlo. Digo, sabemos que el problema es la vialidad, entonces hay que reforzarlo.
1: Hay que reforzar con elementos de vialidad, justo. Uh-huh.
0: Sí, y las vías alternas, y ya como decían también, nos hacían llegar otros comentarios,
1: ¿no? Aquí se ocupa en estos puntos de las obras. Es donde se necesita. Yo creo que ya fue mucho.
0: Sí, claro, y es que no nomás es una, o sea, son varias en toda la ciudad. Y si hace falta de elementos, pues hay que contratar, ¿no?
1: También, claro.
0: Pues, oye, si dices, tengo nada más 20 elementos de vialidad para todo el municipio, pero hay una necesidad, hay obras simultáneas en todo el municipio, hay que contratar personal.
1: Que al final, bueno, sí, la verdad. O si no hay, pues hay que contratarte. Sí,
0: claro, correcto. Claro.
1: Y no vamos, si creen que nos contraten, ¿no?
0: Sí,
1: también,
0: ¿no?
1: También aquí terminó el noticiero, vamos a
0: la mano. Sí, pero oye, pero verdad, que sí los capaciten.
1: Si hay gente que anda buscando trabajo, ¿no?
0: Pero que sí los capaciten, porque luego hay unos que...
1: Que vayan a trabajar, porque se han detectado que algunos que llegan a estar... Pues ahí viendo el celular,
0: pues
1: o
0: sí,
1: abajo
0: o,
1: del árbol,
0: ajá,
1: entendemos el clima.
0: No más viendo, ¿no? El tráfico, y pues no apoyando en el tema de la cuestión vial.
1: Porque
0: así que,
1: no, pareciera como que no están los que deberían de estar, ¿no?
0: Sí, exactamente. Que a lo mejor es personal nuevo y por eso no sabemos.
1: Entonces, ¿por qué no poner a alguien capacitado, no?
0: Claro, gente, o un coordinador, ¿no? Digo, si vas a dejar tanto personal aquí, tanto personal en la obra del barrio 5 y así, estar yendo constantemente a revisar que sí estén haciendo su trabajo.
1: Y dicen las horas pico, pero horas pico pues son básicamente todas.
0: Pues
1: desde
0: ahorita
1: las
0: todo
1: 6
0: el día
1: de la mañana hasta las 10 de la mañana, y retomamos 1 de la tarde hasta las 4 y otra vez en la tarde, noche.
0: No, y a partir de las 5 hasta las 8, 9 de la noche.
1: Qué bárbaros, ¿no? Sí. Bueno, ojalá que no se les haga costumbre como la obra eterna de la clínica de...
0: Que al final terminaron tapando. 10,
1: que no se hagan estas malas prácticas
0: de no hacer las cosas
1: correctamente, caray. Bueno, tenemos ya...
0: Una pena.
1: Es el sentir de la ciudadanía, lo que nos están dando.
0: Claro, nos hacen llegar sus comentarios y bueno, pues esto es parte,
1: a
0: ¿no?
1: Ver, ya de nos ven día videos, a día. Vamos a subir videos, fotografías. Ahí en nuestra página Informativo Turquesa, ahí vamos a subir todo un momentito más lo que nos están enviando. Gracias. 1 hora 20 minutos en este tramo.
0: 1 hora 20 minutos. Híjole,
1: ahora,
0: imagínate
1: si vas el tren.
0: Ajá, exactamente. Y luego, pues si vas hasta Santiago, no, hombre, muchísimo peor. Dice acá, mira, acá también nos hacen llegar y otro comentario al número de la denuncia, dice, es un caos la obra de la Negrita, utilizan como desvío alternativo las calles de la colonia Las Joyas, Bella Vista y 16 de septiembre. Ayudaría mucho que quitaran los vehículos que hay estacionados. Hay demasiados vehículos abandonados por los talleres mecánicos que hay en esa calle. Ayudaría a fluir el tráfico si los quitaran y los vecinos que viven ahí pongan sus vehículos en las calles de atrás.
1: O en la cochera, ¿no?
0: Dice, urge que se ponga a trabajar vialidad.
1: Urge que se ponga a trabajar.
0: Sí, urge, la verdad. Pues que ponga, pero como en la parte de atrás. Digo, también los vecinos, la gente que vive ahí, pues va a decir, oye, yo no voy a mover mi coche de afuera de mi pero casa hay una para cochera, que pasen. ¿No?
1: Porque luego los ponen.
0: Ese es el detalle.
1: O sea, no han ese sido habilitadas las calles, no han tenido una coordinación, una logística. Hemos visto avenidas alternas que no han sido habilitadas completamente y ante pues el flujo pues se siguen destruyendo, pero los vecinos pues tanto ponen afuera su vehículo de un lado
0: claro,
1: como del
0: y
1: otro.
0: Del otro. Entonces, y no, queda un solo carril.
1: Queda un solo carril. Uh-huh, entonces,
0: prácticamente.
1: O entran o salen o cómo.
0: Fíjate,
1: o
0: sea, que ese detalle que se percibe en toda la ciudad, en toda la ciudad, sí debería de haber un reordenamiento.
1: No hay señalamiento tampoco.
0: Ajá, y debería de haber flechas, decir, ¿no? De que calle de un solo sentido, porque la verdad es que ya está sobrepasado este tema.
1: No puede ser que estén mejor organizados los del preescolar.
0: Oye, sí.
1: Y son padres de familia.
0: Los del colegio que mandan a los maestros como elementos de vialidad, que la verdad trabajan muy bien, están muy bien coordinados. Bastante.
1: No puede ser, No puede ser. Ya, vámonos. Pues vamos, señores, regresamos en punto de las dos con todos los temas, pero sobre todo su denuncia. Ahorita subimos a la página para que, bueno, pues usted también se una a esta situación que se está viviendo aquí en Manzanillo. Gracias, buenos días, Penélope, Arnoldo, Bernardo, Pedro, Lupillo, Gabriel.
0: Buen día para todas y todos. Que tengan muy bonita mañana, tomen precauciones y no se desesperen en el tráfico. Buen día.
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5: 9:03. 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
1: 9-9.

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1: 9:12.

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2: 9,16, 29 grados.
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3: Este 3 de septiembre, la película original Rápido y Furioso regresa a la pantalla grande en México para celebrar el 25 aniversario de la saga. La cinta que inició todo en 2001 con Paul Walker y Vin Diesel vuelve remasterizada en 4K Ultra HD, con sonido Dolby Atmos y material especial con el elenco. Será un reestreno limitado en Cinépolis y Cinemex, ideal para revivir las carreras callejeras, los autos modificados y el nacimiento de la familia Toretto. No te pierdas la oportunidad de volver a sentir la adrenalina del inicio de esta franquicia que conquistó el mundo, solo por tiempo limitado.
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1: 922.

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1: 926.

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1: 9:38.

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5: Este 3 de septiembre, la película original Rápido y Furioso regresa a la pantalla grande en México para celebrar el 25 aniversario de la saga. La cinta que inició todo en 2001 con Paul Walker y Vin Diesel vuelve remasterizada en 4K Ultra HD, con sonido Dolby Atmos y material especial con el elenco. Será un reestreno limitado en Cinépolis y Cinemex, ideal para revivir las carreras callejeras, los autos modificados y el nacimiento de la familia Toretto. No te pierdas la oportunidad de volver a sentir la adrenalina del inicio de esta franquicia que conquistó el mundo, solo por tiempo limitado.
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7: 9:43.
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1: 9:48.

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2: 9:51.

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1: Las 10 en punto.
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1: 10-4.

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1: 10-7.

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4: 10:15, 29 grados.
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14: Este 3 de septiembre, la película original Rápido y Furioso regresa a la pantalla grande en México para celebrar el 25 aniversario de la saga. La cinta que inició todo en 2001 con Paul Walker y Vin Diesel vuelve remasterizada en 4K Ultra HD, con sonido Dolby Atmos y material especial con el elenco. Será un reestreno limitado en Cinépolis y Cinemex, ideal para revivir las carreras callejeras, los autos modificados y el nacimiento de la familia Toretto. No te pierdas la oportunidad de volver a sentir la adrenalina del inicio de esta franquicia que conquistó el mundo, solo por tiempo limitado.
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1: 10:22.

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3: 10:26.

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1: 10:37.

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1: 10:41.

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3: 10:45.
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1: Este 3 de septiembre, la película original Rápido y Furioso regresa a la pantalla grande en México para celebrar el 25 aniversario de la saga. 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
1: 10:52.

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1: 10:56.

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2: 11:03. 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
3: Este 3 de septiembre, la película original Rápido y Furioso regresa a la pantalla grande en México para celebrar el 25 aniversario de la saga. 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Será un reestreno limitado en Cinépolis y Cinemex, ideal para revivir las carreras callejeras, los autos modificados y el nacimiento de la familia Toretto. No te pierdas la oportunidad de volver a sentir la adrenalina del inicio de esta franquicia que conquistó el mundo, solo por tiempo limitado.
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0: ¿Qué tal? ¿Cómo están? Muy buenos días, tengan todos ustedes. Bienvenidos sean al Wake Up Turquesa, arrancando con las 11:24. Nadie me había dicho absolutamente nada hasta que llegó mi compañero Arnoldo Cabrera, que estaba yo solapas por acá en cabina. De haber sabido, hubiera entrado desde hace rato, pero no me avisan nada. Ya estamos por acá. Yo soy Alejandro González Pulga y les doy la bienvenida. Espero que se queden a partir de ya conmigo hasta la una de la tarde. Vamos arrancando con Tubo y les platico que me acabo de encontrar con una nota que yo creo que a muchos les va a causar un poco como de rollo, porque hay quienes están a favor, hay quienes están en contra, y me refiero a esta como limitancia que comienza a haber en algunos países primermundistas relacionados con las redes sociales, pero sobre todo con el uso de celulares, tanto en las escuelas como después en el hogar, ¿no? Que ya se están comenzando a legislar este rollo, si debe de haber algún tiempo preciso e indicado para que los menores de edad pues puedan tener este tipo de dispositivos a su alcance, y sobre todo cómo es que se van a manipular, ¿no? ¿Qué acceso les van a dar a qué aplicaciones, a qué redes, y cómo es que se va a controlar esto con algún tipo de candados? Les estoy platicando esto más o menos en contexto porque hay algunos países en Europa en donde ustedes al momento de llegar a la escuela tienen que dejar los teléfonos en algún sitio y no se les devuelven, no se les entregan hasta que salen de sus actividades escolares, ¿no? Por ahí también ya algunos países han implementado el uso de tabletas, pero que brinda la misma institución, y nada más tienen acceso como a lo que van a buscar los chavos, cierto contenido, y después pues obviamente se les retiran y siguen, ¿no? Incluso ya los hemos, le hemos platicado a usted, audiencia, aquí en este programa, en el Wake Up, que también algunos países como por ejemplo Finlandia, ya regresaron al uso de lápiz y de la pluma, ¿no? Para que ya no sea meramente pura cuestión digital de donde se esté aprendiendo, ¿no? Sino aplicaron lo que dicen los gringos, el back to basics, regresando a lo básico. Pues bueno, una vez contextualizando todo esto de lo cual les estoy platicando, ahora se ha dado a conocer una noticia precisamente hace unos días de que la empresa Meta, de la cual pues es dueño Mark Zuckerberg, acordó pagar 18 mil millones de dólares para poder cerrar demandas en Estados Unidos que le acusaban de diseñar Instagram y Facebook para generar adicción entre menores. Han escuchado bien, ¿no? Que este tipo de redes sociales, Instagram y Facebook, estaban diseñadas paso a paso para generar adicción, y que ahí pues los chicos estuvieran viendo reels, estuvieran viendo contenido, estuvieran viendo fotografías, estuvieran compartiendo un montón de cosas, y pues esto es lo que les costó a, bueno, en este caso a Mark Zuckerberg, pero a la empresa, a Meta, 18 mil millones de dólares. Esto como parte del acuerdo, porque se van a aplicar nuevas restricciones durante 10 años, lo cual limitaría a 2 horas diarias el uso para menores de 18 años. Se bloquearán las plataformas entre la medianoche y las 6 de la mañana, ¿no? Ahí nadie las va a poder emplear, nadie las va a poder utilizar, va a haber una especie de candado, entonces no vas a poder usar este tipo de aplicaciones, Instagram y Facebook, en menores de edad, y también se va a reforzar la verificación de edad y se van a ocultar los conteos de me gusta. ¿Por qué? Porque también ya se los hemos platicado que ahora hay una adicción desmedida sobre los me gusta, y esto empieza a condicionar pues a los chicos, ¿no? De yo quiero ser como fulano de tal, yo quiero ser como este otro, yo quiero ser como aquel. Entonces, pues esta aceptación comienza con los me gusta, ¿no? De las fotografías. Que hay chicos, hay chicas que se sienten mal porque sus publicaciones tienen 1, 2, 3 likes. Ay, discúlpenme, todavía tengo tos de perro. Pero hay otros compañeros que de repente pues ya tienen que 100 likes, que 200, otros los que ya empiezan a ser así como un poco más populares, ya llegan a los miles, y esto empieza pues a permear a nivel social dentro de los menores y empieza a causar cierto tipo de conflictos. Chéquense bien, estas medidas se van a empezar a aplicar en los Estados Unidos y estarán activadas por defecto. Con esto se busca reforzar la seguridad infantil, aunque especialistas advierten que los algoritmos que puedan fomentar conductas adictivas seguirán siendo un problema, sobre todo, por ejemplo, con redes sociales, con plataformas como TikTok, ¿no? Que recordemos que esta es una plataforma diseñada literalmente pues para estar embobado, ¿no? Uno va que, ay, tengo mis 5 minutos de ocio y termina siendo media hora y terminas viendo contenido a diestra y siniestra en una forma brutal. Ustedes, radioescuchas, ¿qué onda? ¿Están de acuerdo? ¿No están de acuerdo? Vuelvo a repetir, esto se va a comenzar a implementar en los Estados Unidos y también algunos países en Europa ya han comenzado en este año, en este 2026, a limitar el acceso a redes sociales de forma masiva, sobre todo en menores de edad. Por ahí había escuchado a través de las noticias y había leído que estas restricciones iban sobre todo hasta jóvenes como de los 13, 14 años, más o menos, que es cuando están en la preadolescencia, adolescencia, algunos, y que sobre todo es como la edad en donde los chicos pudieran salir más lastimados de todo esto que conllevan las redes sociales. Y pues bueno, ya está por acá Adri, ¿cómo estás? Muy buenos días. Hola. Bienvenida seas.
1: Hola, ¿qué tal? Muy buenos días, amigos, a ti, amigo, pues esta mañana muy movida de chamba. Y pues escuchando lo que estás leyendo, interesante saber que ya se están tomando medidas acerca de pues cosas que sí se tienen que limitar, cosas que sí tienen que frenar, porque definitivamente creo que estas generaciones sí necesitan tener como un alto, como un stop. Se están quitando o están dejando de hacer algunas cosas por todo este movimiento de las redes sociales, amigo. La verdad es que estoy de acuerdo con este implemento que van a hacer y que ya están haciendo en algunos lados, como lo mencionas.
0: Sí, la verdad es que yo también estoy de acuerdo, sobre todo porque ahora ya no puedes ni siquiera platicar con los escuincles.
1: No puedes. O sea, están con el teléfono.
0: O sea, ay, perdón por la palabra, pues están como tan idiotizados con el teléfono que en serio ni te pelan.
1: No,
0: ni te pelan.
1: Pero también tiene mucho que ver, vamos a digamos, entrar en un debate en el cual van a salir embarrados muchos de los padres de familia que nos están escuchando a través de Abertura
0: sí,
1: de 92.9, que es los que tienen ese permiso, los que dan ese permiso de que esto suceda. ¿A qué me refiero? Me ha tocado ver que en diferentes familias, la hora de la comida, amigo, tú sabes que es una hora que es sagrada y que pues todo el mundo está en convivencia y los alimentos, pues lo que es, ¿no? A comer para nutrir el cuerpo. Pero estás comiendo, mira, y tienes el teléfono aquí.
0: Sí, porque están viendo puras redes sociales.
1: A un ladito. Y con el dedo y comiendo. Y con el dedo comiendo. Como padre de familia, entonces, ¿dónde está tu orden? ¿Dónde está tu manera de decir, hey, está bien, las redes sociales están para que estés comunicado, para que estés enterado de lo que sucede en el mundo, pero ese tipo de restricciones sí lo tiene que ver desde casa. También importante saber, ok, aquí está el teléfono, estás en escuela, pero no vas a estar con el teléfono también. O sea, son muchas cosas, la sociedad, la convivencia familiar. Vas a una reunión familiar y todos los chiquillos, los sobrinos, los primos,
0: con sí, el ya teléfono. No conviven.
1: O sea, ya no conviven.
0: Antes, si les preguntas algo y están en las nubes, están en Disneylandia.
1: Sí, no.
0: Y también creo que, por supuesto, que va de la educación en casa y cómo es que uno eduque a sus hijos, etcétera. Pero yo entiendo que para distracción, entiendo que para que se la pasen bien, está padre. Entiendo que estén un momento, un rato, porque es parte de, ¿no?
1: Pero
0: de
1: lo

0: rápido, algo rápido.
1: No, o sea, yo me acuerdo cuando empecé en el negocio de redes sociales, hace algunos años, el estándar eran 2 minutos.
0: 2 minutos, sí.
1: Ahorita vamos en 15, como en 15 segundos más o menos. Y el otro día estábamos leyendo, no sé si te acuerdas, que para que algo sea atractivo, debe de ser en los primeros, creo que 5 o 6 segundos.
0: Y si no, le pasan.
1: Y si no, le cambian, sí. O sea, ¿a qué velocidad estamos consumiendo este tipo de cosas? Yo creo que está bien esta limitante de poder emplear a los chicos en este tipo de plataformas 2 horas como máximo y que también se cierren o se deshabiliten poco, de la medianoche hasta las 6 de la mañana.
0: Sí, y considero que es poco.
1: Yo también digo que está bien. Y ahí dispénsenme por la palabra, ¿no? A quien le quedó el sombrero en relación a los menores, pero pues sí, tal cual, ¿no?
0: Y sin embargo, muchos, porque también me ha tocado escuchar decir, ¿y cuál es el problema de la educación en mi casa? Sí, pero estamos hablando de que estamos llevando generaciones a un futuro, amigo, que prácticamente que se están llevando.
1: ¿Cómo va a crecer? Interés, ¿cómo van a crecer esos menores?
0: El interés por absolutamente nada. Como dices tú, no me interesa, no me interesa, no me interesa, 1, 2, 3, no me interesa, o sea...
1: Sí, porque vayamos de que no están viendo un documental, no están viendo algo educativo,
0: exacto,
1: no están viendo algún podcast interesante. O sea, regularmente la gran mayoría están perdiendo el tiempo a lo loco,
0: sí,
1: viendo puro contenido basura.
0: Basura. Ahora, si esta red de tantos segundos para captar tu atención no te están llevando a, pues digamos, a captar, que ese es el objetivo, ¿no? Captar tu atención. ¿Te imaginas en la escuela, amigo?
1: Ah, no, están perdidos en el espacio.
0: ¿Te imaginas en la escuela el maestro explicando y dándote la cátedra y tú? No me interesa, no me interesa, porque eso es lo que hacen los jóvenes ahora.
1: Sí.
0: No inventes, o sea, si un video que es atractivo visualmente, ahora continúas alguien hablando nada más.
1: No nos vayamos tan lejos, en la Ciudad de México hace un par de semanas atrás, no sé si te enteraste de una noticia de un maestro que me lo corrieron de una escuela. En la Ciudad de México.
0: Sí, algo así escuché.
1: Resulta que este maestro, cada que llegaba a clases, les pedía los celulares y los ponía como en un morral. Los chicos empezaron a poner quejas en la escuela y luego con sus respectivos padres de familia, argumentando que si tenían una emergencia, ¿cómo iban a saber? El maestro, muy correcto, les dijo, si fuera una emergencia muy cañona, se comunican a la escuela los padres. Luego, evidentemente, quien sea el encargado o dirección, viene, avisa y sabemos qué es lo que acaba
0: de suceder,
1: lo que acaba de ocurrir. En mi clase no se va a permitir esto. Pues bueno, pasó así un periodo de meses y como él no cambió su estilo, como él no cambió o no se adecuó en este caso a lo que le estaba dictaminando la propia escuela, pero sobre todo la presión de los niños, ajá, lo corrieron, ¿no? Entonces, yo digo... Pues híjole, hay un maestro que quiere hacer la diferencia, hay un maestro que dice,
0: que se ha afectado.
1: A ver, espérame, esto no está cool, y termina siendo el negrito en el arroz. No, esto acaba de suceder, ustedes lo pueden ver, fue un par de semanas atrás, ocurrió en la Ciudad de México, y pues dices, bueno, o sea, pues ¿qué es lo que quieren? ¿No? Si se supone, bajo el entendido de que los papás mandan a los chavos a la escuela para que aprendan, para que se terminen de formar, para que pongan atención... ¿No? Y están en el celuloide. Pues no, dices, pues,
0: estoy totalmente en desacuerdo con la actitud. Y tanto como de los alumnos y de los padres de familia que son también quien fomentan ese tipo de cosas. Porque si en casa sabes que si el profesor te está diciendo que no teléfono, no te lleves el teléfono. O, está bien, aquí está una cajita, todos sus teléfonos aquí. Cuando termine, cuando esté educación física, ese receso, se los entrego. Cuando salgan, se los entrego. Y así
1: sí,
0: pueden
1: claro.
0: comunicarse con sus papás.
1: Así es, así es.
0: Pero ¿por qué llevar a tal grado a afectar el empleo de un profesor que quiere hacer la diferencia? Porque a él le pagan por enseñar.
1: Exactamente.
0: No por cumplir caprichos de escuincles o de padres de familia que prefieren tener a los chiquillos, como lo dijiste tú, todos enlelados con el teléfono para no cuidar de ellos y atender las necesidades que un adolescente o un niño requieren de la atención del papá.
1: Sí, claro.
0: Y de la mamá.
1: Pero bueno, así las cosas, ahí está lo que acaba de suceder con Meta,
0: y
1: con Mark
0: bien.
1: Zuckerberg, 18 mil millones de dólares para poder cerrar ya demandas en Estados Unidos, se va a comenzar a tomar cartas en el asunto, y bueno, aparentemente se pondrá un límite de 2 horas, vuelvo a repetir, y se van a bloquear Instagram y Facebook en la madrugada de las 12 de la noche hasta las 6.

0: de la mañana. Esto en los Estados Unidos.
1: Ojalá y en México también lo aplique.
0: No, no, amiga, nosotros somos un país en desarrollo. por no decir tercer mundo. Vámonos con algo de The Cranberries, Just My Imagination, Dolores O'Riordan y compañía. Están escuchando Wake Up Turquesa a través de Radio Turquesa 92.9.

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0: Estamos de retache con todos ustedes, amigos, a través de Radio Turquecha 92.9.
1: Y amigo, antes de continuar con más, recordarles a todos ustedes que pueden mandarnos mensajitos de WhatsApp al 314-14-85-046 y ahí pueden opinar acerca de los diferentes temas que vamos a estar tratando el día de hoy. Y es así como le doy lectura a los mensajes de Salvador, que dice: ¿qué tal, Adrianita y Pulga? Muy buenos días. Dice: ¿qué tema están tocando? Muy, muy interesante. También lo que deben de hacer es prohibirlo aquí, porque los estudiantes ya no estudian, buscan todo de internet y solamente copian, y de eso no aprenden nada. Efectivamente, yo creo que eso lo hemos visto desde hace muchísimo tiempo, ya que los jóvenes pues ahora optan nada más por copiar y pegar y no saben ni siquiera lo que están haciendo, ¿no? Les encuentran la información y sobres, ahí está la tarea, maestra, no esté dándola. Es que realmente es lo que hacen. Pero no todo está perdido, amigo.
0: Ah, ¿por qué?
1: Por lo menos en nuestro país no todo está perdido.
0: ¿Por qué?
1: Porque de 100... por lo menos uno tiene otra manera de pensar, y estoy hablando de los estudiantes. Orgullo sonorense, amigo, porque estudiantes de la Unison, o sea, la Universidad de Sonora, crearon señas a voces. ¿Y de qué se trata esto? Es un prototipo de guante inteligente capaz de traducir la lengua de señas mexicana a voz en tiempo real de lo que se está haciendo la seña con la mano. El teléfono te lo dice en alta voz. El proyecto, liderado por César Santiago Luna Valle y su equipo, llevó a este proyecto a un primer lugar en un... ya ves que hay diferentes tipos de concursos de tecnología en nuestro país. Enactus es uno de los que tienen en aquí en México. 2026, ganaron el primer lugar por crear esta tecnología estos jóvenes, y con el único objetivo es de romper barreras de comunicación y hacer un mundo más influyente, por lo menos aquí en nuestro país.
0: Por eso, oye, está,
1: digo,
0: muy bien.
1: Pues te digo que a lo mejor no todo está perdido, porque hay jóvenes que realmente sí les interesa aprender, conocer y crear para mejorar.
0: ¿Sabes qué es lo que me da tristeza? Que esa frase creo que se ha vuelto como bastante mediocre, sobre todo en nuestro país, cuando dices: no todo está perdido. Son 10 de cuántos millones de estudiantes.
1: Sí, sí, sí, efectivamente.
0: O sea, la verdad es una frase bastante mediocre.
1: Y es triste.
0: Con la cual salimos avantes la gran mayoría de los mexicanos cuando uno destaca y todos se suben a este tren.
1: Sí.
0: Y todos, así va con ese güey.
1: El logro.
0: Ese güey es el que nos representa. Y realmente pues no tendría... Sí, pero eso es lo que sucede, sí. nos representa, ¿no? Porque sea el fútbol, sea hablando de alguien de ciencias, un alumno destacado, alguien que participó en un torneo de ajedrez, ¿no? Que por cierto hay un mexicano que está en el top 10, si no me equivoco, a nivel mundial, un chavito. Pero bueno, aplaudimos y gozamos esos triunfos y dices: güey, ¿cuántos millones de millones somos? O sea, no es para que ya haya uno, es para que haya... mil.
1: Muchísimos,
0: ¿no? Es para que haya 10,000.
1: Y es donde yo también...
0: Y luego te pones a compararte con otras potencias, con otros países.
1: Y, pues,
0: y dices,
1: ¿verdad?
0: Güey, ves el equivalente a la gente que vive en Chimalhuacán. Y dices, y no puede ser que sean potencia mundial en una u otra.
1: No.
0: Y aquí dices, no, ¿no? En lugarcitos que tienen el tamaño de Aguascalientes. Y dices, güey, esos son son cuna y son meca de uno y de otro y de pa. Y reparten el queso por todo el mundo. Y aquí volvemos a lo mismo, ¿no? Frases... que se festejan y se celebran bajo un tinte de mediocridad que a mí sí me hace sentir mal.
1: Pues sí.
0: ¿No? Es para que esto no se viviera ni se disfrutara una vez al mes.
1: No, claro.
0: Para que fuera diario,
1: que fuera todos,
0: los días.
1: Y que no nada más una noticia en un año, o sea, hoy esto, pero el siguiente día otra chava.
0: Y otra.
1: Es que realmente... digo, la tecnología hasta cierto punto es buena, pero no sabiéndola controlar, amigo, te destruye.
0: Ah, sí, claro.
1: Y se ha hablado de la destrucción de la humanidad, de la tecnología, en películas de ficción, en libros. Y vete a saber si a lo mejor en algún momento también el mundo fue destruido por la propia tecnología.
0: Oye,
1: ¿dónde está llevando?
0: Es como, ¿no viste el caso de la chavita ahorita que estabas platicando de estos jóvenes? Esto fue, creo que la semana pasada o la semana antepasada, porque yo lo vi en redes sociales, de una chica que creó un dispositivo para poder fumigar, ¿no? O sea, para poder acabar con cierto tipo de plagas. En el campo, y era como un cañón. O sea, porque yo vi las imágenes de la chica cuando
1: estaba usando su
0: dispositivo, es como un cañón. Oye, no puede ser posible. O sea, la chica sacó eso y en los Estados Unidos ya estaban de: oye, mi reina, ¿qué onda? ¿Cuánto quieres por el... por el Guateque. Vente para acá, güey, y te ayudamos a... Te ayudamos pues, con el rollo de su creación y empezar a promoverlo y hacer de esto un negocio.
1: Es lo primero.
0: Y entonces tú dices, güey, o sea, imagínate qué tan podridos estamos como país hablando de esto, ¿no? Propiamente, del apoyo a chicos que destacan y que tienen cosas súper mega innovadoras, ¿no? Y dices, oye, pues ya lo logró. Yo creo que es para que aquí ya hubiera no sé cuántas... Ya hubiera no sé cuántas empresas detrás de la escuincla.
1: Sobres.
0: Y órale, güey. O sea, ya vimos que funciona. Ah, porque aparte era un rollo que tenía que ver con la cuestión de las energías. Ajá. Energías renovables.
1: Ok.
0: ¿No? Entonces, en Estados Unidos luego lo echaron
1: el fondo. De volar a sobres.
0: Güey, ¿qué onda? ¿Qué estás estudiando? ¿No estás? Vente para acá becada y le damos matarile a tu proyecto. Y ahora, discúlpame, amiga, pero yo creo que si tú... O yo fuéramos el papá de ese escuincla, dices, a ver, espérame, pues de México a Estados Unidos.
1: Mejor
0: que se vaya al gabacho.
1: Sí, efectivamente. ¿Por qué? Porque
0: por muchas cosas,
1: porque
0: ¿eh?
1: Porque sabemos efectivamente que aquí no hay esas oportunidades y que más que ella saliera beneficiada, son capaces, y no voy a hablar, pero así lo es.
0: Ah, sí, claro.
1: Si aquí en las universidades tú haces una tesis, te quitan la tesis porque es propiedad de la universidad.
0: No, está bien cañón, ¿eh?
1: Y me refiero a que este tipo de cosas suceden. Ahora, los comentarios a través de esta nota es de volada. Patenta tu proyecto. Porque si no, va a llegar otro más listo o otros más listos se lo van a llevar. ¿Y qué le queda a México? Nada. No le queda absolutamente nada. Cuando se pueden aprovechar este tipo de mentes, de jóvenes que pueden hacer crecer y que tienen a lo mejor más iniciativas, pero que no están siendo apoyados para que esto se logre. Entonces, ¿qué está haciendo nuestro país? No aprovechando los talentos que tenemos aquí.
0: Mira, ahí está. Estaba impreciso en el dato porque yo vi el video.
1: Ajá.
0: Y el video era de esta chica y estaba, o sea, estaba en una zona como de campo. Porque estaba al exterior. Ese fue el video que vi. Es más, aquí me está apareciendo el video. Pero ya vi que no era para fumigar, sino era para apagar un fuego con vibración. Se llaman extintor acústico con sonido. Corrijo el dato, pero sí es una chica. Y fíjate, yo te dije que era la semana pasada.
1: Sí, sí, sí.
0: La noticia fue hace 5 días.
1: Ahí está, hace la semana pasada.
0: Para que vean que ahí sí no estaba mal.
1: Cerrado, sí.
0: Es una chica de 15 años. Elimina llamas desplazando el oxígeno sin necesidad de agua ni químicos. Esto, fíjate, así dice la nota y lo estoy sacando propiamente y doy como la bibliografía.
1: Sí.
0: Es de Azteca Noticias.
1: Échale.
0: Pero Azteca Noticias a nivel nacional, ¿eh?
1: Okay.
0: No creo, porque hay Colima, hay por estados, no. Este es Azteca Noticias a nivel nacional.
1: Va.
0: Esto ha captado la atención de la comunidad científica internacional, poniendo en alto el ingenio y la ciencia hecha en México. Ahí está, esta chica.
1: Interesante.
0: Esta chica, y yo dentro de lo que había leído, porque yo vi el desplegado como de la nota, esto nada más es un encabezado, ¿eh?
1: Sí, sí.
0: Esta chica es de Altamira, Tamaulipas, 15 años, y en lo que yo había leído, es más, el aparato se llama Vortex Tech.
1: Ahí está.
0: O sea, hasta el nombre está medio mamila, ¿eh? Vortex Tech. Y que, pues yo creo que por las cercanías, ¿no? Con el gabacho, allá en Tamaulipas, pues fue que le hablaron de alguna universidad o de alguna preparatoria y le dijeron, a ver, mi reina, pues ¿qué onda? ¿Qué estás estudiando? Venga, chepa acá y aquí te vamos a ayudar con la creación de el dispositivo, tener las patentes a nivel internacional, porque vaya que funciona y funciona muy bien.
1: Y pues nada más date cuenta, algo tan, a lo mejor que en su cabeza imaginó, lo creó y la oportunidad se le dio. Y vamos, porque como dices tú, si tú fueras tu papá, pues bueno,
0: le dije. Ah, no, yo le digo, a ver, ¿sobres? Allá, ¿no? Aquí que te quedas, a vender piñas, ¿no? Vámonos.
1: Sí, efectivamente, amigo, estás en todo lo...
0: ¿No? Oye, me gustó esa noticia que diste
1: está interesante.
0: De los chamacos, y ojalá este tipo de noticias fueran día con día y fueran mucho más los que congratulen a la sociedad mexicana con estas ondas que la verdad están bien, bien chéveres, ¿eh? Y en México hay gente bien, bien capaz.
1: No, mira, yo creo
0: pero sobre todo también, pues falta mucho apoyo. Esa es la realidad.
1: Eso es a lo que voy, amigo. Yo siempre he dicho que, y es donde yo voy a mencionar nuevamente lo que ayer dije. Yo no soy de decir viva México simplemente porque no soy muy patriota, que digamos. Lo que sí es que reconozco que los mexicanos, las personas que vivimos en México, tenemos la misma facultad que otros en otros países, pero sin embargo no tenemos ni el apoyo de las autoridades correspondientes, a lo mejor hasta de la propia familia, en llevar a cabo algo que de repente tú tengas ahí haciéndote ruido. Hablando, empezando desde la familia, porque el apoyo, también desde ahí empieza el que tú tengas como esa capacidad de creer en ti, es decir, va, yo tengo esto en mi cabeza, va, lo voy a llevar a cabo. Y no nada más en las cuestiones académicas, en esta onda de la creación de la tecnología y de hacer nuevas cosas que favorezcan a la humanidad, sino también en el deporte. O sea, yo creo que tenemos gente capaz, lo que no hay es oportunidad. No hay oportunidad de crecimiento. Uh-huh. No hay, no la hay. Pero bueno, el otro día nos dieron otros datos.
0: Ah, sí. No, oye, por ahí vi un meme buenísimo que decía, híjole, yo también tengo un montón de ganas de vivir con todo, de vivir en el México que mencionaron en el segundo informe.
1: Sí.
0: No, pues yo me lo tuve que quemar aquí de a fuerzas, ¿no? Nos abrocharon con el informe. Yeah. Y hasta yo dije, ay, güey, ¿a poco yo también vivo aquí en este país? En este país que me están describiendo.
1: Está interesante.
0: Y dije, ay, cabrón. Dije, no, sí está bueno, ¿eh? Está sí, bueno vivir así.
1: Interesante.
0: Y ya luego acabó y dije, ay, güey. Dije, ¿sí, Claudia, ¿sí estar hablando de México? ¿O de Dinamarca? ¿O no Suecia? ¿O Suiza? O algo así, ¿no? Yo dije, ay, güey, Noruega. Ya de repente acabó y ¡viva México! Y dije, ¡no!
1: No, sí, sí.
0: Dije, ¡no, sí es de aquí! ¡Sí es de aquí! Dije, ¡no, sí está hablando de este país! Y dije, ¡ay, no, chale!
1: No, sí, te equivocaste tú.
0: No, pues es que con todo lo que dijo, yo dije, ¡ay, güey, como que no me cuadran las cosas!
1: No, Kiss, no, ¿cómo?
0: Es más, dije, debe de estar hablando puntualmente de Andares, de Valle Real.
1: Pero no.
0: De Whisky Lucan, de Santa Fe, de Polanco.
1: No, era aquí.
0: No, yo dije, propiamente de San Pedro Garza García. O sea, de esos sitios en específico, yo dije, no. Y luego ya vi que era todo México. Todo México, todo.
1: Todo México, amigo.
0: Todo desde México. La punta de Tijuana hasta acá, hasta la ciudad de Miconta. Yo dije, ay, güey.
1: Por los Yucatanes, Cancunes y demás.
0: Yo dije, ay, cabrón. No, dije, sí, no, si es acá.
1: Estamos potentes.
0: Dale, este mugroso programa. Ya me borró todo lo que tenía acá.
1: Y todas las rolas que habías escogido.
0: Güey, había elegido unas rolas bien chidas.
1: Amigo, recuerda que hasta la tecnología también nos juega bromas feas.
0: Oye, yo quisiera conocer al encargado, al creador de este programa para decirle, güey, la neta, no es posible que tu programa del 87 funcionara mejor que el de ahorita. Pero bueno, vámonos con algo de Paul McCartney and the Wings. Este fue el tema de una película muy chévere, pero yo creo que la canción está mejor, la verdad. La película está media piñata, pero la canción está más chida. Y todavía, si pueden escucharla ahí cuando tengan tiempo con los Guns N' Roses, es amplia recomendación. Esto lleva por nombre Live and Let Die. Y están escuchando
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0: No le queden bien, regresamos.

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5: 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La cinta que inició todo en 2001 con Paul Walker y Vin Diesel vuelve remasterizada en 4K Ultra HD, con sonido Dolby Atmos y material especial con el elenco. 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
0: ¡Ajalá! ¡Thank you very much! Oye, la verdad que buena rola esa que escuchamos, ya tenía ratito que no la poníamos, la de Mató mi corazón, algo así se llama, ¿no? Creo, déjame, corroboro por aquí.
1: ¿Quién canta?
0: Ah, sí, Mató mi corazón, de Piso 21, está buena,
1: ¿sabes a mí qué canción me gusta? Tacones Rojos.
0: Ah, de...
1: No recuerdo quién la canta, pero
0: creo que es Yatra, ¿no?
1: Ah, sí, Sebastián Yatra, Tacones Rojos.
0: Creo que sí es él, ¿no?
1: Me gusta.
0: Ah, sí, Tacones Rojos, Sebastián Yatra. Es bueno, ¿eh?
1: Me gusta esa cancioncita de Tacones Rojos.
0: Saber in the Soup. Vámonos con Sebastián Yatra, Tacones Rojos, para complacer a amiga Adri Maldonado. Y regresamos con más, a través de Wake Up Turquesa.
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0: Ah, me prendí con esa rola, ¿eh?
1: Se puso a la de One Step Beyond. De baile ska aquí en cabina. Le dije, cálmate.
0: Está buena.
1: Oye, amigo, fíjate que tengo una pregunta para ti, para todo el auditorio que nos está escuchando a través del 92.9 y también a través del internet. ¿Tú te has preguntado, o por lo menos en algún momento te ha tocado ver las muñecas Barbie que Mattel ha sacado en diferentes ediciones, ¿no? ¿Pero tú te imaginas cómo sería una Barbie del futuro?
0: Ah, chirrón.
1: Sí.
0: No, jamás. Nunca me lo he preguntado.
1: ¿Nunca te has preguntado cómo es una Barbie del futuro? Bueno, no. Pues ahora Mattel...
0: ¿Puede ser que ya hablen o así?
1: Pues...
0: Que puedas entablar algún tipo de conversación a través de un tipo de inteligencia artificial o algo así. No sé. Pues, eso se me figura.
1: Algo así también me imaginaba yo, pero...
0: Puede ser que ya ande de cochinota con el Ken.
1: ¿Eso desde cuándo en nuestra imaginación?
0: Con el hinche Ken. Vamos a la casita.
1: Pero si te fijas, vámonos a la casita. Y así, ¿no? Bien tiesos.
0: Date. Eso sí estaría medio acá, bien tiesecillo. Porque
1: ¡el Ken!
0: Ni las rodillitas doblan.
1: No doblan ni las rodillas.
0: No manches.
1: Lo que de repente sí fue como muy tecnológico para la gente de mi época, de mi etapa de niña, es que después las Barbies de dejar de ser rígidas de las piernas y de los brazos, empezaron a hacerle, decíamos que tenía piernas de carne, que de repente se empezaban a doblar las patillas y se les doblaba así. Y ya medio se sentaban, porque si antes se sentaban así, amigo, con las piernas estiradas en la silla de la casita de Barbie, ahora ya medio se sentaban así, mira.
0: Ah, sí, ya.
1: Así un poquito, ¿no?
0: Gracias, Cecirri.
1: Pero, han pasado muchas cosas y han cambiado algunos modelos de las Barbies. Estoy hablando exclusivamente de la marca Mattel. Y fíjate que Mattel y John Han, que es una diseñadora de moda y directora creativa surcoreana-estadounidense, principalmente reconocida por ser fundadora de la marca de moda y joyería Ambush, han creado, o más bien nos han dado la idea de cómo sería una versión de la Barbie del futuro. Y es que realmente te hace llevar al cine, más conocida como ese tipo de películas de ciencia ficción, es como muestran a esta de Barbie nueva que van a sacar a partir de mañana, 4 de septiembre. Y la famosa diseñadora colaboró precisamente con Mattel para crear esta Barbie completamente futurista. Fíjate, olvídate del vestido rosa tradicional que siempre conocemos que traen las Barbies, ¿no? Porque esta Barbie trae un detalle metálico con una apariencia inspirada en los robots que ahora están sacando esta tecnología anime y moda urbana. Además viene con un acompañante que es un gato robot. Todo esto, esta colaboración va más allá de una moda que quisieron más bien imaginar como un futuro optimista donde la tecnología y los seres humanos pueden evolucionar juntos y que así no pierdan la creatividad ni la personalidad. Así es que en pocas palabras, esta Barbie representa no solamente, digamos, como la imagen futurista, sino que también es como va acompañado el ser humano con esta onda de la tecnología. Y ahorita te voy a enseñar dónde, o más bien cómo es la Barbie del futuro que va a salir a partir de mañana.
0: Ay, güey, la neta está bien federal,
1: 4 de septiembre, pero si te fijas que hacen alusión al robot que ya ahorita ya están sacando a través de diferentes videos.
0: Hagan de cuenta para que se la imaginen así lo más exacto posible, es como el Robocop. Lo único que tiene como de cara cabeza, de lo único que tiene de real es la cabeza. Dije cabeza.
1: Como en Robocop.
0: Todo lo demás ya no tiene nada de piel, nada. Ni chichi, ni abdomen, de cuadritos,
1: o sea, ya, ni
0: piernas de modelo.
1: ¿Y sabes qué me da risa? Que
0: ya es un robot, del cuello para abajo es un robot.
1: Las articulaciones, o más bien lo que viene siendo las coyunturas, ya nada más están ligadas como un tipo de resorte o un tipo de brazo. Sí. Que te hace como la unión de las diferentes partes del cuerpo que simulan un robot.
0: La neta, qué chafaldrana, ¿eh?
1: Sí, pero pues están dándole mucha difusión a esto. ¿Sabes cuál es como lo más acertado a decir? ¿Quién ha visto la película de Alita? Esta robot que...
0: Creo que nada más tu amiga.
1: No, amigo. Es una película...
0: ¿Cómo se llama?
1: Famosa. Alita.
0: ¿Alita?
1: Alita.
0: Alita con doble L, doble...

0: que conocen la película de Alita y que la hayan visto, yo les invito una cagua.
1: Pero eres horrible, la verdad es que...
0: Oye, sí. Y aparte, me gusta cómo la ponen porque dicen, Alita, Battle Angel.
1: Ahí está.
0: Ay, güey.
1: Hasta dio miedo.
0: Fíjate cómo me encantan las traducciones. ¿Qué es Battle Angel?
1: ¿Tú dinos?
0: Un ángel de batalla. Battle
1: es una
0: Angel.
1: guerrera.
0: Y en español es la última guerrera.
1: Ay, sí. Es una última guerrera de su especie, creada.
0: Ah, pues cámara con Lalita. Oye, la verdad es que no,
1: dice,
0: ¿eh?
1: Yo sí la vi. Mira, ya viste. Primero. Ya debes una cagua.
0: Pero empezar. No, fíjate que no se me figura a Lalita, ¿eh?
1: Sí, es que quítale el
0: traje. A mí se me figura más al robot ese que presentó Claudia Sheinbaum, que aparte resulta que es chino. Y que es bastante genérico, que presentó ahí en la mañanera, a ese se parece.
1: Hace algo así, muy chapa, dices tú. Pero bueno, para
0: mira,
1: ser
0: dice
1: la primera.
0: Dice por acá el Beto que anda de chismoso. Dice, la película Pulga sí existe.
1: Ahí está.
0: Es una morra que se agarra y luego no puede decir, se agarra, puta, y púmale, ¿no?
1: Ahí está.
0: Dice, es como mitad robot, mitad humana. Dice, saludos.
1: Yo la vi.
0: A mi carnal, el buen Beto, que es un peleador muy bueno de Muay Thai. No sé si llega en el ranking, porque ya no lo he visto en batallas. Su única batalla es vender un montón de automóviles en la Mazda. Pero espero que le vaya muy bien a mi carnal. Ya tiene rato que no nos vemos.
1: ¡Saludos!
0: A ver si hoy coincidimos en el evento de Soda Stereo, amigo. Me va a dar gusto
1: por cierto,
0: verte de nuevo, carnal.
1: Así es que pues, qué bueno que
0: saludos
1: ya...
0: Saludos al buen Beto.
1: Eso ya es la segunda persona. Por acá nos dice Oliver, yo también vi la película...
0: La de Alita.
1: A mí también Carlos Borja nos dice, ya también la vi la película. Ya ves, es una película que sí ha visto la gente.
0: Alita, no, yo jamás.
1: Pero sí, ahora ya no sé qué está pasando con Mattel. Creo que están llevando, o sea, ya también los juguetes los están descomponiendo. Pues, ¿cómo? Ya mis ilusiones de... ¿Te imaginas? A ver, imagínate tú.
0: Ew.
1: Una niña. Cuando jugaba con una Barbie, ¿qué era lo que jugabas?
0: A la realidad, tal cual. Cualquier cosa que sucediera en la realidad, eso querías hacer con la muñeca.
1: Eso lo era un efecto espejo que lo reflejabas jugando con las Barbies. Ahora con así esta es. Barbie robot, ¿qué vas a decir? ¡Yo voy a salvar al mundo! O sea que, no manches. O sea,
0: le van a pedir a la hincha Barbie que les haga las tareas y todo.
1: A ver, Barbie, ve y recoge mi cama. O sea, a ver, no manches.
0: No, no te pases.
1: Por favor.
0: La verdad sí está bien chafa, ¿eh?
1: Sí, no, es que yo no creo que...
0: Yo prefiero que saquen así las que están prietillas, las que son
1: las afroamericanas, amigo.
0: Las que son afroamericanas, las que son japonesas, que no sé qué. Luego sacaron una mexicana que de mexicana no tiene absolutamente nada.
1: No, yo tampoco le vi nada de mexicana.
0: Luego también sacaron una que de Selena y no, hombre, de Selena no tiene nada. Pero prefiero que le sigan haciendo ahí como que...
1: Oye...
0: Al que sí, que no, que esto, que el otro. Oye, acuérdate que sacaron una versión también de Juan Gabriel.
1: Sí.
0: Que más que Juan Gabriel, para mí se me figuraba más Alicia Villarreal. Pero bueno, o sea, prefiero que sigan como en esta inventiva.
1: En esta onda. Que
0: los güeyes de Mattel, los creadores de Barbie y toda la cosa. Pero esta muñeca, la nueva que salió, no match.
1: A ver, ahora sí vamos a ver qué tanto se les va a vender. Porque si esta versión no funciona, quiere decir que la creatividad que implementaron en esto pues va a la basura.
0: No, la neta está
1: a lo mejor a los coleccionistas, tal vez, pero dices tú.
0: Puede ser.
1: No creo que a una niña le...
0: Oye, yo me acuerdo cuando de la Barbie, no sé si fue a finales de la década de los 80, principios de los 90, sacaron una colección de Barbies, no recuerdo el nombre, pero la onda es que todos los vestidos de esas muñecas fueron creados por diseñadores.
1: Wow,
0: y
1: eso
0: ahora,
1: está interesante.
0: Ahora esas Barbies están cotizadas, pero por las nubes,
1: mucho dinero, sí. Pues.
0: O sea, si de por sí una Barbie, en términos generales, es cara... O sea, para lo que es, esas en su momento fueron un poco más costosas. Bueno, hoy en día, si las tienes, estamos hablando de que realmente les confeccionaron los vestidos los propios diseñadores y las casas de moda más importantes.
1: Sí, sí.
0: Fue una colección en específico.
1: Toda, ajá.
0: Y digo, güey, o sea, ¿en qué momento pasamos de eso a sacar esta como Barbie robotina? No,
1: no
0: sé.
1: Mira, yo creo que sí.
0: Porque aparte
1: sido
0: se me hace que ni chiste tiene.
1: No tiene,
0: dices,
1: chiste.
0: Fuera un traje, como...
1: Que se quita o se pone.
0: Sí, pero también que fuera como creado. O sea, creado por Barbie.
1: ¿No?
0: Porque para mí es la copia de un robot que ya existe.
1: Sí, sí, sí, sí.
0: Y que dijeron, pues cópiate las piezas y
1: ya
0: ponlo.
1: Ya está, ponlo.
0: ¿No? Entonces, yo hubiera hecho algo más atractivo, tal vez interactivo, ¿no? Para que pudieras

0: jugar, ya seas niña, niño, y que quieras estar ahí en el rollo. Acuérdate que en nuestras épocas que era algo que nos mega repateaba en las pompas, cuando decían, todos los artículos se venden por separado.
1: Ah, sí.
0: Entonces, hubiera estado cool que siguiendo esa premisa de que todo se vende por separado, compres la mona, luego compres el trajecito, compres el no sé qué, que el compres perrito, el rollo,
1: sí, sí, sí.
0: Que tal, que te metas a una aplicación para poder interactuar vía voz.
1: Exacto.
0: No sé.
1: Esa es una manera creativa de utilizar la inteligencia con los
0: juguetes. Bueno, yo lo hubiera hecho así, pero no nada más un traje como de robot y con la cara como de Robocop.
1: De un humano ya, o sea, y prácticamente dices, eso. Wey. Yo me quedo, y digan anticuada y digan lo que quieran, yo me quedo con la clásica, con aquella que apenas empezaba a doblar las patitas, las piernitas, y que se podía medio sentar, porque si no la acomodaba bien, de todos iba de lado, ¿no?
0: Y luego la Barbie calzaba como del punto 5, ¿no?
1: No,
0: porque
1: no.
0: Me acuerdo que tenía unas piernonas de modelo.
1: O sea, una cosa lo
0: luego,
1: largo.
0: Luego las empezaron a hacer un poco más pechugonas.
1: Sí,
0: y que,
1: sí, sí, porque ya estaban bien planitas.
0: Y cuando les ponían los chapatitos, los tacones, decías, güey, che Barbie, calza como del 1. O bueno, como del punto 5, porque eran unas paturritas que traía para el cuerpezón.
1: Sí,
0: y decía, ay, Barbie, como que estás media desproporcionada.
1: Hubo, no sé si fue Mattel o fue Barbie como tal, sacaron las Bratz, que era también como un poquito más cabezonas, adicional a lo que era el cuerpo. Entonces, también ahí como que empezó a haber un poquito así como de distorsión de la realidad de lo del ser humano. Digo, bueno, que ves caminando por el mundo gente más que una cabezota así de grande y cuerpecito tamaño de piolín, ¿no? Pero yo me quedo con la tradicional y me quedo con el recuerdo de tener que, precisamente lo que acabas de decir, tener que comprar la ropita, que son accesorios por separado, los zapatos y todo.
0: Sí, todo,
1: y así
0: todo el guateque.
1: Hacer tu colección de lo que tu Barbie se ponía. Pero ansiosa, y nunca lo tuve, fue al Ken. Nunca el Ken llegó a mi vida. Mi Barbie nunca tuvo novio. Así que se quedó para vestir santos.
0: Con razón, tú nada más al primer güey el primero que se te atravesó y ahí te quedaste.
1: El subconsciente me traicionó, sí, porque pero no tuve gacho, Ken. La culpa la tiene mi mamá.
0: Que hubiera dado más matarile al cuerpo.
1: Ya. Pulga, por favor, médicate.
0: Pues sí.
1: Médicate. ¿Tú qué sabes de la vida?
0: Ahí con el primero que se te... Que, ¡ay, mira, se va de paso! Y ahí te quedaste.
1: Ahí ya.
0: Ah, pues no, hay que darle como, dale, como pirinola, cuerpo, como trompo, por
1: alegría,
0: todos lados.
1: Macarena.
0: Oye, y ya para irnos a lo que sigue, que es una canción extraordinaria de Jason Derulo, I Want to Want Me, quiero decirles que en la vida real se consumó el matrimonio del creador de Hot Wheels con la creadora de Barbie. Barbie en el 59, el de Hot Wheels en el 68. Ruth y Elliot Handler cofundaron la empresa de juguetes Mattel, precisamente, a consecuencia de eso, ¿no? De que uno había creado a los Hot Wheels, la otra Barbie. Chica había creado Barbie. Se conocieron y dijeron, oye, qué juguetes han chidos los tuyos. Oye, pues el tuyo también. Pues hay que chocar nuestros carritos. Ah, no, pues órale, que sí, güey, les cae.
1: Y yo con el Barbie, ¿no?
0: Y pum, vale, güey, le dieron matarile. Y luego Ruth y Elliot Handler fundaron Mattel. Es una historia de la vida real. Posiblemente el juguete más popular y más conocido por los niños, el Hot Wheels, con la que posiblemente sea la muñeca más popular de todos los tiempos y la que todas las escuincas querían, la
1: Barbie.
0: Famosa Barbie. Esto sucedió en la vida real.
1: Y la Barbie fue la clásica, la rubia, de cabello largo, impecable, alta, delgada y con una sonrisa brillante.
0: Pues es que yo no conozco otra Barbie más que esa.
1: Pues que hubo varias Barbies, o sea...
0: Pero la Barbie, Laura, o sea, original,
1: la original
0: es esa.
1: Pues yo me quedo con esa Barbie original.
0: Sí, la Barbie. Vámonos con Jason Derulo, I Want to Want Me. Regresamos con más. 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
1: Estamos de regreso.
2: Ya, y he sobrevivido. Toma aire, por favor.
1: He sobrevivido, señoras y señores, a un ataque de risa.
2: Sí, créanme que estuvo aquí, wey. Le estaba echando aire con la carpeta de las menciones porque el señor se me andaba yendo.
1: No te pases.
2: De esas veces que se priva la gente de llorar, de llanto, acá fue de risa.
1: Yo creo que hasta lloré,
2: Se privó de la risa el señor.
1: Me dio muchísima risión algo que acabo de ver. Pero es que si no tienen el contexto, pues
2: no,
1: como que...
2: No tiene chiste que...
1: Ni se los cuente, ¿no? Pero ahí a ver si luego lo comparto en mis redes sociales para quienes me tienen en el Instagram. O ahí lo voy a compartir. Pero qué risa, amiga. La verdad tiene mucho que no me reía así. Pero estoy dichoso y gustoso de lo que hace la gente en redes sociales con algunas imágenes.
2: No, con algunas imágenes y con algunas cosas que de repente, pues, la crítica es buena, se justifica, pero de que hay ingenio, hay ingenio.
1: Ah, no, claro, Yo de repente veo dos, tres babosadas y digo, güey, qué nivel de... Pero aparte la rapidez en la que lo ejecutan, digo, eso es lo que yo llamo no tener nada que hacer. Ay, güey, qué risa.
2: Lo que sí tienen que hacer, amigo.
1: Ay, güey, en serio, ¿no sabes la risa que me dio? Mira, todavía me siguen saliendo lagrimitas, no manches.
2: La grimita de la risa, ¿no? Es que sí estaba echando el aire con la carpeta porque el señor se me andaba privando.
1: Hasta me duele la cabeza, imagínate todo lo que me reí.
2: Está muy cañón. Oigan, lo que sí tienen que hacer es que no, sí está muy pasado.
1: No, güey. No, a ver, échale, amiga.
2: Ya ven que mi amigo no le gusta burlarse de la gente. 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
1: Ajala, espérame, es que sigo acá con el rollo.
2: Échale aire, señor.
1: Oigan, ya, si quieren conseguir trabajo.
2: No, váyanse. Ya ves, te va a dar tos.
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2: Eso está.
1: ¡Ay, Jesús! Y ya nos vamos.
2: Ya vámonos, amigo, ya vámonos, porque ya hasta morado te pusiste de tanta risa. Hay que agarrar aire.
1: Me sigo riendo muchísimo.
2: No, qué bárbaros, qué bárbaros. Oye, amigo, pues yo me despido ya de ustedes también. Cuídense mucho. Nos escuchamos el día de mañana. ¿Hoy es jueves o mañana es jueves?
1: No, hoy es jueves, jueves, amiga.
2: Ay, amigo, mañana es viernes de barra libre. Yo otra vez viernes de barra
1: libre. ¡Eso!
2: ¡Otra vez viernes!
1: ¡Ay, cabrón!
2: ¡Ay, espérate, espérate!
1: ¡Ay, hijo de puta! ¡Agáchate! ¡Ay, hijo de puta! ¡Ay, güey! ¡Ay, cabrón! ¡Ay, se tronó cerca,
2: no, No, cálmense, cálmense. No se
1: ya estamos festejando de que mañana es viernes otra vez, caray.
2: Otra vez es viernes, viernes de barra libre, donde usted pide su rolita. Póngase guapo con las canciones. Saquen sus mejores rolitas para que todo Manzanillo las escuche aquí a través del 92.9. Recuerden que mañana nos
1: escuchamos. Pero por supuesto.
2: Muy puntuales a las 11 de la mañana. Así es que cuídense mucho y nos escuchamos mañana.
1: Yo soy Alejandro González Pulga. Pásenla increíblemente bien. Ya mañana. Mañana será otro día. En este jueves, para los que al ratito vayan al evento de Soda, se va a poner bueno, la verdad, ¿eh? Va a estar muy Ricky Cookie.
2: Ahí está.
1: Y ahora sí. Time to say goodbye. Y nos despedimos con, vámonos con algo de... ¿De quién será?
2: ¿De quién será? ¿De quién será?
1: Vamos a poner los Arctic Monkeys.
2: Vámonos, vámonos.
1: Me gustan los Arctic Monkeys. Vámonos con algo de Arctic Monkeys. Esto es 505. Y con eso les decimos adiós. Nos escucharemos el día de mañana en punto de las 11 a través de Radio Turquesa 92.9.
2: ¡Adiós!
1: ¡Adiós! ¡Cuídense!
2: ¡Bye!

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1: 1:06.
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5: 1:18, 34 grados.
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12: 1:20.

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1: Una 24.

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1: Una 28.

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5: 1:37.

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8: 1:46.
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1: Las 2 en punto.
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0: Bueno, pues qué tal, un gusto saludarle. 2:02 p.m. ya con 2 minutos. Arrancamos, iniciamos esta segunda emisión en este justo jueves 3 de septiembre. Con el gusto de poder saludarles a todos y cada uno de ustedes. Gracias por acompañarnos y ser parte de este informativo. De aquí hasta las 3:00 p.m. estaremos con la emisión de noticias importantes, pues básicamente todo lo que ha ocurrido desde la mañana y hasta este momento, el desplegado también ya de nuestro equipo de colaboradores, Pedro Velázquez, Lupillo Hernández, Gabriel Sánchez, ya el equipo de noticias, el día de entrevisión simultánea, Penélope Membris también más adelante en la perspectiva del contexto y en esta mesa de información. Allá los controles técnicos de Radio Turquesa 92.9, Bernardo Lara, con toda la transmisión. También estamos para la gente que, bueno, nos escucha en otras latitudes a través de radioturquesa.fm en internet, así a través de este, pues a través de su teléfono, a través de su computadora, de su tableta, pues estamos conectados, por supuesto, en la red directamente en cualquier parte del mundo. Para toda la gente que nos escucha y nos ve también en distintas localidades, llegamos, por supuesto, cubrimos parte del estado de Michoacán, Jalisco, hasta donde llega nuestra frecuencia, y los distintos municipios del estado de Colima. Arrancamos con los temas, arrancamos con la información. Mire, le platico que el GPA Colima da seguimiento a la ruta NAME y a las metas nacionales, esto para prevenir embarazos en niñas y adolescentes. El gobierno del estado pues da seguimiento a través de la Secretaría de Salud a este monitoreo de la ruta para la atención y protección integral de niñas y adolescentes y madres embarazadas menores de 15 años, el denominado NAME, así como las acciones para avanzar en las 2 metas de la Estrategia Nacional y de Prevención del Embarazo en Adolescentes. Más de los titulares, y bueno, le comentamos también que en el encuentro cultural deportivo realizado a través del INCODE, el Ayuntamiento de Manzanillo y La Cipona, con motivo de la visita de los buques japoneses Kashima y Yamihir, contando con la participación de judocas colimenses encabezados por la presidenta de la Asociación de Judo, Verónica Beltrán, y los senseis Cristóbal Aburto y Alfredo Shimokawa, también se llevó a cabo la representación local, que realizaron una exhibición de movimientos, técnicas y tácticas de judo, además de ejercicios de contacto, el denominado shikomi, junto a judocas japoneses. La participación de esta selección estatal pues fortalece ese intercambio cultural deportivo entre Colima y Japón, generando pues una experiencia enriquecedora para judocas colimenses y contribuyendo también a su desarrollo dentro de la disciplina. La Secretaría de Infraestructura, Desarrollo Urbano y Movilidad está informando que derivado del arribo del material explosivo para realizar los trabajos de excavación para construir una zapata de grandes dimensiones como parte de la modernización del corredor logístico Colima-Manzanillo, el cierre total nocturno en el puente de Tepalcates 2, ubicado en la autopista del tramo Armería al puerto, se llevará a cabo este viernes 4 y sábado 5 de septiembre. Le comento rápidamente, se realizará desde las 10 horas de la noche del viernes y concluirá hasta las 6 de la mañana del sábado, un periodo durante el cual se restringirá completamente el paso vehicular en este punto específico. Estrenan el Festival de Venecia Salón de Belleza Filme Grabado en Manzanillo. Seguramente usted recordará, será este miércoles, cuando, bueno, ya se esté presentando este filme Salón de Belleza, una adaptación cinematográfica de la célebre novela homónima del escritor Mario Bellatín, que tuvo su estreno mundial en la sección Giornate degli Autori dentro del Festival Internacional de Cine de Venecia. La producción fue filmada principalmente en el puerto de Manzanillo, Colima, cuyas locaciones, bueno, pues contribuyeron a dar más realce a esta obra del séptimo arte, y que, bueno, pues tuvo la participación de distintos manzanillenses que fungieron como extras, algunos acompañando a los actores principales en las distintas locaciones, que contribuyeron pues a construir esta atmósfera visual y narrativa de esta propuesta cinematográfica. El IFECOL realiza la primera reunión de candidatas a embajadora de la Feria Colima 2026. Ya está todo listo para que sea oficial con las aspirantes embajadoras de la Feria de Todos los Santos 2026. Esto a través del Instituto del Fomento de Ferias y Exposiciones de Colima, donde el director del IFECOL, Rodolfo Aguilar Dávalos, dio la bienvenida a las 9 participantes y les compartió la información más relevante de este certamen. Así también le comentamos, la educación en Colima pues está invitando justamente a la Subsecretaría de Educación y Cultura a participar en tres convocatorias que fortalece la entidad Conciencia Ambiental. Son tres convocatorias dirigidas a alumnas y alumnos de educación básica de escuelas públicas y particulares, entre ellas el concurso de interpretación del himno del estado de Colima, un evento donde fue pues encabezado por el titular Adolfo Núñez González. También estuvo presente la subsecretaria Katia Paola Vázquez Solorza. Es solamente parte de la información que le tendremos a ustedes a partir de este momento, de la invitación para que nos acompañe. Síganos, quédense con nosotros. Tenemos información para ustedes, relevante e importante. Su comentario, pero sobre todo su denuncia es lo esencial en este Sensor Ciudadano. 314-170-6757, la línea de la comunicación, grupo de WhatsApp, lo repito con mucho gusto, 314-170-6757. Así iniciamos, así comenzamos, Informativo Turquesa.
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0: Bueno, pues saludando a todas y cada uno de ustedes también a través de nuestras redes sociales. Estamos en vivo, en la transmisión completamente simultánea, en vivo para toda la gente que nos ve y nos escucha. Les saludamos con mucho gusto también ahí a través. La página es Informativo Turquesa Manzanillo en Facebook. Bueno, hasta ahorita ya me comentaron, ya estamos en vivo completamente. Así que bueno, pues con todo el gusto de saludarles a todos también ustedes en esta transmisión simultánea. Bueno, pues vamos a tener el día de hoy. Hoy estaremos la presencia de pues una entrevista interesante con nuestros amigos de la Universidad José Martí. Estaremos platicando por ahí con la maestra coordinadora. Y también, bueno, pues vamos a tener adelante que sigue esta problemática. ¿Qué nos cuentan? ¿Qué nos dicen? Nos hacen el reporte referente a estos estudiantes de la Universidad de Colima que allá en el Naranjo, a la salida, bueno, pues están batallando con los camiones desde las 20:30 horas, las 8:30 de la noche, ya no pasan y los que pasan apagan la luz interior y no los, dice, pues no los llevan, ni por humanidad, dice. Y tienen que caminar o pagar taxi, dice, para poder apoyar a levantar un reporte. Bueno, pues aquí está la denuncia, el comentario. Es frustrante, dice, que se vayan caminando o en ocasiones ni taxis, ¿no? Y aparte, bueno, imagínate pagar un taxi, pues ni con la colibeca, ¿no? Ni con esta, ¿cómo se llama la beca? Para el futuro, ¿verdad? No da para pagar taxis. Un tema de movilidad. Un tema de la comunidad, de los concesionarios de transporte, que debe de ser atendido. Y también, bueno, pues hasta un tema del rector. Yo veo al rector, pues ahí, ¿verdad? El rector de la máxima casa de estudios de la Universidad de Colima, pues tiene que tomar cartas en el asunto. Las autoridades, es la comunidad universitaria, la comunidad educativa está compuesta también por, no solo alumnos, también está compuesta por docentes, dirigentes, directores, padres de familia. Entonces, pues hasta donde sabemos, pues es muy cercano, ¿no? El rector con la gobernadora, no lo vemos en distintos eventos políticos y académicos y bueno, pues mucho así, ¿verdad? Pero no se ha registrado. Esto no es de ahorita, ya tiene días y no se ha visto pues el apoyo. No sabemos si las autoridades estén haciendo algo al respecto, las autoridades académicas. ¿Qué se puede hacer al respecto? ¿Qué gestiones están haciendo para atender esta problemática que es tema de seguridad y que es tema de también de los alumnos, el apoyo a los alumnos? No solo de mochilas se estudia, hay otras cosas en que apoyar, aportar, ayudar. Es un llamado muy importante, hay que hacerlo también a las autoridades universitarias, tomar cartas en el asunto, entrarle, les toca, va. Si no, ¿de qué se trata entonces? En este sentido. También, bueno, pues los sesionarios, ¿verdad? Dijeron por ahí por humanidad, pero pues los sesionarios urbanos, pues a pesar de la situación, están viviendo una crisis complicada, momentos complicados para ellos y para toda la ciudadanía que tiene que transportarse, no solamente los muchachos del Naranjo, todos en condiciones pues muy distintas a otros municipios, tanto económicas como también en situaciones de infraestructura. Es un conjunto de entrarle todos, las autoridades también gubernamentales, la principal, la Secretaría de Movilidad. ¿Qué es lo que está pasando? ¿Qué es lo que está ocurriendo? Vamos a ver si tenemos por ahí contacto con los muchachos que nos platiquen por ahí su situación más concreta. Y bueno, pues esto se queda en el análisis. ¿Tiene usted algún comentario de esta situación? Bueno, pues adelante, hágalo. 314-170-6757 es la línea de la comunicación. Déjenos su comentario ante este tema del día, que bueno, pues hoy nos dan a conocer esta información, nos piden el apoyo, podemos difundir nuestro deber, pero hay que tomar cartas en el asunto y hay que dar soluciones. De eso es de lo que se trata. Vamos nosotros a directamente a las calles, ya está con nosotros listo y dispuesto nuestro compañero Gabriel Sánchez al volante.
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0: Adelante, Gabriel, te escuchamos. Vamos al reporte. Buenas tardes.
2: ¿Qué tal, Carlos? ¿Cómo estás? Muy buenas tardes, compañeros. Auditorio 92.9. Es un placer saludarlos a través de este medio. Pues, Carlos, mira, aquí en la calle que va paralela al Boulevard Miguel de la Madrid, esta calle en por donde está la colonia Las Joyas, se va López Mateos, y va cambiando conforme cambia a las colonias. Por ejemplo, en la Bellavista se llama Volcanes de Colima, hasta llegar al Panteón Municipal Teresa Escobar. Esta mañana se vio mucha afluencia, de hecho todavía andan ahí, policía vial. Están pintando de amarillo lo que es el borde de la banqueta, el machuelo como lo conocen. En unos lados están pintándolo por una sola acera y en otros lados, en pedazos, por ambas aceras. Esta calle la están agarrando como una vía alterna, pero en realidad esta parte, esta calle, esta vialidad, para nada sirve agarrarla de vía alterna, porque al final de cuentas se llega a unir ahí donde está la 16, que baja el semáforo, y pues ahí de todos modos es un caos vehicular. Lo único que hacen es tratar de avanzar por la parte de arriba, pero al final de cuentas se atoran acá por el lado donde está la 16 de septiembre. Entonces, esta calle en lo personal no es bueno, no es buena para circular por ahí, porque de todas formas al final te llegas a atrapar acá por el lado de, pues ahora sí que de la 16. Sí. Entonces no es muy recomendable utilizarla. Nada más, lo único que va a ocurrir es que se van a saturar, se va a saturar bastante esta vía, y pues qué va, lo que va a ocurrir, se van a entretener muchísimo más tiempo de lo que podrían usar acá por el lado de del Boulevard Miguel de la Madrid. Otra cosa importante, Carlos, se ha visto más conductores de motos arriba de las banquetas. Eso ya es muy normal, pero ahora pues prácticamente ya no respetan al peatón. Van acelerándote, van queriendo que te quites, e incluso hay bastantes que circulan a una velocidad pues fuerte, a una velocidad considerable, que creo que no es recomendable, porque pues al final, al momento de un percance, los que van a salir perjudicados también son ellos. Entonces la invitación es para que no lo hagan, y si lo van a hacer, pues hay que respetar al peatón, porque recordar que las banquetas son para los peatones, no son un modo de escape, ni es una vialidad para los señores conductores de motos. Eso es acá por parte de la zona de construcción del puente, y ahorita vamos pasando aquí por el barrio 5, aquí donde están también con esta construcción, que ya cerraron la vía completamente, la Elías Zamora, y se van por calles aledañas, es el mismo problema. Hay carros, pues la molestia es por parte de los habitantes, que dicen, pues ellos viven ahí, ¿dónde van a dejar sus vehículos si no tienen cochera? Pues así las cosas, así llegan, dicen, aquí no se estacionen, ponen las rayas amarillas, y pues es una, pues ¿cómo se podría decir? Es una necesidad, una urgencia que no lo hagan, porque al final de cuentas pues podrían alguien golpear sus vehículos, sus unidades, y pues ahí sí no es nada favorable. Estas cosas están ocurriendo aquí en el barrio 5, por las calles aledañas, que viene siendo la E, la D y así sucesivamente. Carlos, también hice un recorrido por las calles aledañas de Tapeisles, las que están dentro del, pues ahora sí que de esta colonia, y están en muy mal estado. No volvió a pasar el día de hoy la basura, no hicieron acto de presencia. El día de ayer nada más recolectaron la basura en la 16, parte de la Bellavista y parte de Las Joyas, no en su totalidad, nada más creo que se llenaron los camiones y ya no regresaron. Entonces, aquí en Tapeisles de plano no pasaron, como en otros, ahora sí que en otros lugares del municipio, y esperemos que el día de hoy, pues, ojalá y pasen, pero ya ahorita, pasadas las 2 de la tarde, ya no fueron a recogerla, tal vez ya no van a ir hasta mañana, si es que se tiene suerte. Entonces, las cosas así, en nuestro puerto de Manzanillo, tráfico por donde quiera. Nada más, pues ahora sí que paciencia a los que circulan por aquí, pues, por estas calles, por estas colonias, de que tengan precaución, porque pues, sabemos que aumentó el flujo vehicular, y pues ahí hay niños, hay familias que viven en esos lados, y pues ahora sí que hay que tener mucha precaución. Para el informativo Turquesa, Gabriel Sánchez.
0: Bien, muchísimas gracias a nuestro compañero Gabriel Sánchez. Bueno, pues parte de lo que se esperaba en este regreso a clases, pero no esperábamos tanto. Vamos con más mensajes. Dice por acá, es un caos la obra de la Negrita. Utilizan como desvío alternativo las calles de la colonia Las Joyas, Bellavista y 16 de septiembre. Ayudaría mucho que quitaran los vehículos que hay estacionados. Hay demasiados abandonados por los talleres mecánicos que hay en esa calle. Ayudaría a fluir el tráfico si los quitaran y los vecinos que viven ahí pongan sus vehículos en las calles de atrás. Bueno, pues es una sugerencia. Dice, urge que se pongan a trabajar vialidad, hay mucho espacio en las demás calles, lo sé porque yo circulo por esas calles, debemos también cooperar como sociedad y ser conscientes. Bueno, pues ahí está, es un trabajo de todos, completamente. Vamos a ir a una breve pausa comercial, regresamos, hay más información para ustedes a través de este su espacio. Seguimos con más mensajes, regreso con su comentario, pero sobre todo su denuncia al 314-170-6757, volvemos.
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5: 221, 34 grados.
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0: Bueno, estamos ya de regreso, 2:28 p.m. Momento para más información y más temas. Pues siguen las denuncias, siguen los comentarios. Muchísimas gracias por comunicarse. Dice, ay, híjole, bueno, pues esto, ¿verdad? Está quejando a muchísima gente por acá. Con terminación 12:29, dice, buen día. Sigue sin personal vial en el tramo en reparación de Tapexles. Parece que esta constructora no tiene experiencia en este tipo de obras. El gobierno debe tener un plan B para que Manzanillo no colapse. Si hay una avería o accidente de esta en esta obra, ya los ciudadanos cumplimos con lo nuestro, respetar las señales, no bloquear obras, así ellos que cumplan. Pues es lo que están diciendo. Sigue la fila de la Negrita, lleva hasta Las Joyas. Son los comentarios que, bueno, nos están dando a entender. Dice por acá, buenas tardes, ahí con terminación 1099. Buenas tardes, qué mala planeación las obras que están haciendo en Manzanillo del centro para pasar a Tapexles, hasta una hora y las calles alternas dañadas. Siempre lo hemos dicho, siempre, la verdad es que pareciera como que a veces se contrata al más peor, o no sabemos qué calidad, en qué se base, ¿no?, para contratar este tipo de empresas. Que al final, y bueno, pues quizá, no sé, las condiciones cambien. ¿Qué le podríamos dar de ventaja, ¿no?, o del beneficio de la duda ante estas circunstancias? La verdad es que deben de estar preparados, ¿no?, con tener la gente capacitada, el profesionalismo, en este sentido, son personas las que está tratando, personas que van a sus casas, personas que van a tener una urgencia, muchas veces incluso hasta médica. Y estamos de acuerdo en el progreso, ya lo hemos repetido muchísimo. Pero cualquiera, sea autoridad, sea político, sea hasta de ellos mismos en esta obra, de la misma empresa, sea quien sea, se va a atorar ahí por la falta de logística, la falta de voluntad, ¿no? Al final de cuentas es eso, ¿no? La falta de voluntad de querer hacer las cosas bien y organizadamente, sin dañar, sin perjudicar lo menos posible. No podríamos decirles, pues, échenle paciencia, ¿no? Sería lo menos. No se puede ser. Lo importante es no seguir con las afectaciones. Ese es el punto. Esa es la situación y eso es lo que se vive hoy durante todo el día aquí en el municipio de Manzanillo, en esta, y la verdad que no quisiéramos, ¿verdad? No quisiéramos dar este tipo de información, pero es el sentir de las personas, el sentir de la misma audiencia, del pueblo, la gente, que la verdad, híjole, muy complicado, muy, muy complicado. Más de una hora. Hoy muchísima gente, cantidad de personas que nos han dicho, y hay que poner un alto, hay que poner una solución. ¿Quién está a cargo? ¿Quién estará a cargo de esto? Hay autoridades que deben estar también al pendiente, ¿no? Son muchas, está por ahí, pues seguramente la Secretaría de Infraestructura, Desarrollo Urbano, el gobierno del estado, el gobierno del municipio, quizá también así pone un poco, ¿no? También entrándole ahí, pues alguien que diga, alguien que haga algo, se ocupa la ayuda urgente para poder resolver esta situación que está quejando a la ciudadanía en esta cuestión. No es nada más echarle paciencia, ni levantarse más temprano. Algo está ocurriendo que no sé, pues se tienen que organizar, esa es la situación. Con esto y mucho más. Hay videos, vamos a apretar video. Ahorita en el Boulevard en Salagua. Muchas gracias. Por acá nuestro compañero Astro fue testigo. Mira, se acaba de subir. Cuando no es una cosa, es otra. Entonces, se acaba de subir una especie de sub gris al camellón. También conduzca con precaución. Mira, imagínate, estamos viendo la saturación de las obras y todavía este tipo de situación. Esto es ahí en el jardín de Salagua, ya ubicamos, hay un accidente, tomo precauciones, ahí justo en el jardín de Salagua, como que iba del lado de la lateral del jardín y fue a parar, se cruzó todo el camellón y fue a parar hasta el otro lado, frente de los campos de golf, una cosa así, de acuerdo por la, ahí por donde está un lavado, ¿no? Ahí está la camioneta subida, en el camellón, ahí en el semáforo. Nos están diciendo también por acá, no jala el semáforo del Marbella, funciona mal el de la secundaria 1 y el segundo de Las Brisas. Otra cuestión con esto de los semáforos. Ayúdenos un poquito, ¿no? Ayúdenos un poquito con tanto. Gracias por comunicar, gracias, estamos alertando a toda la ciudadanía, a toda la gente que nos viene sintonizando ahí en sus vehículos. Esto es lo que está pasando el día de hoy en esta cuestión de las obras. Bueno, pues vamos, para no ser menos indignantes, menos para seguir con este tema de la indignación de todo lo que ocurre. Señores, bueno, pues el día de hoy quiero presentarles a Coral Estefanía. Coral, ¿cómo estás? Un gusto saludarte. Ella es estudiante de la Universidad de Colima y es representante de la Sociedad de Alumnos también de ahí, de la misma universidad. Te saludamos, Coral, buenas tardes.
1: Hola, muy buenas tardes. Gracias por tomar en cuenta mi llamada y la de todos mis compañeros. Queremos hacer conciencia sobre esta situación que estamos pasando ya desde hace tiempo. Hace más de un año hicimos una colecta de firmas para que se mejorara el transporte público, sobre todo la ruta 1 y 2 que transitan aquí por el campus. Hicimos atención a todos los medios, sobre todo movilidad. No se nos dio una solución. Yo actualmente estoy cursando el turno vespertino. Mi horario de salida está entre las 8:50 y 9:40. En ese lapso de tiempo no recibimos atención de movilidad, no hay rutas urbanas, no hay taxis. Lo que consta para nosotros o nuestra movilidad suele ser carros de compañeros, papás de compañeros que vienen a recogerlos, y es una gran problemática que estamos cursando gran parte de aquí de la Facultad de Ingeniería y sobre todo también de FECAM, que es el campus de Naranjo que se está viendo reflejado. Queremos hacer un llamado a todas las unidades de movilidad, a todas las

0: le enviaron estas peticiones, estas gestiones directamente? ¿Con quién se han dirigido ustedes para poder resolver esta problemática?
1: Hicimos punto de firmas la Sociedad de Alumnos de FECAM y la Sociedad de Alumnos de FIE para poder solicitar más camiones urbanos después de las 8 p.m.
0: Ajá.
1: Y fuimos a movilidad, entregamos la entrega de firmas con la petición.
0: Sí.
1: Y no se nos dio respuesta.
0: ¿A quién se la entregaron? ¿No recuerden?
1: Fuimos a movilidad. Uh-huh. Enfrente de...
0: ¿Qué les dijeron en ese momento cuando entregaron esta petición?
1: Lo vamos a revisar. Esa fue su respuesta. Lo vamos a revisar.
0: Ajá. Esto hace un año.
1: Sí, fue el año pasado.
0: ¿Le dieron seguimiento ustedes a esta petición después de hace un año? Digamos, ¿fueron a los 15 días, al mes?
1: Fuimos como a los 2 meses a ver y nos habían dicho que ya había rutas, uh-huh, que ya había transporte que pasaba en recorrido a esa hora. Sin embargo, pues no fue cierto.
0: Uh-huh.
1: Actualmente nuestra facultad se supone, bueno, más bien dirección aquí general del campus está haciendo movimientos, o es la idea que se estima, está gestionando más transporte urbano, pero desde que inició el ciclo escolar el 17 de agosto del 2026 de este ciclo escolar, no se ha visto respuestas. Nosotros seguimos saliendo 8:50, 9:40, y pues cada vez es más complicado encontrar un transporte público, vaya.
0: Ok. En este sentido, Coral, ¿qué les han dicho a ustedes, aparte de esto, en respuesta efectiva? ¿La universidad qué ha hecho al respecto? ¿Las autoridades de la universidad qué han hecho al respecto?
1: Pues al principio dijeron de que vamos a dejarlo salir un poco más temprano para, ajá, que alcancen transporte.
0: ¿Y sí?
1: Su salida más temprano fue salir a las 8:50, 9 de la noche.
0: Y pues tampoco
1: alcanza. De igual manera a esa hora no hay camiones, pues.
0: Uh-huh.
1: O sea, su solución fue decir, vamos a dejarlo salir más temprano. Si antes salíamos 9:40, ahorita ya van a salir a las 9.
0: Sí.
1: Pero pues no es funcional, no ha sido factible esa solución. Ya hemos estado preguntando con maestros, hemos ido a delegación y no dan respuesta sobre eso. Simplemente dicen, ya está en movimiento, ya se está tratando, pero no hay una solución clara.
0: Pues es que también hay que exigir por todos lados, ¿no? En este sentido, ¿a qué le atribuyen ustedes que no haya prácticamente camión o servicio urbano ahí para ustedes?
1: Uy, realmente desconozco, porque anteriormente, años atrás, estoy hablando de 4 o 5 años, me comentan mis compañeros que ya son egresados que había dos rutas. Había una ruta 1 y una ruta 2 que hacía el traslado y esperaba que todos los alumnos salieran, sí, de clases para poder dar sus recorridos y pues llevarlos a sus hogares, ¿no?
0: Había la atención.
1: Sí había la atención, pero este problema no estoy hablando de hace un año, hace 6 meses, este problema ya va más de 3 años que, uh-huh, se está efectuando porque, pues sí, ya no hay esa tensión. Y actualmente, por ejemplo, en mi facultad, en la Facultad de Ingeniería Electromecánica, FIE, ya son 12 grupos que van en turno vespertino. Son 12 grupos de 30 alumnos. Son alrededor de 360 alumnos ya, los que ya van en turno vespertino.
0: Uh-huh.
1: Y pues de esos 360 hay más de 150 que salen después de las 8 p.m. porque ya tenemos pues turnos completos.
0: ¿Qué es lo que más les preocupa a ustedes como alumnos ante esta situación?
1: La seguridad sobre todo, porque, uh-huh, pues no estamos en una zona muy urbanizada, estamos a pie de carretera, pues es pista prácticamente. Se dificulta mucho la visibilidad ya que no hay mucha iluminación. Es cierto, acaban de poner unas lámparas y eso, pero no es suficiente. Las lámparas nos quedan como a, no sé, alrededor de 100 metros después de donde está nuestra parada urbana. Y pues para movilizarnos pues está peligroso porque es una zona muy sola.
0: ¿El tema económico también pudiera ser?
1: Sí, claro. O sea, los pasajes nos salen en 13 pesos. Un taxi de aquí de Naranjo a Salagua nos está cobrando 100, 150 pesos porque vamos 3, 4 personas en un taxi y pues somos estudiantes, o sea, no contamos con la economía para decir, me voy a dar el lujo de hoy y mañana y pasado y toda la semana pagar un taxi que me lleve a una zona céntrica como Salagua y ahí distribuirme hacia mi hogar, pues.

0: hacia La Joya, hacia Barrio 1, o sea, porque no suelen quererte llevar hasta tu hogar. O sea, te dejan en un punto medio donde ellos sea factible y puedan ellos ya regresar a su casa. Porque no estamos hablando de una hora, pues, temprana, pues ya estamos hablando de una hora tarde.
1: Sí, y bueno, hay Uber, sí hay este tipo de otros modos aquí en Manzanillo de poderse trasladar. Aquí volvemos al tema económico, ¿no? Y que son pues una gran cantidad de alumnos. ¿Aproximadamente cuántos calculan ustedes que son los alumnos que ocupan este servicio indispensable ya?
0: Pues prácticamente después de las 8 ya son 4 grupos, son alrededor de 120 personas las que salen después de las 8 p.m., y pues tienen esa problemática.
1: Pues ahí está la situación que están ustedes. Nosotros a través de este medio, bueno, pues apoyamos, informamos, damos a conocer esto que no es nuevo. La verdad, como ustedes ya tienen un año, no han recibido respuesta ante la sensibilidad de esta situación. No ha habido una respuesta por parte de autoridades. Me preocupa, Coral, las autoridades universitarias, el mismo rector de la universidad. Hay que tomar cartas en el asunto, de la seguridad de los alumnos, la que está en situación de la problemática. Ellos como autoridad deben de gestionar. El rector es pues cercano a las autoridades gubernamentales. Entonces,
0: sí, es correcto.
1: No encuentro la lógica de no dar una atención ante esta cuestión por parte de la comunidad educativa que pertenece, hasta los mismos docentes, ¿no? Habrá quien aborde un servicio urbano, ¿no? Sabemos de las condiciones en que se encuentra el tema de las concesiones del tema urbano aquí en nuestro municipio. Este es un estrago más de esta situación. Coral, pues también acercarse a las autoridades, hay una responsabilidad allí importante a las autoridades universitarias, quienes no sé si por el momento también que pudieran entrar más temprano para cumplir con todo el horario del calendario de horarios al día y salir más temprano, que quizá a las 7, a las 7 y media ya encuentren todavía el servicio. Habría que buscar una solución, pero esto urge ya.
0: Sí, es correcto. Aquí lo complicado es que tanto como hay turno vespertino, turno matutino aquí en mi facultad y también en FECAM, que somos los afectados, se nos complicaría tener un horario, decir, entramos más temprano y salimos más temprano, la verdad sí es muy complicado.
1: O reducir las horas, ¿verdad? Tendrían que presentarse algunas propuestas, pero lo importante pues son las gestiones que tienen que hacer, la responsabilidad pues por parte de la Subsecretaría de Movilidad es importante. Hacemos un llamado, por supuesto, a tomar cartas en el asunto, los sesionarios, pues la voluntad. Ahí hay quien necesita el servicio y ustedes son, pues, obviamente los responsables de poder ayudar a estos muchachos. Y, más bueno, pues también la responsabilidad por parte de rectoría de la misma universidad que está haciendo al respecto. Esto no es de ahora. Pues lo dejamos entonces. Coral, te agradezco mucho la información y la confianza. Pues estamos emitiendo, bueno, pues esta situación. Muchísimas gracias y le vamos a dar seguimiento como pronto. Igual como siempre, pues a toda la sociedad de alumnos ahí en la Universidad de Colima les reiteramos los micrófonos abiertos para cualquier situación. Y ojalá que la próxima vez que nos llamen nos den buenas noticias, Coral.
0: Muchas gracias, ves, por la oportunidad y por escucharnos.
1: No, al contrario, gracias a ustedes.
0: Hasta luego.
1: Hasta luego. Así las cosas. Este tema que, bueno, les comentaba, crítico. Padres de familia también, ¿verdad? De la comunidad educativa, poniendo su granito de arena, ahí llevando a los demás muchachos, todos involucrados como sociedad, en poner una solución para nuestros estudiantes en Manzanillo. Vamos a la breve pausa comercial, regresamos.
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5: 2:45.
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0: 2 de la tarde con 52 minutos. Y hablando de universidades y buenas universidades, el día de hoy tengo el gusto de saludar a la maestra Miriam Montserrat Solorio Sánchez. Ella es coordinadora de posgrados en la Universidad José Martí. Maestra, ¿cómo estás? Un gusto saludarte. Muy buenas tardes.
1: Hola, muy buenas tardes. El gusto es mío que nos den un espacio para poder hablar más sobre nuestra universidad.
0: Oye, platícame, tú eres coordinadora de lo que son los posgrados. Esto es tan importante. De entrada, preguntarte, ¿por qué estudiar un posgrado, maestra Miriam?
1: Sí, mira, en la actualidad, nosotros como profesionistas tenemos que innovar dentro de nuestro ámbito profesional, y creo que un posgrado dentro de nuestro currículum o dentro de nuestra formación académica nos ayuda pues a que tengamos estrategias, tengamos herramientas sobre todo para poder ser mejores profesionistas cada día. Estamos en un mundo cambiante donde tenemos que actualizarnos, y el estudiar estas maestrías que tenemos dentro de nuestra universidad pues nos van a ayudar a que seamos un poquito mejor, o si no es que el mejor dentro de nuestro ámbito profesional. Las maestrías que estamos ofreciendo y nuestro doctorado son algo que se está necesitando en la actualidad dentro de nuestro estado y dentro de nuestro país.
0: Correcto. Bueno, pues platícanos la oferta académica en situación de posgrados.
1: Sí, mira, comentarte que estamos nuevamente abriendo esta línea para que se puedan volver a inscribir, porque ya habíamos puesto una fecha para iniciar,
0: sí,
1: pero debido a que nos han estado hablando, preguntando, queriéndose informar, el rector nos postergó un poquito la fecha. Perfecto. Porque hemos tenido una buena demanda a la información que están pidiendo sobre información. Estos posgrados son posgrados que, como te comenté, nos van a ayudar a mejorar nuestro ámbito profesional que está actual, las diferentes
0: muy bien, pues modalidades, ¿verdad?
1: Modalidades que se están presentando. Mira, tenemos el posgrado en en neuroeducación y optimización cognitiva, que va para todos los profesionistas que vayan dentro del ámbito educativo, dentro del ámbito psicológico, dentro del ámbito neurológico, que es algo que te digo que se está presentando ahorita.
0: Este posgrado se puede estudiar presencial o también puede ser alguna otra modalidad en línea, y cada cuándo serían?
1: Todos nuestros posgrados son en línea, una vez a la semana. En maestría es una hora, y en el doctorado, que tenemos un doctorado en educación, ese son 2 horas. Una vez a la semana es nuestra clase.
0: Okay.
1: Contamos con una plataforma muy amigable en la que puedan subir las actividades, que inclusive la clase queda ahí grabada, y en caso de que no podamos estar presentes en la clase, pues podamos darnos cuenta qué es lo que se vio en esta.
0: Sí. ¿Me escuchas, maestra?
1: Claro.
0: Ah, muy bien. Platícame, porque tenemos 2 maestrías más y un doctorado.
1: Sí, mira, también tenemos la maestría en comunicación política y marketing electoral.
0: Ajá.
1: Una maestría que está dirigido pues a nuestros amigos politólogos, licenciados en derecho, inclusive a ustedes que son del área de comunicación. Bien. Esta maestría les va a apoyar o aportar a que tengan mejores herramientas para saber cómo manejar, ahorita que ya se vienen las campañas políticas, cómo desarrollar un perfil electoral para las personas que van a querer ingresar a lo del ámbito político, que sean ellos los que los estén ahí apoyando. Es una maestría muy amigable, una maestría que no es pesada, a pesar de que es sobre el ámbito que tenga que ver con derecho y todo lo hablando políticamente, pero nos va a fortalecer en el caso de ustedes como comunicadores o personas que estén interesados en marketing, ¿no?
0: Exacto, pues ahí la invitación para inscribirnos. Tenemos otra maestría, es en ciencias fiscal.
1: Sí, mira, en esta maestría, igual que las otras, es una maestría que también es muy amigable, una maestría que nos habla sobre también ¿me escuchan?
0: Sí, adelante.
1: ¿O no?
0: Adelante.
1: ¿Me escuchan?
0: Sí, adelante.
1: Okay. Los Los estudiantes van a ser capaces de colaborar en organizaciones nacionales que requieran diseño o investigaciones para interpretar el contenido o el contexto fiscal, ¿no? Uh-huh. Ellos pueden estar enfrente de un despacho para tener asesoría, para tener consultar, pueden estar directamente en una dirección, en una estructura fiscal dentro de empresas privadas o dentro de un sector público también. Entonces es una maestría que también en la actualidad, pues como miembros de un gobierno que ahorita estamos en constante cambio, es muy necesario el tener este grado.
0: Qué importante. Y tenemos un doctorado también ahí en la oferta académica de posgrados en la Universidad José Martí.
1: Un super doctorado que tenemos en educación. La verdad, me atrevo a decir que las personas que están al frente como docentes son doctores super capacitados, personas profesionistas, comprometidos con su materia o con el módulo que están impartiendo. Tenemos un doctorado que va a ser capaz que a todos los profesionistas que van dentro del área de educación, uh-huh, que puedan ejercer una dirección, que puedan participar por ser jefe de sector, que puedan ser ahorita son los supervisores, ¿no? Que puedan estar a cargo o a frente de una institución educativa. Este doctorado abre las puertas dentro del área de educación.
0: Perfecto, entonces nos va a dar las herramientas necesarias en el ámbito educativo para todos aquellos docentes que ya cursaron pues una maestría, que tienen una licenciatura, y digo docentes porque pueden ser de algunas otras licenciaturas, no necesariamente en educación, pero que sí tienen la oportunidad de poder cursar este doctorado para poder llegar a ocupar pues estos sitios importantes en el ámbito académico, Miriam.
1: Sí, así es, comentarte que para poder estar dentro de nuestro doctorado necesitan tener una maestría que vaya a fin de educación para poder estar dentro de nuestro doctorado.
0: Muy bien, ¿y los requisitos? ¿Qué se ocupa para poder acceder a estos posgrados ahí en la Universidad José Martí?
1: Mira, los requisitos que tenemos son requisitos que tenemos en la mano, no estamos pidiendo algún documento fuera de nuestro alcance. Es el certificado de la licenciatura, que pues obviamente ya lo tenemos legalizado, ya lo tenemos con lo de nuestra cédula, ¿verdad? Porque ya al momento de tener nuestro título, pues automáticamente hacemos todos los procesos que vienen para tener también la cédula, que es lo que también les estamos pidiendo, nuestra cédula. El formato de inscripción que les vamos a dar aquí, ese tiene que estar también dentro de su carpeta. Acta de nacimiento, certificado de domicilio, 4 fotografías en blanco y negro, la CURP y la copia de nuestra INE.
0: Perfecto, ahí está. Y ya, bueno, pues con esto pueden acercarse. Para la gente que quiera conocer un poco más, Miriam, ¿hay alguna línea de teléfono, la página también, que a veces es importante conocer de repente también la currícula, las materias, lo que se va a cursar, cuánto tiempo también que nos comentes, cuánto tiempo lleva el posgrado y la maestría?
1: Mira, todas las maestrías tienen una duración de 2 años y nuestro doctorado tiene una duración de 2 años y medio. Son posgrados que nos van a ayudar dentro de nuestros tiempos. Nos vamos a evitar estar trasladándonos a una universidad o algún campus. Sí. Y son posgrados que siempre están dentro de nuestro tiempo, ¿no? De nuestros tiempos que tengamos para poder estar ahí, siempre educando con un sentido humanista. Comentarte que para checar nuestra malla curricular pueden entrar ellos directamente a la página de la universidad, que es www.ujm.edu.mx. Ahí pueden buscar el posgrado y los va a mandar el que sea el que ellos estén buscando. Es una página muy amigable que pueden entrar y acceder sin cualquier problema. También comentarte que ahorita estamos en todas las plataformas que están en tendencia, que son Facebook, TikTok, Instagram, YouTube. Excelente. Y nada más con teclear Universidad José Martí, lo redirecciona a nuestra página y pueden darse cuenta de cómo es nuestra universidad, de qué manera trabajamos y quiénes estamos al frente de cada coordinación. Comentar de que estamos en un horario disponible para cualquier duda de 8 de la mañana a 8 de la noche, de lunes a viernes, y de 8 a 2 el sábado. Les voy a dictar un número para que nos puedan marcar, ¿sí?, y puedan, cualquier duda que tengan, nos estamos pues para la orden, ¿no? Es el 312-312-7819.
0: Excelente,
1: te
0: Miriam.
1: ¿Te lo vuelvo a repetir?
0: Sí, con gusto.
1: 312-312-7819.
0: Muy bien, entonces, bueno, pues la invitación para toda la gente que nos escucha. Estudio en posgrado, estudio una maestría, maestría en neuroeducación, optimización cognitiva, maestría en comunicación política y marketing electoral, maestría en ciencias, maestría en fiscal y doctorado en educación. Es bien importante que se siga usted preparando. Le voy a repetir por aquí los datos que nos dejó la maestra, quien es la coordinadora de los posgrados. 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Recordarles que, bueno, como bien nos indicó la maestra, estos posgrados y estas maestrías y doctorados se estudian presencial o en línea. Los fines de semana es en línea. Todas se pueden estudiar en línea. Así que, bueno, pues cualquier duda que tenga, comuníquese, hágalo. Es la Universidad José Martí. Maestra Miriam, pues un gusto el día de hoy. Le damos seguimiento y esperamos tener una segunda oportunidad para hablar más de las oportunidades que se obtienen al estudiar un posgrado ahí en Universidad José Martí.
1: El gusto fue mío. Muchísimas gracias. Y cuando quieran, estamos ahí para ofrecerles otra nueva información referente a nuestros posgrados.
0: Muchísimas gracias, te mandamos un gran abrazo, hasta luego.
1: Gracias, buena tarde.
0: Buena tarde. 3:03, nosotros nos despedimos. Agradecimiento especial, Penélope Membris en el streaming. El día de hoy, Bernardo Lara en los controles técnicos. Gracias a nuestros compañeros Lupillo Hernández, Gabriel Sánchez, Pedro Velázquez. En estos micrófonos, Carlos Cepeda. Bueno, que tenga usted una extraordinaria tarde. Le recordamos la cita mañana en punto de las 7:30 de la mañana, en la primera emisión. Y los resúmenes a través de Radio Turquesa 92.9, 7:00 p.m, 10:00 p.m. Y síganos en nuestra página Informativo Turquesa Manzanillo en Facebook. Gracias, buenas tardes, buen provecho.
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8: 3:46.

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13: 4:15.

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9: 428.

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1: 4:32.
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1: 4:36.

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7: 441.

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2: Son las 5:09, 31 grados.
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2: Señores, sean todos bienvenidos al Retrovisor. Son las 5 de la tarde con 13 minutos y los teléfonos en cabina son el 33-649-29 y el 33-655-26 para que se comunique con nosotros. Vamos a arrancar este segmento con algo de los 80s, con una de las bandas más representativas del rock latino, o al menos en lo que corresponde a toda la producción de la música aquí en nuestro país. Esto es de 1989, recordando que incluso, estamos hablando de Maná, estuvo a punto de disolverse, pues no tenían lana y fueron rechazados por su disquera. Estaban en un departamento vacío de la colonia Roma, entre algunas cervezas y guitarras, y nació esta pieza que se convirtió además en una de las más importantes de toda su trayectoria y que seguramente es lo que hizo detonar la fama internacional de la que hoy goza Maná como una de las grandes bandas de los 80s en nuestro país y por supuesto en América Latina. Esta es una balada exitosísima del disco Falta Amor. Cuando son las 5 de la tarde con 14 minutos. Esto es Rayando el Sol con Maná y estás escuchando El Retrovisor.

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1: Señores, son las 5 de la tarde con 18 minutos. Alejandro Peralta y yo somos amigos desde que éramos niños. Y algunas diferencias teníamos. Por ejemplo, tuve una novia que era ella y él siempre me la peleaba, pero pues bueno, la verdad es que siempre estuvo de este lado, campeón. Y si no nos hemos visto es porque eres tú el que tiene un montón de compromisos, eres tú el que tiene una vida pues de dandy, pero pronto nos vamos a ver, vas a ver que sí. Nada más que yo puedo el fin de semana y los fines de semana pues tú andas en otros lados, andas viajando en tu yate y demás. Esta pieza también es de los 80s, de los años en las que toda la generación de estudiantes de la Benito Juárez. ¿Y de en qué escuela estabas, Ignacio? No, ¿en cuál estabas tú, Alex? ¿Padre Hidalgo? A ver, deja ver si me está escribiendo acá en el chat, porque luego... Pero a la banda de la Benito Juárez, que por cierto ya se... En la primero de junio es la que está ahí por el mercado de allá del primer cuadro de la ciudad, que por cierto, qué mal la están pasando ahí por la Alameda, la Aldama, esta zona por el Tajo que tienen una... tienen un problema ahí con los drenajes y bueno, señores, pues a disfrutar es lo que querían. 5 de la tarde con 19 minutos. Estos son los Enanos Verdes con La Muralla Verde en el Retrovisor.

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8: Retrovisor. ¿Saben qué? Bueno, son las 5 de la tarde con 24 minutos. Platicando con Alex, las mejores tortas en la ciudad, me parece que sí, son las tortas estilo Manzanillo, las del centro. Aunque hay en algunos otros lugares de Manzanillo, las del centro son las meras chidas. Además, tengo entendido, alguna vez platiqué con el... A ver, a mí me gustan muy en particular las que venden ahí muy cerca del Club de Leones, con este señor que se parece a Clark Kent, así con los lentes y todo. Yo cuando iba a las tortas ahí con ese señor, yo pensaba que terminaba de vender los lonches y luego cerraba el carrito de las tortas y de ahí, vámonos a salvar el mundo, ¿no? Esta delicia, según los datos que tenemos, es que nació en la década de 1940 gracias a Don Manuel Moreno, un chef originario de Guanatos que se estableció en la ciudad y que... Bueno, tropicalizó un poco un concepto de tortas que tenía en su tierra, y adaptó la receta al gusto costeño, o sea, al nuestro. Transformó además el lomo a la vinagreta en una carnita jugosa de pierna de cerdo adobado. ¡Qué rica las tortas estilo Manzanillo! Dando vida a una tradición que ya supera 70 años de antigüedad. Al principio, según el dato, Don Manuel las vendía en las paradas de autobús y en esquinas icónicas del centro, como la calle Vicente Guerrero y también la calle México. A ver, saludos para quién. Saludos a los del Naxu. El Muay Thai, sí, ¿no? Ahí con Marquito y con Colima. Y también para la máquina, por supuesto, que le está echando todas las... Después de salirse a entrenar, se deberían de ir a buscar estos lonches que venden en el centro, que me están diciendo que tal vez ya no los voy a encontrar. Pero estas tortas son adictivas por la preparación y el juguito, además, en el que se cocina la carne. Se utiliza un bolillito hotelero especial elaborado localmente. O sea, no es un pan que vas a encontrar en otros lados. Además de que aquí tiene la consistencia perfecta para absorber el juguito sin deshacerte. Son unos señores lonches con frijolito tipo peruano cocido y molido con precisión, además de que está un poco frito en aceite. La pierna de cerdo está deshebrada, cocinada en su adobo. A ver, ¿qué les estoy contando si ustedes ya conocen esos lonches? Nada más díganme si lo siguen vendiendo ya no, porque yo ya tengo rato que no voy al centro. Y aunque hay diferentes puntos, sí, o sea, por ejemplo... La clásica normal es lonche, una torta de carne de cerdo, pero tú puedes pedir que le pongan panela, que le pongan salchicha, o puedes pedir que sea solo de salchicha o de carnita con salchicha, y la verdad riquísimas. Venden unas también ahí por la calle Juárez, en un carretoncito que se pone exactamente atrás de Electra, me parece. Ahí por la Juárez, en el centro de Manzanillo. Y las que están enfrente, bueno, están ahí por las Palmitas, pues a unos pasos del Club de Leones. Antes se ponían en lo que era la parte de atrás de Telmex. Me están mandando una fotito, a ver. Sí, sí, mi estimada. Esas meras. Se ponen ahí atrás. Ahí atrás, donde estaba la casa de Wenceslao Cisneros. Saludos a la familia Cisneros, por cierto, del centro de Manzanillo. 5:00 p.m. A ver, ¿y en el barrio 3 está el sobrino? Sí, Aldo. Yo normalmente compro las tortas estilo Manzanillo con Aldo, que aunque le tengo muchísimo aprecio y cariño a Aldo, pero la verdad es que las del centro son las del centro, son inigualables y son invencibles además estas tortas. Es uno de los secretos mejor guardados, pero cuando la gente que viene de fuera prueba una de estas tortas, se dan cuenta de que Manzanillo realmente es un mendigo paraíso por lo rico que podemos comer los lugareños, porque sabemos dónde están las joyitas de esta ciudad, ¿no? ¿Te gusta el cóctel de camarón? Ya sabes a cuál lugar ir. No es necesario. Hay gente que se va a la Liviane, hay gente que se va, por ejemplo, al Salpicón con Doña Concha, la gente que tiene ganas de una tortita, ahí en el centro. Incluso en el centro, ojo con esto, durante el día estaban las famosas tortas Don Abel. Las tortas Don Abel era un bolillito con frijolitos y queso, una barbaridad de sabor. Así, aunque se escuche muy sencillo, eran unas señoras tortas. Toda esa gente es la que nos salvó la infancia y la juventud. Hablando de los verdaderos héroes, esto es David Bowie con Heroes. Son las 5:29 p.m. Saludos a Rosa, saludos a Alex, saludos a todos mis cuates del centro de la ciudad. Esto es El Retrovisor.

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1: Señores, ya faltan 19 minutos para que sean las 6 de la tarde. Saludos a Patricio allá en el Gabacho, en Los Ángeles, y también a mi tía Gaby, que se encuentra. Ella no sé dónde está, sé que está en Estados Unidos, pero no sé en qué lugar. Y nos pueden sintonizar. Para todos aquellos que salen de la frecuencia o de la cobertura de la frecuencia 92.9, lo pueden hacer a través del www.turquesa.fm, y desde cualquier lugar del planeta nos pueden escuchar, incluso mar adentro, si es que tienen una. ¿Sabe qué? Si tienen señal de internet. 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

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Siempre caemos por una u otra razón al tema de la comida aquí en el retrovisor. Sobre las relaciones, mire, y hablando un poco del mar, ahorita que mencionaba lo del dorado, que además es el favorito de muchísima gente, y yo siempre he pensado que es uno de los animales más bonitos del mar, por los colores que tiene, son como colores electrizantes o algo así, y que curiosamente cuando sale del mar, esos colores se van perdiendo mientras se apaga, pues tristemente la vida de este animalito que tanto nos gusta, pues para comerlo, ¿no? Sobre las relaciones y las metáforas con el mar, hay un grupo formado en 1969 que para 1973, 4 años después de su formación, nos regalan una canción que habla alegóricamente y en metáfora sobre las relaciones de pareja que pudieran tambalearse porque la gente de repente tendemos a arruinar absolutamente todo, incluso la relación sentimental con una persona que queremos. Esto es Rock the Boat, cuando faltan 16 minutos para que sean las 6 de la tarde, en el retrovisor. Los teléfonos 33 649 29 y el 33 655 26.

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1: 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Las 6 en punto.
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